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3: Oye, pues aquí está Jorge Celedón y Jorge Medina, naturalita, de lo más nuevo nuevo. ¿Cómo la ven? Para que chequen este caldito, a ver qué les parece. No, mijo. ¿Cómo así? ¿Sí o qué? 93.3, caldo de res.

Órale, gracias, Jorge Celedón y Jorge Medina. Buena rolita, ¿verdad? Muchas gracias. Y bueno, vamos a continuar. Llega ahora la arrolladora Banda Limón 93.3 en esta universidad de la diversión, del contenido. El show de los 400 millones de Monterrey, Nuevo León, para toda la República Mexicana, Centro, Sudamérica, Estados Unidos, Canadá, a través de las plataformas digitales de Blendito Streaming. ¡Hola, República Mexicana! ¡Hola, México! Desde Monterrey, Nuevo León, capital industrial. Saludos.

0: mañana. Ahora le vamos a continuar, mis queridos Chuacano 93.3. Ya están los teléfonos listos, 83-44-93-93, 83-43-80-51. Y también pueden marcarme si ustedes quieren, porque a huevo no, a través del 811-6908-933.
1: Son las vías de contacto, mijo.
0: Solo para toda la raza que está en sintonía de esta universidad de los medios de comunicación. Vámonos, ¿quiénes son ellos? ¿Qué puedo hacer? Ah, son los cachorros de Juan Villarreal, qué buena onda. Oye, aquí por la calle Arteaga 20 de noviembre, saludos aquí en Hotel Plaza 2020. Cerradito echando patita, aquí por la Plaza Santa Isabel. Ay, qué rico, man.

continuar, hombre, Alejandro Markovich. Ah, qué buena rol, Alejandro Markovich. Mamá, no recuerdo que una vez lo tuve aquí en entrevista. Alejandro Markovich, mis queridos chavacanos. Nadie te preguntó. Tumbando caña, hombre, Alejandro Markovich y la Treviñosa. Excelente guitarrista, Alejandro Markovich. Era integrante de Caifanes, 93.3.

0: Tumbando caña, hombre, y la Treviñosa de Monterrey con Alejandro Markovich en la guitarra. Excelente tema, mis queridos chavacanos. No sé ustedes qué les parezca. Corte y volvemos.
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1: 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Vamos a continuar en el loco mundo de Germán Pluma en esta universidad de los medios de comunicación. Ya los teléfonos están sonando, mijo. A ver, pásame la línea número 3 al aire. Bueno.
2: ¡Hola, idiota!
1: El único que está hablando con un idiota eres tú, fíjate, para que sepas. Para que estés enteradito.
2: Oiga, oiga, ya comió, compañero.
3: Oiga, compañero, ¿se acuerda cuando quería usted un clamato divorciado? ¿Qué le dije?
2: Ay,
3: oiga,
2: compañero,
3: vaya
2: dos, compañero.
3: Por un clamato divorciado, Lalo. Oiga, ya cogió,
2: oiga,
3: ya comió.
2: ¿Me le puede poner un pepino? Está grande, oiga.
1: Oye, pedazo de idiota, ¿cómo te llamas?
4: Hola, Jorge, ahí Jorgito. Se me cortó la llamada.
1: Ándale, hablaste ayer, güey. Fíjate qué bueno,
4: sí,
1: que me
4: Jorge
1: dices,
4: Sánchez.
1: Güey. Y hablé contigo.
4: Sí, se cortó la llamada, soy anunciero en publicidad.
1: Ay, ¿por qué se te cortó? Oye, güey, si hablaste hoy, güey, espérate medio año en hablar, güey. No se no todos los días, que lo bloqueo 10
4: no,
1: años,
4: no,
1: güey.
4: No, hablé ayer, pues se cortó.
1: Ah, bueno, pues se la paso. Si hablaron ya ahorita, güey, aguántense, espérense 4 o 5 meses. No hablen todos los días porque si no los bloqueo 20 años, ¿ok? Bueno,
4: oiga,
1: no vale, pero.
4: Oiga, compañero, oye, ya comió, compañero.
1: No, no he comido, güey. Oye, güey, ¿cómo andas? Te creas. Oye, ¿cómo andas en clases de pajarología, puños?
4: Ando bien empinado.
1: Este pájaro que te voy a echar es un pájaro muy extraño. ¿Cuál es el pájaro tanga?
4: Ala, no, no sé cuál es ese.
1: ¿Cuál es el pájaro tanga? ¿Eh? ¿Sí o no, güey?
4: No, no sé cuál es.
1: Es el pájaro
4: metido. No sé cuál es.
1: Es el pájaro metido. Siempre anda metido, anda de metiche. Oye, puños, ¿cuál enigma quieres, Pulserín?
4: Quiero el enigma de Rosita Franco.
1: De Robertita Franco.
4: No, no, no, el del perro. El perro gusano.
1: ¿Quieres el enigma del desgraciado, maldito, infeliz, infeliz, abusivo del gusano barrenador?
4: Ese mero, ese mero.
1: El enigma del desgraciado, abusivo, huevón, novachón, desgraciado. Oye, piensan que estoy hablando de un locutor o de un político. No, no, no, estoy hablando.
4: No, no es de Noroña,
1: estoy,
4: ¿verdad?
1: Cállate, lo sé, baboso. Estoy hablando del gusano barrenador. Estúpido. El enigma
4: no es
1: del
4: cuñado,
1: gusano, ¿verdad? Barrenador.
4: Oiga, compañero, ¿me puede dar para mandarme saludos, compañero?
1: Mándalos, ándale.
4: Yo mando saludos a mi esposa, está embarazada.
1: ¿Y de quién
4: mi hijo de Iván?
1: ¿Y de quién sospechas, güey?
4: No, pues es mío.
1: ¿De quién sospechas, güey? Bueno, gracias, don Cuernitos, adiós.
4: Hola.
1: Don Cuernitos. La uno, ¿quién te la uno? Buenas, no te creas, hombre. Luego sale de quién te la dos. Buenas tardes, bueno.
5: Sí, bueno.
1: ¿Quién eres?
5: Me llamo Jorge.
1: ¿Qué pasó, Jorito? ¿Cómo andas en clases de pajarología?
5: Sí, necesito que me alivian.
1: Este pájaro que te voy a echar es muy raro. ¿Cuál es el pájaro que te manda Loxo?
5: Ah, cabrón.
1: ¿No?
5: Me agarras en curva, ¿no? No
1: es el pájaro que te manda por un semen up. ¿Y cuál es el pájaro que te manda el Super 7?
5: A ver.
1: Es el que te manda por una coca bien heladona. Bueno, ya. 93.3, Caldurres.

Vamos a continuar, mis queridos chavacanos, en el loco mundo de Germán Pluma. Un saludo a la raza por Río Mississippi, esquina con Loma de la Paz, en Balcones del Río, allá en Escobedo, la raza de la bonita carnicería, que están escuchando la banda y ahí haciendo cortes deliciosos. Qué rico, allá en Escobedo, Nuevo León, pura banda 93.3. Llega pesado, arráncame. Este sábado, ya este sabadito, en el Estadio Olímpico, en Saltillo, el duelo. Y tenemos boletos, para que se vayan, accesos, tenemos.

Andreu Méndez, Héctor Carrizales, Antonio Reina, los dos mayotones de Soporte Automovilístico, Cizar. Ahora escuchando, y por supuesto para Julio Aplicaciones, el verdadero hermano de Pedro Tamés, Julio Tamés Aplicaciones, 93.3.

0: sí, hombre, Isabel Lucero. La mano de Dios. Un saludito para la raza ahí en la colonia Niño Artillero. Ahí por Felipe Guerra y José María Iglesias. Ahí en la Niño Artillero, hombre. La racita ahí de la taquería Tiro de Esquina. Órale, que nos manden su especialidad, los taquitos de chicharrón. Qué rico, hombre. Saludos, chavos. Qué delicia, qué delicioso. Ahí la raza de Tiro de Esquina. Ahí con su onda futbolera. Aquí en la Niño Artillero. Tenemos corte comercial y regresamos.
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6: A tan solo 22 días de que el silbatazo inicial de la Copa del Mundo 2026 se dé, durante esta semana te vamos a recomendar qué museo no puedes dejar de ir en cada una de las sedes mundialistas. El día de hoy hablaremos del Museo de Historia Mexicana en nuestra bella ciudad de Monterrey, ubicado cerca del sitio de la fundación de nuestra ciudad e inaugurado un 30 de noviembre de 1994. El Museo de Historia Mexicana está conformada por más de 1.200 piezas, distribuidas en un área de 15.000 metros cuadrados que ilustran distintos aspectos de la vida de México desde la época prehispánica hasta el siglo XX, incluyendo desde pequeñas piezas de uso diario de los antiguos habitantes hasta una locomotora real. Este espacio cuenta además con una sala para exposiciones temporales, biblioteca, videoteca y un auditorio. Este museo es uno de los tres museos que se encuentran interconectados entre sí, por lo que podrás recorrerlos sin ningún problema, así que si decides hacerlo, uno de ellos se llama el Museo del Noreste, en donde proyecta la historia regional que comprende los estados de Nuevo León, Coahuila, Tamaulipas y Texas. El otro se llama Museo del Palacio. Este es un sitio histórico que preside la vida de los nuevoloneses y los diversos procesos que forjaron la actual sociedad en nuestro estado. Ven y disfruta el Museo de Historia Mexicana aquí en nuestra bella ciudad, Monterrey.
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0: Vamos a continuar en el loco mundo de Germán Pluma. El loco mundo de Germán Pluma, la Universidad de los Medios de Comunicación. Vamos a la línea número 3, mijo. ¿Quién está en la 3? Bueno. Hola, buenas tardes. Bueno.
1: Contesta.
0: ¿Quién habla?
1: Yair.
0: ¿Cómo estás, Yair?
1: Bien, bien.
0: Qué bueno, Yair. ¿A qué te dedicas, Yair? ¿Qué haces?
1: Trabajamos aquí en DDS.
0: ¿Qué es eso?
1: Fabricando muebles de acero inoxidable.
0: Ah, qué bueno, güey. Buen trabajo, buena chambita, mijo. ¿Qué tal? ¿Cómo te va? ¿Te pagan bien?
1: Pues sí.
0: Qué
1: sí,
0: bueno, güey.
1: El patrón se porta bien.
0: No hay manera de unos clavillos por ahí, no nada.
1: Es la especialidad.
0: Acuérdate lo que dicen los grandes empresarios, ¿eh? Negocio que no da para robar no es negocio, güey. Pero roba poquito, no mucho, no seas bañadito, ¿ok?
1: No,
0: empiezas sí, a robar poquito, luego mucho, luego más, y luego más, y luego más, y luego más, y luego más, y luego más. Porque terminas de locutor o de político, ese cuidado, ¿ok? Oye, carnalito, ¿cómo andas en clases de pajarología?
1: ¿Como tu Instagram?
0: Empinado, síganme en mi Instagram, me encuentran como germánpluma45, no sean mendigos. ¿Cómo andas en clases de pajarología, Pulserín?
1: Bien empinado.
0: Ya me di cuenta, este pájaro que te voy a echar es muy extraño, carnal, ¿sabes por qué, güey?
1: ¿Por qué?
0: Habla fuerte, te noto como débil, como, ¿qué te pasa? ¿Qué tienes?
1: No, lo escucho bien.
2: Muchas
0: puñetas. Liviánate, güey. Este pájaro que te voy a echar es raro. ¿Tú sabes cuál es el pájaro que gana 350 pesos por semana?
1: No.
0: Es el pájaro que te dice, gano poco, pero pa' los frijoles saco.
3: ¡Cállate, baboso!
0: ¿Qué te pareció ese enigma? Digo, ese pájaro, ¿eh?
1: Muy bien.
0: Ahora te voy a echar otro pájaro para que te alivianes, ¿ok? Este pájaro es raro, carnal. ¿Tú sabes cuál es el pájaro sentimental?
1: ¿Cuál?
0: Dice que lo agarras y empieza a lagrimear, güey. Hace cuenta, le salen lágrimas así como gotas de ¿cómo se llama? De miel caro. ¿Cuál enigma quieres?
1: ¿Cuál tienes?
0: Tengo el enigma del desgraciado, abusivo perro y maldito gusano barrenador.
1: A ver, échamelo.
0: Es cuando...
1: Germán. Déjale, mando un saludo a un compa que nada más se la pasa en el baño. Se llama Hugo.
0: Para él.
2: Muchas puñetas.
0: La risa de este vato se ve así como media macabresca, ¿verdad? Me dio miedo.

0: verdad. Un saludito para la raza, un saludo para el Ricky, el Javi, el Cuitla. Allá en MR Automotriz están chambeando y escuchando la banda, hombre, allá por la Avenida México con Loma Soleada, en la colonia Lomas de San Miguel, Lomas de San Miguel. Saludos, chavos, en Ciudad Guadalupe, carnalito. Muchas gracias por estar ahí. Están chambeando, hombre, todo lo que da ahí en el Derezado de Pintura. Gracias, ahí en Ciudad Guadalupe. Esta es la Universidad de los Medios de Comunicación. Corte, volvemos.
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0: con cuernitos. Vamos a continuar, hombre. Toño el Padrote me acompaña en la producción de audio. Este sábado ya, mis queridos carnalitos, en el Estadio Olímpico en Saltillo, Coahuila. La presentación del duelo, el duelo en Saltillo, Coahuila, en el Estadio Olímpico. También estará la casetera, ¿verdad? Estará muy padre, por ahí andaremos este sábado ahí en el Estadio Olímpico en Saltillo. Hay boletos, tenemos accesos, métanse al Face de la banda 93.3. La gente de aquí de Monterrey, también la gente de Saltillo, se les da su clave y pues van a poder tener acceso, van a poder accesar a este evento que va a estar muy bonito, muy padre, el duelo en el Estadio Olímpico en Saltillo, Coahuila. Es que realmente está muy cerca, nomás llegas a Santa, a la salida de Santa Catarina y te haces 25 minutos en llegar. Así es que tenemos boletos para el duelo este sábado en el Estadio Olímpico, ahí en Saltillo, Coahuila. Saludos a mis amigos en todo Saltillo, bueno, en toda la República Mexicana. Esta es la Universidad de los Medios de Comunicación.
1: Y hombre, está bueno, Jeros, está bueno, ya, Jeros. ¿Quién habla, Luno? Bueno, buenas tardes. Hola.
2: Buenas tardes.
0: ¿Quién eres?
2: Soy Eric.
0: ¿Cómo estás, Eric? ¿Cómo estás?
2: Ay, no atoraron en el tráfico.
0: No, hombre, ¿por dónde mero andas? Cuéntame.
2: Ya por estoy rayados.
0: Nálgame, Dios, no, hombre. ¿Dónde vas? ¿Dónde vives?
2: Ya voy por mi casa, allá por el York.
0: ¿En dónde? Ah, la madre, no vas a llegar mañana, güey. Oye, hermano, ¿cómo andas en clases de pajarología?
2: Estoy en Empinatriz.
0: Fíjate que este pájaro que te voy a echar es un pájaro muy extraño, carnal. ¿Sabes por qué, güey? ¿Cuál es el pájaro que le saca la vuelta al tráfico desgraciado de la ciudad? ¿Cuál es?
2: No, sí, no. No sé.
0: Es el pájaro que se te va por el anillo periférico. Ándele, güey, ¿cómo la ves?
2: Ah, no, está bien. ¿Otro pájaro?
0: Otro pájaro. ¿Cuál sabes? De los que he dicho, ¿cuál te sabes? A ver, échame uno de los que te sepas.
2: El pájaro de la reina del pop.
0: ¿Cuál es el pájaro que le prende fuego a la reina del pop? ¿Cuál es?
2: El quema Madonna.
0: Pájaro quema Madonna. Ese es bueno, amigo. Ahí te va otro pájaro para que te alivianes, ¿ok? Este pájaro es muy extraño. ¿Cuál es el pájaro que viene? Este pájaro viene en paquetes de verduras.
2: ¿Paquetes de verduras? No sé.
0: El pájaro que viene en paquetes de verduras es el pájaro en barras de calabaza. ¿Cuál enigma quieres, güey?
2: ¿Cuál traes?
0: ¿Qué te parecería el enigma de el desgraciado, infeliz perro, maldito, abusivo, degenerado, gusano, barrenador?
2: Madre.
0: Es cuando...
2: Germán, ¿puedo
0: mandar
2: un saludo?
0: Mándalo de volada, güey.
2: Un saludo ahí para el despacho de mi camarada Vallejo. Es abogado, pero no vale queso.
0: Es abogado en Vargaplanchas.

continuar. Un saludo para toda la gente que va circulando por diferentes calles, avenidas de la Sultana del Norte. No solamente aquí en Monterrey, sino en toda la República Mexicana. Saludos, amigos, en Saltillo. El sábado por ahí vamos a andar en Saltillo, en el Estadio Olímpico, presentando al duelo, porque Meco, me contrataron para presentar el duelo este sábado en el Estadio Olímpico en Saltillo, Coahuila. Ahí voy a andar. Hay boletos, por cierto, aquí en Banda 93.3 para que se vayan a ver al duelo al Estadio Olímpico en Saltillo este sábado ya.

mandarle un saludo al reino, reino de payasos. Saludo para Bombita, el payaso sentimental. Para el reino, reino de payasos, hombre. Saludos. Aquí en la ciudad, saludo para Huevito Estrellado. Es el payasito que el Bombita explota.

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2: Un grupo de afectados por el fraude inmobiliario de Proyectos 9 protestó en Palacio de Justicia exigiendo la resolución de sus casos. La Fiscalía Estatal espera la resolución del juez para poder girarle una orden de aprehensión a los responsables.
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2: Estados Unidos presentó cargos penales contra el expresidente de Cuba, Raúl Castro, informó un alto funcionario de la administración Trump en una escalada en la campaña de presión de Washington contra el gobierno comunista de la isla. 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
3: Todo listo para que mañana jueves se lleve a cabo la primera de las dos finales del fútbol mexicano. Esto en Ciudad de los Deportes. La máquina celeste de la Cruz Azul enfrenta a Pumas. Se dice que allá en la capital ya no hay boletos para este encuentro, que seguramente será de poder a poder. Hoy por hoy, Pumas fue el equipo que mejor jugó en el torneo. Cruz Azul tuvo algunos altibajos, pero mucha calidad en sus jugadores que lo ponen en esta final.
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0: mis queridos Chavacán. Oye, pues mucha chambita, este sábado nos vamos todo el mundo al Estadio Olímpico, a Saltillo. Ahí estaremos presentando el duelo, y también va la casetera, va a estar mamalón. Tenemos boletos, claro que tenemos boletos para la gente aquí de Monterrey y también la gente de Saltillo, ¿por qué no? Métanse al Face de la banda 93.3, claro que sí, mis queridos chavacanos. Este sábado, en el Estadio Olímpico, el duelo y la casetera en Saltillo, por ahí andaremos primeramente Dios. ¿Cómo la ven, muchangos? Súbele, carnalito. Pues mucha chamba estos días, Toñito. Va a estar Viejones de Linares celebrando 15 aniversario el viernes 19 de junio, Viejones de Linares, el único auténtico poder del norte, Arturo Buenrostro y el pega de Emilio Reina. Ah, verdad. ¿Cómo la ven desde ahí, mis queridos chavacanos? Y también Meco, me contrataron porque el sábado 29 de agosto voy a estar en la Arena Monterrey en el concierto 360 de los Tres Amigos. Voy a presentar a Giancarlo Centeno, a Nelson Velázquez y Alex Manga. Ahí vamos a andar primeramente Dios, Epi Boy, el papi de papis, y su amigo y servidor Germán Pluma, presentando ahí en la tarima, en el gran escenario 360, el concierto de los Tres Amigos, sábado 29 de agosto, Giancarlo Centeno, Nelson Velázquez y Alex Manga, mis queridos carnales. ¿Verdad? Vamos a las líneas de contacto, mijo. ¿Quién está en las dos? Bueno.
1: ¿Qué hola? Dice...
0: ¿Quién eres, hermano?
1: El Paul Reyes.
0: Ese Paul Reyes, ¿cómo estás, Paul? ¿A qué te dedicas, Paulito?
1: Pues aquí andamos jalando en cosas acá de... Okay. Pues todo lo que es mantenimiento.
0: Órale, güey, ya estás. ¿Cuántos años tienes?
1: 27.
0: Órale, güey, ¿qué te dedicas? Ah, ¿qué te... ¿soltero o casado, hijo?
1: No, soltero.
0: ¿Por qué no te has casado, güey?
1: ¿Eh? No, pues ahorita no ha salido.
0: ¿No te gustan las mujeres? ¿Qué? ¿Son los vatos? No. ¿Eh? ¿Te gustan los batillos? No, está bien, ¿qué tiene, güey? No pasa nada, güey, somos inclusivos. O sea, tú eres comelón, eres huiso, eres ticho.
1: No.
0: ¿Sí te gustan las mujeres? Sí. Dime la verdad, güey, la neta, güey, así de brothers. ¿Te gustan las mujeres?
1: Sí.
0: ¿Te gustan las morritas?
1: Pues lo normal, va.
0: Bueno, más sí o no. ¿Te gustan los vatos o las morritas? A ver, ¿qué te gustan? ¿Te gustan los vatos?
1: Las morritas.
0: ¿Te gustan las morritas?
1: Sí,
0: y cuando se hacen grandotes, nada, te creas. Oye, ¿qué onda contigo, mijo? ¿Cómo andas en clases de pajarología?
1: No, hombre, ando bien empinado.
0: Fíjate que este pájaro que te voy a echar es un pájaro muy extraño, carnal. ¿Sabes por qué, güey?
1: ¿Por qué?
0: Este pájaro es raro, güey. Este pájaro trae la salsa desde Argentina. Ese pájaro trae la salsa de Argentina, boludo. ¿Cuál es?
1: No, pues no sé.
0: ¿Sabes cuál es el pájaro que trae la salsa desde Argentina?
1: ¿Cuál es?
0: Es el pájaro que trae el chile de fuera, güey. ¿Cómo ves, carnal? Contra otro pájaro, un enigma, tú dime, güey.
1: El enigma.
0: ¿Cuál quieres?
1: El de Michael.
0: El enigma de Michael Jackson es... ¿Cómo pudo nuestro amor acabar tan... ¿Cómo ves, mijo? ¿Cuántos otro ya no, güey?
1: No, el de...
0: Pero lo estás pidiendo mal, güey. Debes de pedirlo así, mira. Quiero el enigma del desgraciado, abusivo, perro, maldito, malnacido y gacho del gusano barrenador. Pídemelo así, véngase, échale.
1: Quiero el enigma del desgraciado, perro, maldito, hijo de su...
0: su pinche chamaco. Exactamente, del gusano barrenador es... ¿Cómo ves, güey?
1: No, está con madre.
0: Dele, güey. Te mando un beso. La uno al aire. Otra llamadita, mijo. Vas a atender otra llamadita, Toñis. ¿Quién habla? Bueno.
2: Sí, buenas tardes.
0: ¿Quién eres, hermano?
2: Habla Jorge.
0: Jorge, ¿a qué te dedicas?
2: Vendo carros.
0: Ah, está bueno. ¿Carros de qué? ¿De lotes o de qué?
2: De paletas.
0: Ah, está bueno, güey. Oye, carnal, ¿qué rollo contigo, hermano? ¿Cómo andas en clases de pajarología?
2: No, hombre, pues aquí en el trafical.
0: No, hombre, ¿por dónde mero andas, güey?
2: Aquí en Miguel Alemán.
0: ¿Eh? ¿Dónde?
2: En Miguel Alemán.
0: Ah, no, cállate la boca, güey. Está bien gacho por allá, güey. No, caes la muerte andar por ahí, güey. No, está gacho de madre, güey. No, hombre.
2: Gachísimo.
0: Entre tráfico, obstrucción, baches y la mar. No, me cállate la boca. Dios te ayude y salgas de ahí, mijo, de verdad.
2: Oye, carnal, Germán, ¿qué onda, un wey? Pájaro por ahí.
0: Este pájaro que te voy a echar es raro, carnal. ¿Sabes por qué, güey?
2: ¿Por qué?
0: ¿Cuál es el pájaro que te persigna en la cara? Este pájaro te persigna en tu frentecita, te persigna. ¿Cuál es?
2: No, ¿cuál es?
0: Es el pájaro que te avienta sus bendiciones en el rostro. Hombre, este pájaro te avienta todas sus bendiciones, así, te avienta todas sus bendiciones. Y tú, bueno, Ahí te va otro pájaro, carnal. Uno fácil de los que ya he dicho para saber qué tanta atención has puesto en las clases de pajarología, ¿ok, puños?
2: A ver, échalo.
0: Tú sabes, mi querido carnal, este pájaro es muy raro. Este pájaro es muy triste su vida porque este pájaro es huerfanito, güey. Este pájaro es huérfano, pero sueña con que su mami sea Campanita, la de Peter Pan. ¿Cuál es?
2: No,
0: este pájaro es huérfano. Pon atención, mira, escucha bien, güey. Este pájaro es huérfano, pero sueña con que su mami sea Campanita, la de Peter Pan. ¿Cuál es? ¿No?
2: No.
0: Es el pájaro que quiere una mamá hadita. ¿Cómo ves, mijo? Chajeros, cha. ¿Cuál enigma quieres, güey? ¿Cuál quieres, güey? ¿Cuál quieres?
2: El más nuevo que traiga.
0: No, pues estoy. Ah, tengo el enigma del desgraciado abusivo perro maldito malnacido, hijo de su repipín chamaco, sátrapa desgraciado gusano barrenador. ¿Cómo ves?
2: A ver, échalo ese.
0: Sí, es malo ese gusano. Fíjate que ya en San Pedro ya mató un perrito, ¿sí sabías? Ya,
2: no,
0: ya mató un perrito rico y se lo echó el gusano barrenador. ¿Cómo ves? Ay, nanita, yo hasta me espanto, mijito, me da miedo con el gusano barrenador. Pídemelo. ¿Cuál enigma quieres, güey?
2: Hasta se me olvidó el nombre, tanto.
0: Estás
2: que
0: bien baboso. El no, hombre, no, en serio. Te pasas, en serio, qué bárbaro.
3: Ocho puñetas.
0: El enigma del gusano barrenador, menso.
2: Ándale, ese mero.
0: A ver, ¿cuál quieres? Pídemelo.
2: El del gusano barrenador.
0: No, baboso, pero debes de pedirlo, sí, ofendiéndolo. Échale, ¿cuál quieres?
2: El del gusano barrenador y no
0: sé. No, baboso, se pide así. Ay, no, en serio, qué bárbaro. Se pide el enigma del desgraciado, abusivo, perro, maldito, malnacido, gusano barrenador. Pídemelo, sí, échale.
2: No, pues no me lo prendí otra vez.
0: Como sea, güey, las ofensas que se te vengan a la mente. Perro, desgraciado, abusivo, maldito, malnacido, gusano barrenador, échale.
2: El del perro, abusivo, desgarrador.
0: Desgarrado. Te voy a desgarrar, pero otra cosa, baboso. El enigma del infeliz perro maldito gusano barrenador.

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1: ¿Qué onda, mis queridos chavacanos? Ah, ¿verdad? Te dije. Vamos a continuar. Oye, fíjate que sí. Oye, vamos a continuar en este loco mundo de Germán Pluma, en esta universidad de los medios de comunicación. Ah, ¿verdad? 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Oye, pues fíjate que esta sección que viene a continuación es una sección que hemos titulado Temas de Película. Sí, mis queridos chavacanos, temas de película. Así es que, mis queridos carnales, vamos a poner ahora de la selección y de las joyas del ruco de la música disco, puros temas de película. Vamos a comenzar con esta, mi querido Toñito, que se llama What a Feeling. Ah, ¿verdad? Irene Cara, de la película Flashdance. Es un clásico este, de las joyas del ruco de la música disco.

mis queridos chavacanos de las joyas, del ruco, de la música disco. Ahora les presentamos este tema que se llama What a Feeling con Irene Cara. Un saludo para la raza allá por la avenida Vasconcelos entre Santa Bárbara y Manuel Doblado, la racita que está escuchándonos ahí en el taller Embajador Mafre. Saludos al ingeniero Raúl Sandoval. Saludos ahí en San Pedro Garza García. Todo San Pedro es territorio de Germán Pluma 93.3. ¿Una mencioncita? ¿O qué? Ah, nos vamos con esta. ¿Qué tenemos? Una mencioncita, perfectamente. ¿Tú una vez tú? Ah, perfectamente. Bueno, nomás que esta madre de él, ¿eh? Ahí está. Temas de películas el día de hoy en las joyas del ruco de la música disco. Sanadu, Olivia Newton-John 93.3.

verdad, ¿qué les pareció el día de hoy en las joyas del ruco de la música disco, don José Tentero? Son puros temas de películas. Ya escuchamos Xanadu, el tema de Xanadu de la misma película Xanadu, y ahora viene otra. Esta es de Frank Stallone, hermano de Sylvester Stallone, por cierto, y es neta, güey, ¿eh? De la película Staying Alive. Ahí va, mira cómo va la Travolta, se le ve un bultote ahí. Ahora, órale, 93.3, Tram from Over. Órale, 93.3, puros temas de película en las joyas del ruco de la música disco.

0: ¿verdad? ¿Qué les pareció ahora en la sección titulada Las joyas del ruco de la música disco, don José Tentero? Temas de películas, ¿verdad? Esta que acabamos de escuchar es el tema de Frank Stallone. Y es neta, este vato es hermano de Sylvester Stallone. Nomás le pegó esa canción, nada más este güey. Es allá por el 83. Frank Stallone, hombre, es el que interpreta esta rola. Se llama Far From Over, mis queridos chavacanos. Tenemos un corte comercial y regresamos a la Universidad de los Medios de Comunicación.
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3: 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Lo tienen considerado como una leyenda del fútbol colombiano. Carlos el Pibe Valderrama participó en 3 Copas del Mundo. Italia 90, Estados Unidos 94 y Francia 98. Él siempre fue el capitán del equipo en esos torneos. Es uno de los grandes del país cafetalero y todos lo tienen como un ídolo.
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0: 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Ñam, ñam, ñam, ñam. Vámonos. Vamos a continuar en el loco mundo de Germán Pluma, mis queridos chavacanos. Ah, ¿verdad? La 1 al aire, mi querido Toño. ¿Quién está en la 1? Bueno.
4: Hola. Le metemos inteligencia y le damos chumbimba.
0: Bueno, la broma de mediodía, güey.
4: No,
0: hombre,
4: ya se andaba.
0: No, hombre, ¿la escuchaste la broma, güey?
4: Sí.
0: Esa broma la vamos a repetir. Yo creo que sí la repetimos, ¿no? ¿Tú cómo ves?
4: No, pues sí, está con ganas.
0: Bueno, bueno, no, mi hijo, hágame la vuelta de una, ¿sí o qué? ¿Sí o qué? Le montamos inteligencia, mi hijo, le damos chumbimba, mi hijo. Mi hijo.
4: ¿Qué dijo? Se me hace que usted no es, tú no eres colombiano.
0: El vato me dijo. Oye, hermano, ¿qué te parece esa broma? Estuvo chida, ¿no?
4: No, estuvo chido, estuvo con ganas. Oye, carnal, que te escuchamos
0: en Houston, Texas. ¿Estás en
4: Houston ahorita?
0: Yes, sir. ¿En qué parte de Houston? ¿Por qué rumbo estás?
4: En el norte.
0: Por el north side. Oye, hermano, ¿qué rollo? ¿Cómo andas en clases de pajarología, papi, ahí en Houston, Texas?
4: Ando empinadillo.
0: Este pájaro que te voy a echar es muy extraño, carnal. ¿Sabes por qué? Este pájaro cuando te ve, te quiere regalar empanaditas, panecitos. ¿Cuál es el pájaro que cuando te ve, te quiere regalar empanaditas, panecitos, pastelitos? ¿Cuál es? ¿Sí o no?
4: Es el que te hace... Que te quiere hacer cosas en el horno.
0: Es el que te quiere hacer cosas en el horno. Ándale, muy bien. A ver, ahora dime rápidamente en este momento, ¿cuál es el pájaro tanga?
4: Ah, fíjate, ese no me lo sé.
0: El pájaro tanga es el pájaro metido. Siempre anda de metiche, güey. ¿Cómo ves? El pájaro tanga.
4: No, está con ganas.
0: ¿Cuál enigma quieres, güey?
4: Dile a Toño que me mande un sí como no, viejón, viejón.
0: Viejón, viejón, sí como no, viejón, viejón. ¿A poco se da con placer, Toño? Sí como no, viejón, viejón. Oye, ¿cuál enigma quieres, güey? ¿Cuál enigma, puños? ¡Ey! Ya se le cortó la llama a este güey. ¿Qué onda? ¿Es la 1? ¿La que está la 1? Ya no me oyó el güey. Bueno, pues ni moches. Oye, ¿dónde está el de aquí, güey? Ya lo... Ah, está allá. Lados, ¿quién está en Lados al aire? ¡Bueno!
5: ¿Qué hay, hermano?
0: ¿Quién eres, hermano?
5: Habla Cristian.
0: Cristian, ¿cómo estás, Cristian?
5: No contestas, imbécil.
0: Oh, qué carácter de hombre. Ya ni me regañes. Oye, hermano, el único que está hablando con un imbécil eres tú, fíjate, para que sepas.
5: ¡Ahora está bien conmigo!
0: Oye, hermano. ¿Qué onda, güey? ¿Cómo andas en clases de pajarología, papi?
5: No, andamos bien empinados. Ilústranos, maestro.
0: ¿Cuál es el pájaro que siembra en tu propiedad?
5: No, no sé.
0: ¿Cuál es el pájaro que siembra en tu propiedad, no?
5: No.
0: Es el pájaro que me cosechó en tu rancho.
5: un enigma, Germán.
0: ¿Qué quieres, güey?
5: El de Michael Jackson o el de Robertita.
0: El enigma de Michael, el de Robertita Franco.
5: Sí. Es...
0: El que está de moda ahorita es el enigma del desgraciado, abusivo, perro, maldito, malnacido, gusano, barrenador. ¿Cómo ves, güey?
5: Ándale, aviéntalo, aviéntalo.
0: ¿Y sabes por qué le digo así a ese mendigo gusano? Porque ya mató un perrito aquí en San Pedro y ya se lo echó, güey. ¿Cómo ves? Un perrito
5: no,
0: rico.
5: Gusta mal, echó, no, gusta mal,
0: gusano maldito. Por eso cuando tú pidas ese enigma, tienes que pedirlo de manera ofensiva. A ver, pídemelo, dime. A ver, ¿cómo me lo vas a pedir? Échale.
5: Échame el enigma del perro maldito gusano.
0: Barrenador, güey.
5: Barrenador.
0: No, me estás en pulseras. Es el enigma del perro
5: maldito. Penetrador.
0: Penetrador, culo. Échame el enigma del gusano penetrador.
5: Dijo el otro idiota.
0: Lo traicionó el subconsciente, el güey. No, fíjate bien. Es el enigma del desgraciado, abusivo, maldito, perro malnacido, gusano barrenador. Échale, ¿cuál quieres?
5: El enigma ese del gusano.
0: Pero así con todo lo que te dije, menso, no, me estás haciendo pulseras, en serio, aliviánate, güey,
5: Aliviáname, chingada madre.
6: Eche puñetas.
0: A ver, otra vez, pímelo. ¿Cuál quieres? Échale.
5: El enigma del perro maldito gusano barrenador.
0: Hijo, no, es cuando mi... ¿Cómo ves, mijo? Manda un beso, mijo.
5: Ándale.
0: Vámonos, aquí está Belinda con el Amor a Primera. Ah, qué buena rola, me quedó Toñito, muy bien. Amor a Primera Vista, Belinda, mis queridos chavacanos, con Los Ángeles Azules 93.3.

qué buena rola. O solo para la racita aquí por la Avenida Colón, en la Sarabia, la racita del charco, el charco, el charco de la rana. Qué rico, están escuchando 93.3 aquí en la Colonia Sarabia. Toda la gente que va circulando por diferentes calles y avenidas de la Sultana del Norte. Un saludo muy especial, mis queridos carnalitos. Gracias por estar sintonizando 93.3, esta universidad de los medios de comunicación. Tenemos un corte.

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0: Ah, ¿verdad? Vamos a continuar, mis queridos chavacanos, en este loco mundo de Germán Pluma, en esta universidad de los medios de comunicación. Vamos a la línea número uno. ¿Quién está en la uno? Buenas tardes, bueno.
1: ¿Qué onda, Germán?
0: ¿Quién eres, brother? ¿Cómo te llamas?
1: Juan.
0: Juanito, ¿por qué tan animado?
1: No, hombre, te iba a decir que si no era tu carnal el que habló ahorita hace un rato del que no sabía pronunciar el gusano barrenador.
0: El gusano penetrador. Un saludo para la raza, a todas las niñas de la Arema, aquí en Madero y Carvajal y La Cueva. Ellas quieren el enigma del gusano barrenador porque están chambeando desde mediodía y quieren el enigma del gusano barrenador. Oye, hermano, ¿cómo andas en clases de pajarología?
1: Pinado.
0: Tú sabes, mi querido carnal, este pájaro que te voy a echar es raro, carnal. ¿Sabes por qué, güey?
1: ¿Por qué?
0: Este pájaro vive en Querétaro.
1: Es el queretuano, ¿no?
0: El pájaro queretuano.

0: Es Tepito, digo, es de Tepito, perdón. Equivoqué, güey. Ay, me confundí, válgame Dios.
1: Échame esa, la del gusano banderador.
0: Pero tienes que pedirlo desgraciado. Así, así, mira, el enigma del desgraciado, abusivo, perro, maldito, malnacido, gusano barrenador. Así pídemelo.
1: Perro, maldito, gusano barrenador.
0: Manenador, baboso. Estás criticando al otro, estás igual, menso. Gusano manenador.
1: Uy, ya cagado.
0: Estás bien pulseras, güey. Pero tienes que pedirlo así, güey. Quiero el enigma del desgraciado, maldito, abusivo, perro, desgraciado, malnacido, gusano, barrenador. Pídemelo.
1: Quiero el enigma del gusano, maldito, perro, desgraciado, manerrador.
2: Mucho puñetas.
0: Gusano, sube la voz, güey. ¿Gusano qué, güey?
1: Barrenador.
0: No puedes decir animal. El enigma del desgraciado, perro, maldito, abusivo, gusano barrenador, es la noche es tan
1: especial. No,
0: ¿qué te pareció, güey, eh?
1: No, me está con madre.
0: Ya sé que se quita así inmenso, güey. ¿Quién te las dos? Bueno, buenas tardes.
3: Buenas tardes.
0: ¿Quién habla?
3: Nelson.
0: Nelson, ¿a qué te dedicas?
3: Didi.
0: Ah, está bueno. ¿Qué onda, güey? ¿Cómo andas en clases de pajarología?
3: Estamos empinados, yo creo.
0: Perdón, estoy hablando con el hocico lleno. Es que me estoy echando un dulcecito, perdón. Oye, hermano, este pájaro que te voy a echar es raro. ¿Sabes por qué, güey?
3: ¿Por qué?
0: Este pájaro está muy triste porque su mami sufre de calvicie prematura. ¿Cuál es?
3: Es el que dice, mamá está pelona.
0: Mamá está pelona. Mamá está pelona. Ahí te va otro pájaro, eres bueno, ya me di cuenta. ¿Cuál es? ¿Me escuchas?
3: Sí, aquí estamos.
0: Este pájaro es raro, güey. ¿Cuál es el pájaro religioso?
3: Ah, ese no.
0: El pájaro religioso es el sumo pontífice. Ándele, güey. ¿Cuál enigma quieres, güey?
3: El del gusano masturbador, dijo.
0: Pero tienes que pedirlo así. Germán, dame el enigma del desgraciado, maldito, abusivo, perro, malnacido, gusano barrenador. Pídemelo así.
3: El enigma del maldito malnacido, el hijo de su perra, el baboso.
0: Abusivo y malo.
3: Masturbador.
0: Gusano barrenador. Es. ¿Cómo pudo
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0: ¡Ah, oh, rabies, queridos chavacanos! A ver, ¿qué te pareció ese güey? Menso, ¿qué hace el güey? La uno, ¿quién te la uno al aire? Buenas tardes, bueno.
4: ¿Qué tal, Germán? ¿Cómo estás?
0: ¿Quién eres, hermano? ¿Cómo te llamas?
4: Me llamo Beto.
0: Beto. Hola, Beto. Hola, Beto. ¿A qué te dedicas, Betito?
4: Aquí, en el rancho.
0: ¿Cuál rancho, güey?
4: Acá en Nuevo León, en el rancho en Mina.
0: Ah, ¿estás en Mina?
4: Sí.
0: Qué bonito. Saludos a todos mis amigos en Mina, Nuevo León. ¿Qué rollo? ¿Cómo andas en clases de pajarología allá en Mina, Nuevo León?
4: Pues muy bien, vengo a darte una lección.
0: A ver, échale, ¿cuál traes?
4: A ver, Germán, ¿cuál es el pájaro que no le gustan las filas?
0: ¿El pájaro qué?
4: Que no le gustan las filas.
0: ¿Que no le gustan las filas? ¿Cuál es?
4: El pájaro que se mete a la cola.
0: está bien.
4: Traigo otro.
0: Échale.
4: ¿Cuál es el pájaro intolerante a la lactosa?
0: ¿El pájaro intolerante a la lactosa cuál es, güey?
4: El que te escupe la leche.
0: está bien. A ver, otro.
4: A ver, ¿cuál es el pájaro sonámbulo?
0: El pájaro sonámbulo, ¿cuál es?
4: El que se para dormido.
0: Muy bien, a ver otro, ¿cuál otro traes?
4: No, ya, por muchas lecciones, hermano.
0: ¿Cuál es el pájaro que no tiene? ¿Cuál es el pájaro que se despierta sin despertador?
4: No sé.
0: Es el pájaro que se para solo.
4: No, bueno.
0: A ver, dígame rápidamente, ¿cuál es el pájaro Blancanieves? ¿Sí o no, güey? ¿Sí o no?
4: No.
0: Blancanieves es el que le das un besito y se levanta.
4: No, bueno.
0: ¿Cuál es el pájaro que orina con mucho turbo? ¿Cuál es el pájaro que...
4: ¿Cuál es el pájaro que orina con mucho turbo? No.
0: El pájaro que mea más turbado. ¿Cómo ves, mijo?
4: Está muy bueno, eres un maestro, el maestro de la pajarología.
0: Ay, un saludo para toda la racita allá por la avenida Alfonso Reyes, pasando los crutines frente a la Coca-Cola. Ahí están escuchando la banda, la racita ahí en el Hotel Plaza Regina, echando patita con la colonia Regina. ¿Me llevas o qué? ¿Echar patita ahí? ¿Vamos o qué, güey?
4: Vamos.
0: No, hombre, pedimos servicio de habitación y nos damos chori, ¿cómo ves?
4: Ándale, vamos.
0: Hombre, te estoy dejando, no es verdad.
4: Invita unas amigas, hombre.
0: No, hombre, mira, vamos tú y yo solos. Si se nos sale bien, después invitamos viejas.
4: Ah, bueno, está bien. Va a practicar primero. A ver quién.
0: Está bueno. Ahí practicamos ya, güey.
4: Ándale, sí.
0: Qué bárbaro. Oye, hermano, ¿qué rollo? ¿Cuál enigma quieres?
4: El de Belinda.

0: La ricachona.
1: De Belinda. Es cuando.
0: Ah, no, está bien,
1: voy a echar el enigma de moda, el que está ahorita fuerte, el enigma del desgraciado, abusivo, maldito perro, gusano, barrenador, ¿sí o no?
0: Échalo.
1: Pero tienes que pídemelo así. ¿Cuál quieres?
0: Échame el gusano flácido con disfunción, gusano penetrador, barrenador, todo ese pedo.
1: El enigma del abusivo, maldito, gacho y malo del gusano barrenador es cuando...
0: Está bueno.
1: Ah, Chihuahua, estaba cerrado, güey. Vamos a la línea número 3. ¿Quién está en la 3? Bueno.
2: Hola, Germán.
1: ¿Quién habla? ¿Quién eres? ¿Cómo te llamas? ¿Tu nombre? What's your name? Bueno, se le cortó la 1. ¿Quién está la 1 al aire? Bueno. Mande. ¿Quién eres?
3: Abraham.
1: Bájale el radio, Abraham. Ya hable más fuerte. Bájame el radio, hable más fuerte.
3: Primero.
1: Ahora sí, quiero ver. ¿Qué rollo, mi quiero ver? ¿Qué le puedo ayudar, Abraham?
3: Áchame el gusano infeliz, pervertido.
1: El enigma del desgraciado, maldito, pervertido, abusivo, malnacido, gusano, barrenador.
3: Afirma.
1: Es cuando mira, haz de cuenta que... ¿Qué te pareció ese enigma, mijo? ¿Cómo ves, muchango?
3: No, pues un psicólogo, güey.
1: Tengo otro enigma que te va a gustar, el enigma de ya viene el mundial.
3: Échale.
1: Haz de cuenta que... Estoy bien enfermo, ¿verdad, güey? Bien enfermo que estoy, mis queridos chavacanos. Pero me entras como me encanta y cómo disfruto mi enfermedad, mis queridos chavacanos. Ah, verdad, mis queridos carnalitos, gracias. 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
2: El ICET Nuevo León celebró su reunión anual con directivos de 37 escuelas incorporadas, de algunos colaboradores, para seguir fortaleciendo la vinculación académica y trabajando en equipo por la formación y capacitación de la comunidad, señaló el director David Rodríguez, quien estuvo acompañado por Israel Castillo y Jessica Estrada. Rodríguez Calderón agradeció el apoyo de la Fundación Nueva Castilla, Centro Juvenil Excelsior, Cabaña por la Infancia y Colegio Militarizado Mariano Escobedo, entre otras. 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
3: Esta final que se jugará en la Liga MX el día de mañana jueves y el domingo, dos técnicos mexicanos, jóvenes, con mucho, mucho futuro. Uno de ellos, Efraín Juárez, claro, el de los Pumas con más tablas. El otro, Joel Wiki, pero empezó bien con la máquina. Veremos quién le gana aquí en la partida.
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5: Lo dijo Pablo Picasso. Cada niño es un artista. El problema es cómo seguir siendo artista una vez que se crezca.
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Mi querido Toñito, épale, épale, mojado. Se llama Cuando No Te Conocía. Épale, épale, épale, épale. Es la radio que manda Cuando No Te Conocía. Ándale, aquí está la Treviñosa. Banda Treviñosa, Cuando No Te Conocía. Señoras, señores, estamos para llevarte las consentidas. Épale. Activándonos, bandita. Toñito Sánchez, Henry Barra. Y si no hay épale, épale, épale, no hay rolita. Buenas noches.

0: la Treviñosa, Treviñosa, cuando no te conocía hoy. Te conocía.
1: Es que no te conocía.
0: Hoy nomás, bandita. Vámonos. Aquí están los Peña en Banda 93. Es la radio que manda, Toñito. Venga. Fuiste tú, venga.

0: Fuiste tú, épale, Los Peña, en Banda 93.3. Épale, épale, épale. ¿Qué quiere la raza en Consentida? Venga.
1: Quiero, por favor, la canción de Eres Mi Droga de Grupo Intocable.
0: Ok.
1: Y épale, épale, épale. Si no hay épale, no hay rolita. Saludos.
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0: ¡Epa!
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0: Sobres, aquí están las consentidas. Eres mi droga, intocable. Eres mi droga. En la radio que manda Banda 93.3, señoras, señores. Estamos en vivo, ya sabes, a las 9 tenemos el momento ruco. A las 9 es el momento ruco, pero de una vez, manda tu audio. Manda tu WhatsApp para el momento ruco. Epale, epale, epale. No hay epale, no hay rolita. Mi Toño Sánchez, Henry Barra. Si no hay epale, no hay rolita. ¡Ea!

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0: Bandita, aquí andamos, buenas noches. Es la radio que manda. Si no hay epale, ya sabes que no hay rolita. Mándame WhatsApp al 811-690-893. Dime que te voy a poner el día de hoy para las consentidas de Banda 93.3. El viejón anda por acá en los controles, el viejón ahí como a todo lo que da, mi querido Toñito Sánchez. Vamos a ver qué quiere la banda, los oigo. Dígame.
1: Muy buenas noches. Algo de Norteños Clan.
0: A ver.
1: La de Directo el Corazón.
0: Ok.
1: Las consentidas suenan con Henry Barra, segunda emisión por 93.3. Epale. El Manny está en Monterrey y ya de regreso.
0: Ay, Dios mío.
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0: Vámonos, Paquito Barrón en Banda 93.3. Si no hay epale, no hay rolita. Henry Barra contigo.

Toño, Don Toño, ya tenemos carretera, la cama de piedra, aquí está Banda Recodo, ¡épale! Señoras, señores, a las 9 es el momento ruco, a las 9 tenemos momento ruco por la que banda 93.3, manda el WhatsApp de una vez, mijo, venga.

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2: En México, 1986, en el Mundial nos tocó estar en el grupo B. Le ganamos a Bélgica 2-1. Después empatamos ante Paraguay 1-1 y vencimos a Irak 1-0. México obtuvo 5 puntos. Hay que recordar que en aquel entonces las victorias te daban 2 unidades y no 3 como ahora.
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4: Buenas noches, güerito Fiu Fiu.
3: Buenas noches, mijo.
4: Buenas noches.
3: Buenas noches.
4: Ayúdame a creer de los Tigres del Norte, ahí por favor.
3: Claro.
4: Y épale, porque si no hay épale, no hay rolita.
3: Sobres, mijo, aquí en la radio que manda, buenas noches. Si no hay épale, no hay rolita. Los incansables Tigres del Norte, estás en las consentidas y estás en la radio que manda, la banda 93.3.
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3: Hoy nomás, incansables Tigres del Norte, incansables Tigres del Norte. A las 9 tenemos el momento ruco. Si no hay épale, no hay rolita. Venga.

Norte, buenas noches, hermanito. Venga, me gusta estar contigo. Venga, sobres, sobres. Bandita, ya lo saben, mándame tu audio al 811-690-8933. En la radio que manda, a las 9 tenemos Momento Ruco para que envíes tu nota de WhatsApp de una vez, Toñito. Venga, manda, manda la que manda. Aquí está Oscar de la Rosa. ¿Y cómo dice?

Épale, Montes de Durango en banda 93.3. Si te ves, si tú te ves, ah, no, si tú te vas, venga en la banda 93.3. Aquí está Montes, si tú te vas, en la banda, la radio que manda. El momento, Rucos, es a las 9, ¿eh?

0: Epale, Toñito, 837, 837, aquí en la radio que manda. Si no hay Epale, Epale, para, no hay rolita. Venga.
1: ¿Qué onda, mi güerito?
0: Dígame.
1: Mi Henry, échame una rolita. Ay, por favor, Vagón Chicano, la de Mi Amuleto Eres Tú.
0: Ok.
1: Y ya sabes, el Coca 40 de Despacho Bici y Seguros Club. Y si no hay Pale, Pale, Pale, no hay roleta.
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0: Vámonos, Vagón Cochino en la banda 93.3. Señoras, señores, las 8 de la noche, 8:38. Estamos en vivo, andamos cañón, cañón el día de hoy. Así es que el miércoles, mitad de semanita, la radio que manda.

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1: Ahí está el Toñito y Henry Barra. En miércoles, mitad de semana, el ombliguito de la semana. Así es que también hoy, cómo no, hoy también se consiente el tóxico, la tóxica también hoy. Todos los días son buenos para echar ahí un palabli, un brincolín, miércoles de brincolín. Épale, porque si no hay épale, no hay rolita. Las racita, a mis amigos aquí del Lovely Hotel, un saludo, muchachos, que siempre están escuchando la banda 93.3. Muchachos aquí del Lovely Hotel, siempre escuchando la banda 93.3. Aquí en Doctor Cosente Reforma y Colón, ahí está la racita del Lovely Hotel. Épale, buenas noches, ¿quién habla? Bueno. Buenas noches.
2: Bueno.
1: Dígame.
2: Mi Henry.
1: Bueno, sí estoy bueno, mijo, dígame.
2: Sí estoy bueno, Henry, sí estoy bien bueno.
1: Dígame, don Nacho.
2: Mi Henry, ponme algo de Sonora Santanera, ¿no?
1: ¿Cuál quieres de la Santanera?
2: Luces de Nueva York.
1: Luces de Nueva York, de la Santanera.
2: Ándale, y que se rime toda mi gente, el 60 y más.
1: ¿A dónde?
2: Aquí, pues, a todas mis redes sociales.
1: ¡Ay, juez, su madre! Tiene redes sociales, tú, Nacho.
2: Tengo todas mis redes sociales saturadas, ¿eh?
1: Saturadas, muy bien. Si no hay épale.
2: Entonces,
1: si no hay épale.
2: No.
1: Si no hay épale.
2: Épale, porque... Si
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1: Adiós. Venga, vámonos. Ahí están sus luces de Nueva York, señor. Aquí en la banda 93.3. Ya andas pedita, Nachita, ¿eh? Ya andas pedita. Si no hay épale, no hay rolita.

¡Qué huele, qué huele! Abrázame pesado en Banda 93.3. Señoras, señores, aquí está TVC. Es LMT. En Banda 93.3. ¡Epale, pale! Se llama TVC. TVC.

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0: En Guadalupe, si vas manejando por sus avenidas y miras un toro parado sobre un balón con la bandera de España, no te asustes. El municipio, encabezado por el alcalde Héctor García, traen de vuelta los alebrijes mundialistas. A tan solo 22 días para el inicio de la Copa Mundial FIFA 2026, avenidas y cruces rumbo al estadio Rayado se adornarán con 7 esculturas que combinan el arte de los alebrijes mexicanos con la pasión del fútbol. Estas figuras de 4.5 metros de altura muestran a selecciones campeonas del mundo, a excepción de México, que ha sido 3 veces anfitrión, mismas que están representadas por animales emblemáticos de su país. La exhibición permanecerá hasta el 19 de julio. 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
2: Lo dijo Frank Sinatra, la mejor venganza es el éxito rotundo.
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1: Banda la que manda, señores, el momento que enruco, el momento ruco de la que manda, banda 93.3, épale, si no hay épale, ya sabes que no hay rolita, mijo, venga, épale, Toñito Sánchez, Henry Barra, aquí andamos, ya lo saben, épale, saludos, mi compadre Oscar, saludos, y a toda la raza, a Oscar, al buen Tabito, y a toda la raza que están escuchando la banda 93.3, ánimo, bandita, saludos desde la que manda, aquí estamos en vivo, ánimo, compadre, épale, a toda la raza que anda por ahí pisteando, ahorita echando cheve, saluditos, mi Oscar, un abrazo. Venga, vamos a ver qué dice. Ay, otra vez este viejillo, vamos a ver qué quiere este viejillo. Bueno, buenas noches.
2: ¡Ah, mi Henry!
1: ¿Qué onda, mijo?
2: Me vas a poner algo de Napoleón.
1: Sí, ¿cuál quiere Napoleón?
2: La que quieras.
1: Ahí está, y si no hay épale, no hay rolita.
2: No hay épale, no voy a decir épale, porque no quiero.
1: Ok, órale. Venga, banda la que manda, banda 93, es que quiere la raza, venga.
3: Muy buenas noches, mi Henry Barra, ¿me puedo complacer con una canción de Ana Gabriel?
1: Sí.
3: Como tú, y épale, si no hay épale, no hay rolita.
1: Venga.
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1: Aquí está Ana Gabriel, se llama ¿Quién come atún? ¿Quién come atún? Digo, ¿quién como tú?

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1: ¡Qué hola, banda! Venga.
2: Hola, muy buenas noches, Henry. ¿Cómo andamos?
1: Buenas noches, dígame.
2: Voy a poner una cancioncita acá. Le hablo desde Baja California Sur, de acá de Ciudad Constitución.
1: Baja California, saludos.
2: La de Pedro Navajas.
1: Ok. Si
2: nos da el favorcito.
1: Claro.
2: Saludos, mi Henry. ¡Épale!
1: Hasta Baja California, saludos, muchachos. A toda la República Mexicana, un abrazo, un saludo. ¡Los Joao! Y dice...

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1: Claro, banda, banda, la que manda. 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Vamos a escuchar en el Momento Ruco los WhatsApp. Venga. A ver.
2: Yo te vi en un tren, enanitos verdes. ¡Épale, palé, palé!
1: Porque si no hay épale, no hay rolita.
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1: Hoy nomás. Sobres de las clásicas del Momento Ruco. Aquí está, te vino un tren, enanitos verdes, en la radio que manda. Y épale, pale, pale, pale. No hay épale, no hay rolita.

0: Genruco.
1: Henry. Por un momento, Genruco.
2: Dígame.
1: Mentiroso de Enrique Iglesias.
2: Sobres.
1: Y no hay rolita, papá, la intempe.
2: Vámonos, mentiroso. Momento, Ruco. Manda tu rola chida el día de hoy.

0: Carlos.
1: Diga, don Carlos.
0: Un nuevo amor con María del Sol.
1: Claro.
0: Muchas gracias. Yépale, yépale, sin épale, no hay bolita.

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1: El delantero mexicano Ricardo Peláez Linares participó solamente en una Copa del Mundo. Fue en Francia 98. Ahí fue clave para que la selección avanzara a octavos de final. Si bien no fue un titular indiscutible, hizo cosas importantes contra Corea del Sur y Países Bajos. Él es sin duda uno de los mejores rematadores de cabeza que ha tenido nuestro país.
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2: ¿Qué onda, Toñito? Somos la radio que manda, señores, señores, la radio que manda. ¡Épale, épale, épale! Son las 9:30, 9:30. En vivo, el Henry Barra aquí, el Toño Sánchez. 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
3: Sí, ¡Ew! Tú, Henry.
2: Dígame.
3: Ponme una de Camilo Sesto.
2: Ok, ¿cuál de Camilo Sesto?
3: Acá, saludos acá para Ciénega.
2: Ok. Dígame.
3: Una rola chida acá de Camilo Sesto.
2: Perfecto.
3: ¿Qué te parece?
2: Claro.
3: Me parece. Que venga.
2: Ok.
3: De Camilo Sesto.
2: Perfecto.
3: Acá para...
2: Ah. ¿Para quién?
3: Ahí te la cargo.
2: Ok.
3: Que quieras. Y okay. Si no hay espalda, no hay nada.
2: Venga.
0: El momento.
2: Vámonos, Camilo Sesto, y se llama Llueve Sobre Mojado, aquí en la Banda 93.3. Camilo Sesto, en la que manda...

0: noches, Henry. ¿Me podrás?
1: Buenas noches.
0: Lo voy a dividir con Norazal, por favor.
1: Ok.
0: Y si no hay épale, épale, no hay rolita.
1: Venga.

0: buenas noches, mi Henry Barra.
1: ¿Me puedes
0: completar con una canción de Menudo?
1: Ok.
0: Claridad.
1: ¿Va?
0: Y épale, épale, épale. Si no hay épale, no hay rolita.
1: Sobre, vámonos, aquí está Claridad Menudo. Es el momento ruco por la radio que manda, banda 93.3. Si no hay epale, epale, epale, no hay rola, mijo. Venga, buenas noches. En vivo, momento ruco, Menudo.

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1: El Ruco.
2: ¡Yule!
1: La de dónde jugarán los niños.
2: Ok.
1: Ahí, por favor, y si no hay espalepale, no hay rita.
2: ¡Sobres, espalepale!
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1: Buenas noches.
2: Momento Ruco.
1: Dígame.
2: ¿Me puedes complacer con la de Kalimba? Duele, creo que sea.
1: Ah, buena rola.
2: Y épale, épale, porque si no, épale, no es rolita. Este

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1: Buenas noches, Henry. ¿Me puedes complacer ahí, por favor, con ¿sí? la canción de mi persona favorita de Río Roma? Y un saludo para todos los de Cine y Suazo que nos saca todavía laburando en taxis empresariales. Y si no hay pale, no hay rolita. Perdón, se me olvidó.
2: ¡Sobre! ¡Vámonos! ¡Momento Ruco!

0: Güerito, fiu, fiu.
1: ¿Qué huele, mijo?
0: Ahí me puedes poner, por favor, la de Alex Pires, Cuando se acaba el placer.
1: Ok.
0: Y si no hay empane, no hay música.
1: Va.
0: Gracias, buenas noches.
1: ¡Ánimo, mijos! Aquí está Cuando se acaba el placer, Toñito. Venga. Es... Sopra con Triar, ¿verdad? Pale, pale, aquí en la banda 93.3.

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1: Buenas noches, mijo.
2: Poner la rola de Frío Frío de Juan Luis Guerra.
1: Claro, mijo.
2: Y me le mandas un saludo a mi hija Liam.
1: Ok.
2: A Sherlyn, al profe que está arreglando su moto. Y también a mi estimado chavillo Camilo Aspeitia, que está cumpliendo sus 15 primaveras. Ahorita trae su vestidito, ajá, su ropón y todo. Baile okay. Y baile ahí en medio de la calle.
1: Ok.
2: Épale, épale, épale, porque sin épale no hay canción.
1: Vámonos con Luis Guerra y Frío, Frío. Épale, épale.

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1: Un tesoro gastronómico del sureste mexicano llega a tu cocina. Hoy, en nuestro platillo sabio Profeco, nos acompaña el chef Helsen Costales para preparar un clásico del estado de Campeche, el pan de cazón.
0: Un platillo lleno de tradición y sabor que puedes disfrutar en casa. Vamos a la receta.
2: Revista del Consumidor.
3: Bienvenidas y bienvenidos a Revista del Consumidor Radio. Soy el chef Helsen Costales y hoy en el platillo sabio Profeco prepararemos una receta muy representativa del estado de Campeche, el pan de cazón. Los ingredientes que vamos a necesitar son medio kilo de pescado cazón, media taza de cebolla blanca finamente picada, dos dientes de ajo finamente picados, una hoja de laurel, sal de grano, tres cucharadas de aceite, 100 gramos de jitomate mediano en cubos, 30 gramos de cilantro fresco picado, una taza de frijol, una ramita de pasote, dos hojas de aguacate, 20 gramos de alcaparra, media cebolla morada, 40 gramos de chile güero o ixcatic, un cuarto de taza de vinagre de manzana, un aguacate y 12 tortillas. Para la salsa de habanero utilizaremos 2 dientes de ajo, un cuarto de cebolla, 4 jitomates, 2 chiles habaneros, una cucharada de sal de grano, 3 pimientas enteras, una ramita de pasote y un cuarto de cilantro. Ahora vamos con el procedimiento.
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3: El primer paso es poner a cocer el cazón. Vamos a partir el pescado en 4. En una cacerola con agua caliente, agregamos el pescado junto con la cebolla en trozos medianos, ajo, sal de grano, laurel y el epazote para darle sabor. Dejamos cocer por aproximadamente 15 a 20 minutos hasta que hierva. Esperamos a que se enfríe para desmenuzarlo y reservamos. Para el relleno, en un sartén con aceite caliente, agregamos la cebolla finamente picada. Al bajar la temperatura del aceite, añadimos el ajo, salteamos hasta que ambas se vean transparentes. Ahora vamos a cortar el jitomate hasta dejarlo sin semillas y en cubos pequeños. Lo añadimos a nuestra preparación y lo sazonamos con sal y pimienta. Agregamos el chile ixcatic o el chile güero picado finamente, el cazón desmenuzado y las alcaparras picadas. Lo dejamos cocer de 15 a 20 minutos hasta que se seque y vuelva a ser compacto el relleno. Retiramos del fuego e incorporamos el cilantro fresco. Para nuestra salsa de frijol, en nuestra sartén calentamos el aceite y sofreímos la cebolla hasta que esté dorada. Licuamos el frijol negro cocido junto con 5 hojas de epazote. Debemos obtener una mezcla un poco espesa. Te recomiendo agregar un poco del fondo del cazón. Tomamos las hojas de aguacate y las colocamos directamente al fuego unos segundos. Esto provocará que suelten los aromas internos. Agregamos nuestra mezcla al sartén, así cocinamos hasta que hierva. Para nuestra salsa de jitomate y habanero, vamos a asar en un comal los dientes de ajo, la cebolla, los jitomates y los chiles habaneros. Ahora colocamos en un molcajete la cebolla y los ajos asados. Después

0: Los machacamos con sal de grano y pimienta entera. Agregamos el jitomate, el chile habanero, los dos asados sin el tallo. Seguimos machacando hasta obtener una salsa espesa. Rectificamos el sazón e incorporemos el cilantro fresco y el epazote picado. Para el montaje de nuestro pan de cazón, intercalamos capas de tortilla frita. Hablando de la tortilla, recuerden que la tortilla es una fuente grande de calcio, de magnesio y de fibra, y es básica en nuestra dieta del pueblo mexicano. Agregamos nuestro relleno de cazón y la salsa de frijol formando una torre. Terminaremos el platillo bañando con salsa de habaneros, aguacate cortado en forma de abanico y un poco de cebolla morada encurtida previamente en vinagre de manzana y una ramita de cilantro. Ya tenemos nuestro pan de cazón listo para compartir con la familia. Anímate a prepararlo en casa y compártenos en redes sociales cómo te quedó.
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Son las 12:22.

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0: con amor eterno, de tu público que jamás te olvidará. Adiós, mi amor. Adiós, Selena.
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0: 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Son las 2 con 26 minutos.
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Son las 4:26.

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3: Elementos federales aseguraron 1,200,000 litros de hidrocarburo en un inmueble de la comunidad de Los Sabinos en Allende, siendo el segundo caso de huachicol en este municipio que gobierna el alcalde Eduardo Leal.
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3: La agencia Moody's Ratings bajó la calificación crediticia de México a Baa3, el nivel más bajo del grado de inversión, y cambió el panorama a estable.
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4: Ahora, cucharaditas para el alma.
5: Preocúpate más por tu carácter que por tu reputación. Tu carácter es lo que realmente eres, mientras que tu reputación es lo que los otros creen que tú eres.
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0: Banda 93.3, muy buenos días, señores, 6:05.
1: Bienvenidos al Chiquero del día de hoy, jueves 21 de mayo.
0: Sí, señor.
2: ¿Qué sucede?
1: Sí, va a haber escuelita hoy, creo que no hay escuela.
0: Sí, sí, como quien dijo que no.
1: No, yo escuché.
0: ¿Quién dijo que no? ¿Quién jalar o qué? No, el maestro aquí está, el maestro.

0: Mercury de la onda grupera.
1: No le gusta que le digan así a Juan Tavares, por favor.
0: Yo
1: se ofende. Bauticé
0: como el señor Mercury de la onda grupera.
1: Se ofende, mi compadre.
0: Y Charlie de Traileros, mi compadre Charlie.
1: Banda 93.3.

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3: Un tesoro gastronómico del sureste mexicano llega a tu cocina. 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
5: Un platillo lleno de tradición y sabor que puedes disfrutar en casa. Vamos a la receta.
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6: Bienvenidas y bienvenidos a Revista del Consumidor Radio. Soy el chef Helsen Costales y hoy en el platillo Sabio Profeco prepararemos una receta muy representativa del estado de Campeche, el pan de cazón. Los ingredientes que vamos a necesitar son medio kilo de pescado cazón, media taza de cebolla blanca finamente picada, dos dientes de ajo finamente picados, una hoja de laurel, sal de grano, tres cucharadas de aceite, 100 gramos de jitomate mediano en cubos, 30 gramos de cilantro fresco picado, una taza de frijol, una ramita de pasote, dos hojas de aguacate, 20 gramos de alcaparra, media cebolla morada, 40 gramos de chile güero o ixcatic, un cuarto de taza de vinagre de manzana, un aguacate y 12 tortillas. Para la salsa de habanero utilizaremos dos dientes de ajo, un cuarto de cebolla, cuatro jitomates, dos chiles habaneros, una cucharada de sal de grano, tres pimientas enteras, una ramita de pasote y un cuarto de cilantro. Ahora vamos con el procedimiento.
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6: El primer paso es poner a cocer el cazón. Vamos a partir el pescado en cuatro. En una cacerola con agua caliente, agregamos el pescado junto con la cebolla en trozos medianos. Ajo, sal de grano, laurel y el epazote para darle sabor. Dejamos cocer por aproximadamente 15 a 20 minutos hasta que hierva. Esperamos a que se enfríe para desmenuzarlo y reservamos. Para el relleno, en un sartén con aceite caliente, agregamos la cebolla finamente picada. Al bajar la temperatura del aceite, añadimos el ajo, salteamos hasta que ambas se vean transparentes. Ahora vamos a cortar el jitomate hasta dejarlo sin semillas y en cubos pequeños. Lo añadimos a nuestra preparación y lo sazonamos con sal y pimienta. Agregamos el chile ixcatic o el chile güero picado finamente, el cazón desmenuzado y las alcaparras picadas. Lo dejamos cocer de 15 a 20 minutos hasta que se seque y vuelva a ser compacto el relleno. Retiramos del fuego e incorporamos el cilantro fresco para nuestra salsa de frijol. En nuestra sartén calentamos el aceite y sofreímos la cebolla hasta que esté dorada. Licuamos el frijol negro cocido junto con 5 hojas de epazote. Debemos obtener una mezcla un poco espesa. Te recomiendo agregar un poco del fondo del cazón. Tomamos las hojas de aguacate y las colocamos directamente al fuego unos segundos. Esto provocará que suelten los aromas internos. Agregamos nuestra mezcla al sartén, así cocinamos hasta que hierva. Para nuestra salsa de jitomate y habanero, vamos a asar en un comal los dientes de ajo, la cebolla, los jitomates y los chiles habaneros. Ahora colocamos en un molcajete la cebolla y los ajos asados. Después machacamos con sal de grano y pimienta entera. Agregamos el jitomate, el chile habanero, los dos asados sin el tallo. Seguimos machacando hasta obtener una salsa espesa. Rectificamos el sazón e incorporamos el cilantro fresco y el epazote picado. Para el montaje de nuestro pan de cazón, intercalamos capas de tortilla frita. Hablando de la tortilla, recuerden que la tortilla es una fuente grande grande de calcio, de magnesio y de fibra. Y es básica en nuestra dieta del pueblo mexicano. Agregamos nuestro relleno de cazón y la salsa de frijol formando una torre. Terminaremos el platillo bañando con salsa de habaneros, aguacate cortado en forma de abanico y un poco de cebolla morada encurtida previamente en vinagre de manzana y una ramita de cilantro. Ya tenemos nuestro pan de cazón listo para compartir con la familia. Anímate a prepararlo en casa y compártenos en redes sociales cómo te quedó.
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0: Es correcto, ya viene la escuelita, es el Chiquero de Banda 93.3. Buenos días, precaución. Está lloviendo en algunos sectores del área metropolitana de Monterrey.
1: En Morelos, Prieto, hay mucho encharcamiento,
2: Sí, señor.
1: Manejen con precaución.
2: Sí, señor.
0: Enfrénele.
2: ¿Qué sucede?

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0: 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Conocido como el zorro del desierto, Jared Borghetti, jugador mexicano delantero que participó en 2 Copas del Mundo, Corea-Japón 2002 y Alemania 2006. ¿Cómo olvidar ese 2002 con su cabezazo memorable ante Italia? Un remate a espaldas de la portería y uno de los momentos más recordados en la historia del fútbol mexicano. Jared hizo 46 goles con el tricolor en 89 partidos. Impacto mundialista al momento.
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6: Bueno, pues estamos a 21.
7: Ey, ¿por qué hablas así como Don Teofilito? ¿Andobas?
6: 21 de mayo, aquí en el Chiquero.
7: ¡Pintura de ballena!
8: Tío, préstame sus tenis.
6: Bueno, pues la pregunta de hoy, ¿qué pasó con el payaso Pichurri?
9: El Pichurri, hombre, Chihuahua, falleció, Dios lo tenga, su santo.
10: Su santa, en el mundo de los payasos, allá con Cepillín, con Pipo.
6: El que le preguntó a un invitado, ¿vale? ¿Y cómo está tu vieja?
10: Oye, hoy es que...
9: ¿El payaso Pichurris?
10: 21 de mayo, ¿verdad?
9: Un día 21, bueno, un día 21 de mayo.
10: Se funda la Federación Internacional de Fútbol Asociación, o sea, es la FIFA.
9: Ajá.
10: ¿Verdad? Bueno, es correcto.
9: Así es.
10: Hoy es el día de la FIFA, que ya tomó posesión de los estadios, ¿verdad?
9: Ya.
10: Que ya no es el BBVA, ¿sabía?
9: No, ya es Estadio Monterrey.
10: Le quitaron las letras. Ahora mi pregunta es, ¿le van a poner Estadio Monterrey o así lo van a dejar?
9: No, es Estadio Monterrey.
10: Sí, pero ¿le van a poner las letras?
9: Se lo van a poner las letras, sí.
6: Para que se ubiquen los...
10: Ahora, el Azteca es el Estadio México, ya no va a ser el Azteca.
9: No, el Estadio México. No pueden tener marcas. No pueden tener marcas.
10: Sí, el Akron, creo que es el Estadio Jalisco.
9: La única marca que puede ver así es en Gonzalitos, que dice Loner Motors.
10: Muy bonito se ve, ¿verdad?
9: ¿Sí lo has visto?
10: Sí, como todos los días pasan por ahí.
9: Y además toda la amplia variedad de carros que tienen por ahí, seminuevos, güey. No, hombre, si usted anda buscando uno ahí, se lo recomiendo, ¿eh?
6: Uh-huh. Sí. Ay, ¿qué más pasó el día como hoy?
10: ¿Qué pasó? Un día como hoy de 1920 en México asesinan a don Venustiano Carranza.
9: Ah, de que pase, descanse.
6: ¿Tiene nombre de avenida?
10: Tiene nombre de avenida.
9: Venustiano Carranza, de los sí, guerrilleros, ¿verdad? De los fuertes, de los...
10: De la revolución, líder de la revolución. No,
6: don Venus, se le decía Don Venus.
9: Ahí está ya.
10: Entonces ahí como...
9: Ya, una pelucía.
6: A todos los que celebran algo en especial en el Chiquero Morning Show, también...
9: ¿En qué? ¿En qué?
6: Día de la DC.
10: ¿Es el día del DC?
6: Día Internacional del Té. ¿A usted le gusta tomar esta bebida? La bebida más consumida en el mundo después del agua, para aumentar, esto sobre la importancia de las plantas.
10: Claro.
6: Y los beneficios de las infusiones.
10: Hay algunos que sí te hacen bien, ¿verdad? Pero sí. Luego dicen que el de manzanilla no sirve para nada. Dicen, o sea, nomás te relaja a lo mejor, ¿no?
6: Sí, son.
10: Oye, y hoy.
6: Pasiflora, un té de pasiflora.
10: Está cumpliendo años.
9: ¿Quién, compadre?
10: Turau, que a lo mejor no saben quién es, pero si les digo que es Mr. T.
9: Ah, Mr.
10: Hoy
9: T.
10: Está cumpliendo años Mr. T.
9: Saludos a Mr. T.
10: M-O-S-H.
9: Oh,

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0: mis niños. ¿Cómo están? Qué gusto me da saludarles. Hoy.
1: Profe.
0: Pachuca los dos. Hoy tendremos nuestra clase correspondiente al jueves 21 de mayo del 2026.
2: Pope, ¿mandé? ¿Me da permiso de entrar?
0: Sí, claro. Para ser mi niño, porque está lloviendo. En algunos lugares de Monterrey está lloviendo.
2: Vine con mi primo, Pope. Hola.
3: Pimo. Me amo Tito.
2: Venimos juntos.
0: Tito, sí, tú eres Tito.
2: Él es mi. Mi primo Tito.
0: Él es Tito.
3: Y mi mamá me mima.
0: Tu mamá te mima.
3: Y mi papá.
1: Profesor.
3: Mi papá pica papas con un pico.
0: No me digas.
1: Profesor, ya saqué estos bultos de aquí.
0: No le digas así. Son tus compañeritos y debes de respetarlos.
3: Primo.
0: Deben de mande. Mande, Calagüis, bienvenido. Pásale, mijito, porque.
4: Ese cuello no pica.
0: Pásale, Ulises, porque te estás mojando.
5: Caluchi, no había venido Caluchi.
0: Calagüi. Es su compañerito Calagüi. Don Toño, que está limpiando.
1: ¡Pudo, bruto, profesor!
0: Las ventanas.
1: ¡Pudo, tombodo, profesor!
5: ¡Profesor!
0: Muy buenos días, Brian de
1: ¡profesor!
0: Jesús Antonio Sánchez. Muy buenos días.
5: Yo soy Brian.
0: Él es Brian de Jesús Antonio Sánchez.
1: Yo soy un vaquero.
0: ¿Ayer vino el vaquero?
5: Sí.
0: ¿Ayer? ¿Y los tripayazos?
5: Y nos trajo naranjas.
0: Mandarinas.
1: Sí, profesor.
0: Mandarinas.
5: Profe.
1: Eran amarillas.
0: Deben de comer muchas mandarinas y naranjas.
1: ¿Para qué, profesor?
0: Para que sí, para que no se enfermen.
5: Está lloviendo mucha agua, profe.
0: Mucha agua. Y ayer que nos trajeron las mandarinas, ¿ustedes sabían?
1: ¿Qué cosa, profesor?
0: Su nombre proviene del color de la túnica que usaban los antiguos funcionarios imperiales en China, las mandarinas.
6: Oh.
0: Los mandarines, ¿sí?
5: Mandarina.
0: Ajá, las mandarinas no solo son deliciosas y son fáciles deliciosas de pelar, sino que esconden datos muy sorprendentes.
5: ¿Cuál?
0: De las mandarinas que nos trajo Epen ayer.
5: Mi
0: y en el gran mundo
5: gatos
0: del tesoro del saber.
5: Mi abuela tiene unos gatos.
0: ¿Tiene gatos?
1: ¿A poco sí?
0: No sé, tú, o sea, tu abuelita es la señora de los gatos de la colonia.
5: Sí.
0: Muy bien.
1: Guácatelas.
0: El origen de su nombre, reciben este nombre en honor, ya les dije, a los mandarines, los profesor antiguos gobernantes y altos funcionarios allá en China. Ah,
1: sí. ¿Cómo el grupo, profesor?
0: ¿Cuál grupo?
1: China. Los funcionarios.
0: ¿Verdad? En diversas culturas orientales.
5: Culturas orientales.
0: Regalar mandarinas.
1: Sí, profesor.
0: ¿Verdad?
1: Profesor.
0: O colgarlas como adorno.
5: Adorno.
0: Representan.
5: Adorno, representan.
1: Sí, profesor.
0: Atraen la prosperidad.
1: La prosperidad.
0: La buena suerte.
1: La buena suerte.
0: Y la abundancia.
1: Y la abundancia.
0: Abundancia.
1: La abundancia.
0: Por eso es importante tener en casa mandarinas.
5: Por mi casa pasó una ambulancia.
0: Dice, los beneficios para la piel con la mandarina.
1: ¿Qué pasó?
0: La cáscara y sus aceites esenciales tienen propiedades.
1: ¿A poco sí, profesor? Como ese epiboy, ¿verdad?
0: ¿Qué tiene ese? Es una mandarina.
1: Tiene propiedades.
0: Ajá. Y existen una gran variedad de mandarinas, ¿verdad? Una gran variedad, sí, tamaños y demás.
1: ¿A poco sí, profesor?
0: Para que coman.
1: ¡Órale, profesor!
0: Mucha mandarina.
1: ¡Órale, profesor!
0: Muy
5: bien. Que le mande saludos a la niña Carlita y a su primo.
0: Oye, y
5: Hugo, que ya se van a la escuela.
0: Muy bien, y felicidades a todos los niños que están cumpliendo años. ¡Oh!
1: ¡Sí, profesor! Ay. Profesor, Charlie nos mandó un mensaje.
0: Charlie, nuestro amigo Charlie.
7: Buenos días, soy el hermano de Charlie. Presente. El día está como para comer unas donas.
0: Sí, ¿verdad? Con un chocolate.
1: ¡Ande, profesor! ¡Tráigase 8 para mí!
0: Ahorita voy a ir a la cooperativa y les voy a traer unas donitas.
5: Yo
0: pero felicidades.
5: Una concha.
0: A los niños que cumplen años hoy.
1: Sí, profesor.
0: A los papás de los niños, a los tíos, a los abuelitos, a toda la familia que cumple años el día de hoy.
5: Yo quiero.
1: Es que no va y no come bizcocho.
0: Me toca ahorita un pedacito de bizcocho, ¿verdad? Con un chocolate.
8: Sí, hola, ¿qué tal? Qué buenos días, chiquero. Oye, te hablo de acá de Baja California Sur. Un saludo para mi hija Hanna, que se la anda con mucha flojera. Ahí mándale un cocazo, porfa.
5: ¿Cocazo?
0: Coscorrón.
1: Cocazo para tu hija Hanna.
0: Es que a lo mejor ella me ha
8: al estadio del
1: Ok.
0: Así. De los Rayados. Ah, el estadio de Monterrey.
9: Buenos días, Carlita. Se llega la niña. Vamos para la Benarrugruja y ahí César. Profe, los queremos mucho.
0: Igual, mis niños. Saludos.
3: Profesor.
9: Bonito jueves.
0: Igual, ya es jueves.
9: Pues a mí me encantan las mandarinas.
0: Son Ryan, deliciosas.
9: Ryan,
5: hola.
9: Cállate, son.
5: Tu papá tiene.
4: Buenos días, tía escuelita. Mándales un rayo alivianador a mis primas Ivana y Natalia. Y un rayo alivianador a mis tíos Pony y Edgar.
0: Muy bien, saludos.
1: Es que no baile, es un soquete.
0: Felicidades a todos los niños que cumplen años. Digan presente, 811-690-93.
1: ¡Presidente!

Buenos días, escuelita. Quiero mandarle unas felicitaciones a mi sobrina Yareli García Rodríguez, que está cumpliendo añitos el día de hoy. Pónganle las mañanitas de palabras.

0: 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En Santiago, con una conferencia motivadora y llena de reflexión, el gobierno municipal que encabeza el alcalde David de la Peña Marroquín celebró el Día del Estudiante junto a miles de jóvenes santiaguenses de secundaria y nivel medio superior. Durante el evento realizado en el Auditorio Santiago, el edil destacó la importancia de impulsar programas enfocados en la juventud.
1: Yo les quiero decir a todos ustedes, chavos y chavas que están aquí con nosotros, que los estudiantes para nosotros es lo principal y lo primordial de nuestro gobierno. Y este es el cuarto año que celebramos el Día del Estudiante trayendo distintas conferencias.
0: Los jóvenes disfrutaron de la conferencia impartida por Rudy III, quien ofreció un espacio entretenido y reflexivo, combinando el humor con mensajes positivos enfocados en el desarrollo personal y la prevención del consumo de alcohol. 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
2: Aquello que habita en el pasado y aquello que habita en el futuro es solo una pequeña cosa comparado con aquello que habita dentro de nosotros.
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0: Hola, mis niños, buenos días.
1: Buenos días, escuelita, ¿cómo están? Soy Mabel. Los extraño mucho, Josefo. Te extraño mucho.
0: Hola, Mabel.
1: Ya voy para mi secundaria. Bye.
0: Bien, ya va a la secundaria. Yo espero que algún día ustedes lleguen a la secundaria.
2: De piedra la cabecera.
0: La mujer que
2: a mí me quiera.
0: ¿Estás cantando mucho?
3: Y le mando una lluvia de coscorrones a mis primas, las chismosas Sofía y Camila. Y un saludo para mi tío Pon y Aarón.
4: Es de parte de Romina Vázquez Méndez.
0: ¡Coscarrón! Muy bien.
5: Hola. Hola. Juan de mi vida y de mi corazón. Te amo mucho.
6: Yo también.
5: Te mando muchos besos y abrazos. Nina hermosa.
2: Es mi mamá.
5: De parte de Tita Toti.
2: No, no es tu mamá.
5: Te amo a ti, a Regina y a mi abuelo.
2: Mamá.
5: Ay,
0: no es tu mamá.
2: No es tu mamá, primo.
0: No es tu
2: mi
0: mamá.
2: Mamá, mi mamá.
0: No es tu mamá.
2: Soy
7: Wendolín. Saludos a todos. Y también a Jimena, que hoy no fue a la escuela. También saludos a mi papá y a mi hermana, que ya se fueron a trabajar. Y un saludo muy especial a Josefo, que lo quiero mucho. Bye, abrazos.
0: Oye, Josefo, ¿cómo andas con todo, Josefo?
6: Es Wendolín, profesor.
0: Hace mucho que no cantas la canción a Wendolín.
6: Y ahorita menos, profesor. Baja de esa mugre.
8: Póngase a dar clase, profe.
6: Envidioso como a mí, si me mandan mensaje a ti, ¿no?
8: A mí me da un mensaje mi novia Machimba.
0: A ver, ¿cuándo la hemos escuchado? Nunca la hemos escuchado, pero...
6: Aquí está esta bella melodía, profesor.
0: Lo que sí vamos a escuchar es a Josefo cantando en estos momentos la canción de Wendolín.

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1: Está manorado,
2: ¿verdad, profe? No, no, es su amiga. Y a las amigas también se les canta.
0: Busca las olas, la orilla del mar.
1: Le he cantado una canción a su morrita.
2: No es su morrita, es su amiguita.
0: Su puente y su hogar.
3: Un aplauso para José
0: Buquebar.
2: Hiciste un esfuerzo.
0: Siento.
2: No hagas tanto esfuerzo al cantar.
0: De unos manos.
2: Josefo.
1: Se está desinflando.
2: Bueno, hoy es jueves 21.
0: Y mi mano.
2: Ya, Josefo, ya. Nosotros no tenemos la culpa, ya, Josefo. Josefo.
0: Perdón, bueno, profesor, es que estoy haciendo mucho esfuerzo.
2: El martes hablamos de las cosas, de las acciones que los niños no deben de hacer, ¿sí?
0: ¿Cómo qué, profesor?
2: Por ejemplo, el correr, salir corriendo de tu casa, cruzar la calle corriendo, por ejemplo. Acercarse a la estufa cuando esté las ollas, las cacerolas, no deben de acercarse.
0: Simón.
2: A la estufa, ese tipo de cosas que las hablamos el martes.
0: Simón.
2: Hoy jueves vamos a hablar de las cosas, a ver. Quiero que los niños se pongan.
0: Que no tengo.
2: No, de las cosas. De las cosas que sí deben de
0: que
2: hacer.
0: Que sí tengo.
2: O sí pueden hacer. Pues ahí los niños. A ver.
0: Cosas ahora, que sí puedo
2: por
0: hacer.
2: Por ejemplo, lo que pueden hacer ustedes es cuando se.
0: ¡Rompe una ventana!
2: No, señor, por eso se está metiendo el agua. Porque juegan a la pelota aquí dentro del salón y ya no tenemos más que una sola ventana de cuatro. Una sola ventana de cuatro tenemos nada más. ¿Eh? ¿Por qué? Porque se la pasan jugando. Es lo que no deben de hacer, jugar a la pelota en los salones. Lo que sí deben de hacer, por ejemplo, en casa.
1: Teníamos.
2: ¿Es en serio lo que acabas de hacer?
1: Es que me.
2: ¿Por qué sacaste la pelota?
1: Porque.
2: ¿Por qué sacaste el balón?
1: Porque hace calor.
0: No, pues sí, profesor.
2: Está lloviendo.
0: Hola, ¿qué está viendo, profesor?
4: De mi bilile, mi corazón.
2: Hola.
1: ¿Le habla su mamá?
2: No, no es mi mamá, no es mi mamá. ¿Qué cosas sí es lo que pueden hacer en casa o en la escuela?
0: ¡Rompes ventanas!
2: No, pues ya me di cuenta que sí lo pudo hacer, pero no.
1: Jugar,
2: está muy mal.
1: ¡Juega Roblox!
2: ¡Aquí están los tripayazos!
0: ¡Ven el celular todo el día!
2: ¿Sí se saben los niños esa canción? ¿Sí se la sabrán?
0: Simón.
2: A ver, que la canten.
1: Pues no dice nada.
2: ¿Y nos manden audio cantándola?

0: ahora sí, ahí les voy. Esta canción... Perdón. Esta canción... perdón. Soy un vaquero. Mejor aviénteselo usted, compadre.
1: Es

0: ¿La canción de los tripayazos te gusta?
1: Sí, está muy bonita.
0: A ver, cántala.
1: Pues no dice nada.
0: ¿Por cántala?
1: Ay, cántele usted.
0: No, ustedes son los niños.
1: A ver,
0: yo quiero.
1: Muy picudo.

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1: Buenas, buenas, chiqueros. Soy Lazarito.
2: ¿Lazarito?
1: No, nos puedes mandar unos ánimos, ánimos, porque la mera neta vamos muy, muy atrasados a la escuela. Saludos.
2: Y es que ahorita...
3: Hola, ¡saludos!
4: ¿Cuándo salen de vacaciones?
2: Ya menos salimos.
3: Nunca de saldremos de vacaciones de este horrible lugar.
2: ¿Cuál horrible lugar, Josefo? ¿Cuál horrible lugar si es tu escuela?
3: Perdón.
4: La canción no dice nada. Nada de nada.
2: Profesor.
4: Esta canción no dice nada.
2: Sí se la saben.
4: Nada, nada, nada. Nada, nada, nada. La canción no dice nada.
5: Estas puritas soy a ayudarla a mamá con los quehaceres de la casa.
3: Profesor.
6: Que los niños pidan una canción de...
2: A ver, que nos pidan los niños.
6: De las muñequitas.
2: Ellos no creo que sepan quiénes son las muñequitas. ¿Tú sí sabes quiénes son las muñequitas?
3: A Brian le gustan las muñequitas, profesor.
6: Sí.
2: La muñequita Elizabeth y Ana Celia.
3: Sí, profesor, él cantaba.
6: ¿Y mi
2: la de Somos Muñecas Preciosas?
3: Somos Muñecas Preciosas.
6: ¿No le gustan?
2: Pues cuando, pues no me tocaron de niño, somos casi de la edad.
6: Están los payasónicos.
2: Payasónicos sí me gustan mucho.
6: Y los tripayasos.
2: También me encantan los tripayasos.
6: Y los chicharrines.
2: Y los chicharrines.
3: ¿Y dónde, dónde, profesor?
2: También me gusta los relojes.
3: ¿A ustedes le han hecho el zungi-dungi?
2: No.
6: ¿Le gusta Gloria Trevi?
2: Tatiana, también me gusta Tatiana.
3: Qué guapa está Tatiana, profesor.
2: De hecho,
3: Tatiana. Qué bárbara.
2: Tatiana grabó con los tripayasos.
3: ¿A poco sí, profesor?
6: A mí me gusta la Melinda.
3: ¿Y cuánto de eso? ¿Cobró?
2: No sé, no, no sé, esos acuerdos a lo mejor son amigos. Son amigos, sí.
6: ¿Qué dice? ¡Zapito!
2: Ah, esa es Belinda.
3: Es Belinda.
7: A ver, profe, ¿por qué a las mandarinas no se les dice naranja? Si son color naranja. ¿Y por qué a las naranjas no se les dice amarillas, si son amarillas? Respóndame eso, maestro.
6: Ándele,
2: mira, mandarina es por
3: andele, profesor.
2: Mandarina es por los mandarines allá en China.
3: Sí, profesor.
2: Los grandes mandarines que eran los que gobernaban China.
3: Ajá.
2: Por eso viene el nombre de mandarina.
3: Ajá.
2: Los mandarines.
3: Ajá.
2: Esa es una respuesta.
6: ¿Y la piña?
2: ¿Quién la busca? ¿Quieren saber el origen de los nombres de las frutas?
6: ¿Por qué se llama la piña? A ver, ¿por qué
2: el nombre de la piña?
6: ¿Por qué se llama sandía? A ver, ¿por qué?
3: Sí, profesor, ¿por qué le dicen yuca? A ver, dígame, profesor.
2: Ahora sí andan muy preguntoncitos.
6: ¿Por qué se llama pitaya? A ver, ¿por qué?
8: Hola, escuelita, soy Vani. Lo que sí se debe de hacer en la escuela es hacer la tarea y trabajar.
2: Exactamente.
3: Saludos a Tadeo Guevara y un coscorrón para que se levante, profesor.
2: ¿Coscorrón?
8: Hola, escuelita.
9: Buenos días, escuelita. ¿Pueden mandar un coscorrón a la niña Yara porque se acaba de levantar la floja?
6: Profesor.
2: Mande. Mira, profesor. El nombre de la piña, y es que los españoles...
6: Es de las niñas.
2: Le llamaron piña al descubrir América. Cuando vinieron los españoles a América, porque su forma escamosa y geométrica les recordó inmediatamente el fruto del pino.
6: Ya están eliminados.
2: Ya viene, ¿quién?
6: ¿A la América?
2: No, cuando los españoles llegaron a América.
3: ¡América!
2: Uh-huh. Sin embargo...
3: Pero es mejor el Cruz Azul.
2: Está, hoy juega el Cruz Azul, Josefo.
3: Cruz Azul. La máquina es azul.
2: Es por eso...
3: Choco, choco, choco, choco, choco, choco.
2: Que se le llama piña. El explorador Cristóbal Colón.
3: ¿Quién choco, choco, choco, Colón? Choco, choco, choco, choco, choco, choco.
6: Es una calle.
3: Choco, choco, choco, choco, choco, choco, choco, choco, choco.
2: Josefo, ¿qué tienes? ¿Estás emocionado porque hoy juega la final?
3: Simona.
2: ¿Qué dijiste?
3: Que sí.
2: Que sí, maestro. Simón, sí, profesor.
3: Simón, canal.
2: Josefo. Ah, es que como juega el Cruz Azul.
3: ¿Qué tiene, profesor?
2: Estás hablando así como...
6: Yo los
3: ¿Es racista? No, ¿insinúa acaso que la gente de México habla feo?
2: No, no, en ningún momento. Yo tengo familiares que viven en México.
3: ¿A poco sí, profesor?
2: ¿Y hablan muy bonito?
3: ¿Y son rateros?
2: No, no, no.
6: Pero vi un día...
2: ¿Viven en colonias bonitas?
6: A la Ciudad de México.
2: David. ¿Fuiste a México?
6: Y fui a ver al Cruz Azul.
3: Cruz Azul.
6: Y luego me salió un monstruo y empezó a gruñirme. Y le arrojé rocas y lo maté. Y luego voló con unas botes de cohete y pude subirme a su cabeza. Uh-huh. Y ahora el monstruo es mi amigo y fuimos a comer helado.
2: Me imagino que helado de la tropical, ¿verdad?
3: ¡Ah, qué rico! ¡Qué rico! ¡Qué bárbaro! ¡Qué bruto! Tu nombre, yo quiero ocho.
2: Les debo la nieve y las paletas de la tropical ahí en la colonia San Jorge. Hoy Simón. Voy a ir para allá. Hoy voy a ir a la tropical. No diga Simón al profesor.
10: Profesor.
2: Mande. Entonces, hoy voy a ir a la tropical ahí en la colonia San Jorge porque ahí tienen nieves, aguas, paletas, bien.
3: Vamos a la tropical, señores.
2: Claro.
6: Gratis para todos.
2: Nada más que digan que escuchan la escuelita.
3: Sí, profesor.
2: Y les va a dar un regalo, Rodolfo.
3: Simón.
2: Comprometiendo a Rodolfo.

0: papá le gusta la muñequita Nacelia.
1: Muy guapa, Nacelia.
2: Almendra, pueden poner la canción de Niño Jóticos.
1: ¿Cuál?
3: A la escuelita, buenos días. Si van a poner canciones, yo quiero una de Michael Jackson. Si podría ser la de Billie Jean, por favor.
1: ¡Órale!
4: No tienes escolita. A ver, ¿por qué la mojarra es tilapia y es arcoíris? A ver.
2: Hola, escolita, soy Gaby.
1: Hola.
5: Gaby, profesor.
4: Buenos días, Brian. ¿No le puedes mandar un coscodón a mi esposa?
6: Profesor.
7: ¿Coscodón?
6: Profesor.
7: Le habla el vaquero.
5: Le habla, profesor.
1: No es el vaquero.
2: Hola, buenos días, escuelita. Soy Sarita. Mándame un ánimo, ánimo. Que ya voy a mi escuela. Saludos, soy Sarita. Los quiero.
7: ¡Ánimo, ánimo, ánimo!
5: Y un coscorrón para Brenda, profesor. Dicen por aquí.
1: ¿Por qué coscorrón?
5: Para Brenda. Sepa la boda.
7: Para Brenda, para que aprenda.
1: Muy bien. Aquí está la canción que nos... Ven.
8: Al rato.
1: Sí, muy bien. ¿Cómo que así, Brian?
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3: Una de las selecciones de la cual se espera bastante en este Mundial 2026 es Francia, quien va a tener dos partidos amistosos previo a arrancar el Mundial. Uno ya confirmado ante Costa de Marfil el 4 de junio, esto allá en Nantes, y el otro el rival por confirmar el 8 de junio. Además, los franceses cuentan con grandes futbolistas como Lucas Hernández, Theo Hernández, Kylian Mbappé, Ousmane Dembélé, Marcos Thuram, entre otros, ya confirmados a la Copa del Mundo.
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4: Profesor, le digo una cosa.
5: Mande, a ver, dime.
4: Una cosa.
5: Muy bien, muy bien.
6: Buenos días, escuelita. Me llamo Janan. Lo que no deben de hacer los niños en la escuela CNFI es no pelear.
5: Uh-huh. ¿Y escucharon?
6: Es luz azul.
4: Yo no soy peñonero.
7: Tus tigres van a jugar contra el Cruz Azul.
5: No juegan
4: los Tigres. Los Tigres ya son campeones.
5: No, todavía no.
8: Estás bien buzo.
5: No, va a jugar Cruz Azul contra Pumas.
8: Profesor. Profe.
4: ¿Le digo qué?
5: Mande.
4: ¿Qué?
5: Hoy amaneciste muy graciosito.
8: ¡Qué bruto! ¡Póngale un cedo!
5: No le voy a poner.
8: Y un trancazo para que se le quite.
5: Pero no estés jugando. ¿Con los profesores no se juega?
4: No. ¿Le digo qué pasó?
5: ¿Qué pasó?
4: ¿Qué pasó?
8: ¿Qué pasó, profesor?
5: A ver, mejor dime las cosas. Mejor dime las cosas que sí deben de hacer los niños en casa.
8: Y todos como
5: en la escuela.
4: Jugar Roblox.
5: No, por ejemplo, tender su cama. Tender su cama cuando se despierten.
4: Pero yo tengo un catre.
5: Bueno, tiéndelo.
8: No se puede, profesor.
5: O dóblalo. No. ¿Lo doblas y lo guardas?
8: ¿A poco sí, profesor? Sí. ¿Y dónde lo vas a guardar?
5: ¿Dónde lo guardas?
4: Abajo de la cama.
5: O sea, tienes un catre y una cama.
4: Sí.
5: Okay. Y no duermes en la cama.
9: Me mandas un saludo y un regalo de mi ganador. Y mañana va a ser mi festejo en la escuela.
8: ¿De qué, profesor? ¿Un festejo de qué, profesor?
5: A lo mejor cumpleaños mañana.
8: Daddy.
5: Mañana la felicitamos, que nos recuerde mañana. Mañana ya es viernes.
8: ¿A poco es viernes mañana, profesor?
5: Mañana, porque hoy es jueves.
4: Hoy es jueves.
5: ¿Y mañana?
8: Mañana no venimos.
4: Mañana no hay clases.
5: Mañana sí hay clases.
8: ¿A poco sí, profesor?
4: Ya me voy de vacaciones, profe.
5: ¿Acabas de regresar de vacaciones? ¿Te fuiste con tu abuelita Cuca una semana?
8: Con Cuca de Roca.
5: Ah, ¿verdad? Con tu abuelita
4: no
5: Cuca.
4: No me acordaba.
8: Sí, profesor.
5: ¿Y le ayudaste a tu abuelita Cuca? Porque son las cosas que sí deben de hacer
4: ya
5: los niños.
4: Ya le ayudaba a hacer los mandados. Iba a la tienda a comprar el cigarro.
5: ¿Pero qué?
8: Es Cuca de Adoca.
5: Claro que no. ¿A los niños no se les vende?
4: Ahí por mi casa sí.
5: Muy mal, muy mal.
8: Reporte, profesor, de la tienda mugrosa de Doña Conchis.
5: Voy a reportar esa tienda. ¿En qué colonia está? ¿Los niños no les deben de vender cigarros?
8: Ya está Caguama, profesor.
7: Buenos días, escuelita. Le podía mandar las mañanitas con Calawis para Fátima, que hoy cumple sus 13 años.
5: ¡Órale! ¡Felicidades!
10: Buenos días, escuelita. Soy Daniel Cortés Ibarra, presente.
5: Hola.
10: Brian, cuando salga de la escuela a las 12. A las 12 podremos jugar Roblox. ¿Sí? Saluditos.
4: Oh. Vamos a jugar Roblox.
5: Cuando salgan de la escuela, sí.
4: Y Minecraft. Uh-huh. Hola, y Super Mario.
11: Yo que le mandé a los balones a todos los niños y a todos los blobesolis y a todos los bolobais.
12: Pofe, a mí me dijo, pofe.
5: Te mandan saludos.
4: ¿Y por qué ya no los lleva al cine?
5: Luego los llevo al cine.
4: Porque va a salir la película.
5: La película.
4: De Toy Story.
5: Toy Story, ya va a salir Toy Story.
8: Sí, profesor.
5: Esa sí la quiero ver.
8: No va a llevar, profesor. Llévenos a Andes, profesor. Porque claro siempre sí. Nos promete cosas y no cumple como a su mujer.
5: Ah, ¿qué pasó? ¿Qué dijiste?
4: La invasora sí van a llevar niños.
5: ¿Quién?
4: La invasora.
5: La invasora. La invasora. Sí, ya no está la invasora. Aquí está lo que nos habían pedido, ¿ah? Michael Jackson. Mira qué bonita canción esta, ¿eh?
8: Sí, profesor.
5: Y les gusta a los niños.
8: Profesor.
5: A ver, ¿y sabes bailar como Michael Jackson, Brian?
4: Yo sí.
5: ¿En serio?
8: Échale, compadre, muéstranos.

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1: Oye, pues ya falta muy poquito para salir de clases del día de hoy, que fue jueves 21, ¿verdad?
2: ¡Profesor!
1: Mande, y les tengo una sorpresa.
2: ¡Nos va a dar la salida!
1: No, ahorita, en un ratito más, vinieron unos niños a saludarnos.
2: ¡Urade!
1: Unos niños...
3: niños que tienen piojos.
1: No tienen piojos, no les digas nada. Yo los estoy viendo y mira, vienen muy peinaditos, muy bañaditos y oliendo muy rico porque su mamá los trae. Mira, diles quiénes son.
3: Son niños.
1: Sí, son niños. Pero ellos se llaman Charlie
2: y Santi, profesor.
1: Y Santi, Charlie y Santi.
2: Y Sandía.
1: Sonó Santi, no Sandía. Y ellos son hermanos.
2: Oiga, profesor.
1: Mande.
2: ¿Y por qué su mamá de Santi y Charlie no se ve como la de la foto?
1: ¿Cómo?
3: Es que les trajo para aquí y que comieran.
1: ¿Qué me pidieron? ¿Qué me pidieron cuando empezó la clase? Donas, me pidieron donas.
2: ¿A poco sí, profesor?
1: ¿Y qué creen? Pues Charlie y Santi nos trajeron donas.
2: ¡Bravo! Yo soy de 40 donas.
1: Pero hay que decirle a la mamá de Charlie que, oye, ¿con qué nos vamos a pasar la dona? ¿Sin café, sin chocolate? Así no se nos va a atorar.
2: Profesor, no, no sea así, no sea gozón,
1: no, profesor. No, eso yo los pago. Eso yo los pago, el chocolate. Charlie, ¿cómo estás, Charlie?
4: ¡Bien!
1: ¡Qué bueno! Aquí está con nosotros en la escuelita. ¿Cuántos años tienes, Charlie?
2: ¡Oh, Daddy!
1: 11 años.
2: Órale, profesor. Ya me vas a 10 bigote.
1: No, ¿verdad que no, Charlie? ¿Todavía no?
4: No.
1: No, qué bueno. ¿Y a qué escuela vas?
4: A la Ignacio Zaragoza.
1: Ignacio Zaragoza. Muy bien.
2: Hola. Y aquí toca mi compadre Santi, profesor.
1: Aquí está Santi también. Hola, Santi, ¿cómo estás?
5: Bien.
1: ¿Te gusta la escuela? ¿Pachúgalos?
2: Este es mi compadre.
1: ¿Es tu compadre?
2: ¿Verdad que sí, Santi?
1: Sí, son amigos.
5: Sí.
1: Y tampoco tienes piojos, ¿verdad? Te faltó ponerte tantito gel como quieras.
5: Sabrás.
1: ¿O alguna vez tuviste piojos? No. Pero
2: ¿a quién le quieres mandar saludos?
5: No sé.
4: A Chema.
1: ¿A Chema?
5: No sé.
1: ¿A todos tus amigos?
2: A todos los amigos. ¿A tu novia?
5: No tengo.
3: ¡Yo sí!
1: ¿Tú sí quieres? ¡Charlie! ¿Cómo? ¿Cómo se llama tu novia, Charlie?
5: Ahí dice la verdad. Falso.
1: Oye, mándale saludos a donde juegas béisbol, a todos los niños.
5: Saludos a toda la Liga de Sierra Madre.
1: Ah, la Liga Sierra Madre.
2: Joder, profesor.
1: ¿Juega béisbol? ¿Ustedes no juegan a nada? ¿Nada
2: yo más sí se la pasa jugando? Yo sí juego a dos caditos.
1: No, pero hagan deporte.
2: Sí, profesor.
1: ¿Santi hace deporte?
2: El deporte ya está hecho, profesor. No lo podemos hacer.
1: Bueno, practíquenlo. ¿Tú qué haces?
3: Yo hago natación.
1: ¿Charlie hace natación? ¿Nada?
2: Joder, profesor. ¿Hace nada? ¿No hace nada?
1: Así se le dice. Él nada en las albercas.
2: No hace nada, profesor.
1: ¿Y qué más haces, Charlie, aparte de la natación?
3: Atletismo.
1: Atletismo.
2: Órale, profesor. ¿Eh? Es un atleta, profesor.
1: Es un atleta completo. Y aparte,
2: igual que Brian, profesor.
1: Brian es un atleta.
2: No, tiene el pie de atleta.
1: Bueno, al menos en algo se parece. ¿Y qué más haces, Charlie? ¿Que tiras patadas, me dijiste?
2: Mota, igual que los tíos de Brian.
1: ¿Qué tienen los tíos de Brian?
3: Y tenis en mesa.
1: Y, o sea, que es el ping pong, ¿verdad? El ping pong.
3: Sí.
2: ¿A poco sí, Chadi? Sí. Invítame, Chadi, ándale, llévame a jugar, Chadi, por favor.
1: ¿Tú sabes por qué es ping pong?
3: A Brian no lo voy a invitar.
1: No te van a invitar, ¿ya ves? No te van a invitar.
3: Como quiera voy a ir a tu fiesta.
2: A tu fiesta mugudosa.
1: No, hombre, es que a Brian no le invites porque él abre los juguetes, abre los regalos.
2: ¿A poco sí, profesor?
3: Profesor, ¿quién es Ping Pong?
4: Va a haber niñas solteras.
2: Oh, Chadi, ¿pero qué traes?
3: Nueva.
2: Chadi, compadre, ¿pero qué traes?
1: Pero a ver, Brian, ¿qué es el Ping Pong?
3: Es un muñeco muy guapo de cartón.
1: Ese es...
2: ¿Ese es ping-pong, profesor?
1: Es ping-pong el muchacho.
2: Sí, profesor.
1: Ese es ping-pong.
2: Profesor, yo quiero ir a la fiesta de Chadi.
1: Vamos
2: ándale,
1: a ir a la
2: profesor.
1: Pero lleven regalos, porque la última vez que fuimos a una fiesta...
2: Va a haber niñas solteras.
1: Solteras.
2: Sí, profesor.
4: Pero va a ser la playa.
2: Uy, profesor. En la playa, profesor.
1: En la playa, Charlie. Sí. No, pues no podemos ir a la playa.
2: Son pudientes, profesor. Esa familia tiene dinero. Huele, profesor. Huele dinero.
1: Luego, pues, mande.
4: Nos invitó a mi abelca.
1: Ah, tienes alberca.
2: No, profesor. Yo la única alberca que conozco es de la colonia, pero cuando llueve y se hace toda laguna.
1: ¿Tienen alberca en su colonia?
2: No, profesor.
1: ¿No?
2: Es el lodo que se hace ahí en las calles.
1: Pero Charlie sí tiene.
2: Sí tiene, tiene alberca.
1: ¿Tienes alberca, Charlie? Alberca. Invítanos.
2: Nada más que hay que inflarla, dice.
1: Ah. A ver, Charlie, ¿y qué canción te gustaría escuchar? ¿Qué canción es la que te gusta así mucho?
4: La Milla Man.
1: ¿Cuál?
2: La canción de Yamilla Man.
4: Sí.
2: No, me pide una más chida.
1: ¿Él quiere escuchar esa? A ver, ¿y tú, Santi?
2: ¿Tú, Santi, cuál quieres escuchar?
1: ¿Cuál?
6: Escucho de todo.
2: ¿De todo?
1: Pero una que digas, siempre me gusta escuchar esta.
6: Escucho casi música, pero no sé, ni una.
1: No, sí, Enrique Iglesias.
2: Ándale, a ver.
1: ¿Cuál?
4: Y Coscorrones a mi pofenay.
1: Coscorrones.
4: Pues están amagano.
1: Tu maestro es amargado.
2: ¿A poco estás aquí con nosotros?
1: No, mejor vente aquí a Pachúgalos para que yo te dé clases.
2: Profesor,
1: mande.
2: Nos dio gusto tener a Charlie aquí, profesor.
1: Gracias a Charlie y Santi que vinieron a visitarnos aquí al Colegio Pachúgalos. Aquí están con nosotros completamente en vivo, vinieron.
2: Gracias.
1: Gracias, saludos niños, pórtense bien. Ya faltan 7 minutos para que sean las 8 de la mañana.

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1: El gobierno de Guadalupe anunció el cierre de la circulación al interior del estadio de Rayados debido a los trabajos que realiza la FIFA previo al inicio del Mundial de Fútbol 2026. El cierre de circulación se aplica sobre la avenida Pablo Olivas y Las Torres, por lo que se pide a los automovilistas a tomar vías alternas para sus traslados, como la avenida Tolteca o Las Américas, para continuar su camino. Además que el paso peatonal sobre el puente que conecta la avenida Exposición hacia el estadio se encuentra restringido a personal relacionado con el evento. Estas restricciones a automovilistas y peatones son por motivo de seguridad del comité organizador de la FIFA. 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

0: nada sobre esta tierra puede detener al hombre que posee la correcta actitud mental para lograr su meta.
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0: escuchamos las guitarras mágicas.
1: Guitarras
0: sonoras, ¿verdad?
1: ¿Sonoras de qué?
0: No, sonoras de Natanael. Y ahora que están los nuevos Federicos.
1: Los nuevos federales. Lo escuchamos en Banda 93.3 esta mañana de jueves.
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2: Profesor.
3: ¿A poco allí venden a la huicha?
1: ¿Qué?
3: Pues a la huicha ahí venden.
2: ¿Qué dijo? ¿Qué dijo?
3: 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Un comedor de fierro.
1: Cállate, que hace tiempo me encontré a una persona.
2: Y te asaltó.
1: No, que me dijo que había terminado su relación.
2: En exclusiva, Casán Contreras habla con su ex.
1: No, que había terminado una relación. Que se terminó el amor, se terminó el noviazgo.
2: En exclusiva, la ex de Casán es más feliz aún.
3: Con el patota.
2: Con el patón.
1: Anda con Abuela. Y es que a veces el amor no termina.
2: Amor.
1: Solo cambia de forma.
2: ¿De qué forma?
3: En exclusiva, Casán, todavía extrañas.
1: Y de distancia. Se queda viviendo en los pequeños recuerdos, en un camión, en una canción,
2: pasajero.
1: En la calle, en la manera en que alguien pronunciaba tu nombre.
4: Bebé, había el agual.
1: Fuiste refugio y tormenta. La historia que juré eterna y la despedida que nunca practiqué. Y aunque hoy nuestros caminos aprendieron a irse separados, hay partes de mí, que todavía te sonríen en silencio. No te escribo para volver, ni para abrir heridas viejas. Te escribo porque hay amores que merecen convertirse en poema.
5: ¡Que vivan los hombres chichones!
1: Antes de convertirse en olvido.
4: ¡Cállate!
1: Y si alguna vez piensas en mí, espero que sea como se recuerda al mar.
6: Oye, espérate.
1: Con un poco de nostalgia, un poco de calma y la certeza de que fue hermoso mientras duró.
4: De veras.
1: Qué hermosos piensos. ¿Y tengo más?
2: ¡Sí, señor!
1: ¿Puedo estarme...
4: ¡Chupas!
1: ¿Puedo estarme así todo el día? Diciendo piensos.
7: No, hombre, mejor pongan la hora nacional.
1: Porque te quise incluso en los días en que no sabía cómo decirlo.
8: Escuchar los piensos de este o ir a los tacos de Ede y perimetrar el oriente frente al ojo.
7: En exclusiva, Casán Contreras quiere que se le recuerde. Y no, ya no queremos piensos.
1: Te quise en silencio, en los mensajes borrados, en las despedidas largas, en cada...
2: ¿En los mensajes qué?
1: En cada cuídate, que en realidad significaba quédate un poco más.
3: Profesor.
1: Fuiste esa casualidad bonita, claro, que terminó convirtiéndose en costumbre.
7: Pero el marrano que eras.
1: La voz que...
4: ¡Te la comes!
1: La voz que calmaba mis noches difíciles.
2: ¡Tu hermana!
1: La sonrisa que hacía más ligero los problemas.
7: ¡Ya cállate, loco! ¡Déjate de mamadas, cabrón!
1: Dame dos para llevar.
9: ¿Saben si Coco me trajo los zapatos que le encargué?
1: Y el abrazo al que siempre quería volver. Aunque el mundo estuviera en contra. Y es que contigo aprendí que el amor no siempre es perfecto.
10: Pollita. Mm.
1: Pero aún roto puede sentirse verdadero.
11: No sé qué esté más agüitado, si el poema ese que está dando o mi tío que lo acaba de dejar tu señora.
1: Éramos dos personas intentando coincidir mientras la vida cambiaba demasiado rápido. Y aún así, ¿sabes?
12: En exclusiva, Casán Contreras, consejador.
1: Y aún así hubo momentos.
2: ¿Qué?
1: Donde
2: este
1: parecíamos eternos.
2: ¿Qué dijo este güey?
1: ¿Consejador? ¿De dónde se inventó esa palabra de
12: consejador?
1: Ay, no, ya, destruye ese audio, destruyelo.
2: Consejero,
3: aquí está esta rola de la Pantera,
1: ¿eh?
3: Naturalita, aquí está.
2: Yo sí, Jorge Medina.
3: Y Jorge Celedón.
2: La Banda 93.3.
3: Naturalita.
1: ¿Cómo te gustan, Ramiro? Naturalitas.

0: Naturalita. La escuchamos. Es Ramiro, Yossi Cuen, Jorge Medina,
1: Ramiro Galicia y Jorge Celedón.
0: Es todo,
1: compadre. Cuatro juntos.
0: Banda 93.3. Regresamos con la rocola de esta mañana.

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3: En la época de los 90 había un gran arquero mexicano llamado Adrián Chávez de las Águilas del América. Participó solamente en una Copa Mundial, Estados Unidos 1994, y no jugó ningún partido en ese torneo. Fue mundialista y es recordado como uno de los mejores porteros del Club Azul Crema.
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4: Órale, órale, órale, amiguito.
5: Dedicada para ellas. ¿Para
4: las quién? Más bellas.
6: Y esta es la mía.
4: Es rocola de grandiosas.
6: Suéltala, Toño, que ella camina.
4: Suéltala, Toñito. Déjala sola, que ella es mayor de edad.
5: Grandiosas. Feo, eso no me gusta decir.
4: ¿Por qué me haces que diga esas cosas?
6: Pues que eres viejo.
4: Locutor viejo.
5: Aquí está este buen tema.
4: Me recuerda.
5: Casi.
6: ¿Tú me sabes bien cuidar?
4: ¿Sabes a quién me recuerda?
6: Ah, es que es mi canción, güey. ¿Sabían que es mi canción? Tengo 40 años ya.
4: Sí. Pero no tienes el futuro resuelto todavía.
6: Ay, ay, ay, güey.
5: La panza,
6: ay,
5: sí.
6: Tienes revuelto la panza. Sí, sí, odio.
4: ¿Sí odias el tabaco?
6: El tabaco, güey. Tú debes de ser un gran prospecto. Soy un gran prospecto.
4: Sí, sí, pero tienes un defecto, güey. Sí, sí.
6: Soy un prospecto. Perfecto.
4: No sabes decir el imbécil.
6: ¿Sí tengo pelo? Sí. ¿Dónde la panza? Bajo el sol. Bueno, ahí sí no, porque no
5: uso saco.
6: No uso saco y sí sale la panza.
5: Casi Ramiro, ahí está esa canción.
4: Ya, y aquí está la mía, es híjole Dios.
6: Esta es canción que le cantan también, se la dedican a Kazán.
4: Se llama Sangre.
6: Sangre.
4: Es Thalía.
6: Por la sanguijuela que es.
4: Thalía hermosa, ahí dice. Es que grabó Sangre, luego saliva y...
7: No sé, no me cuelgues.
6: ¿Es esa canción?
4: No.
6: Agarraste la más fueras de...
4: Está bien bonita, güey.
6: Está bonita.
4: ¿Te acuerdas cuando la entrevistó a Raúl Velasco? Y luego le dijo, ay, qué bueno que ya... Te quitaron la corrientita, le dijo él en vivo, güey.
6: ¿En vivo?
4: En vivo, él siempre en domingo, güey. ¡Sangre, Thalía!
6: Y esta es de Ramiro Galicia.
5: Ramiro el Antiguo.
6: Ramiro el Antiguo presenta, aquí está.
5: Ahí les va la jarocha.
4: ¡Uf!
6: Yuri.
4: No le gusta la primavera, Ramiro. Y se reía
5: de mí. Todas las primas.

0: Para besar. Y aquí está la de Antonello. Ah, una noche de copas.
1: María Conchita.
2: Soplas. Aunque a veces te llore, te jure
0: mil veces que nunca más no te pido. ¿Quién en su momento no estuvo enamorado de María Conchita Alonso? Hermosa mujer, güey.
1: ¿Cómo se llama la película que sale con Arnold Schwarzenegger?
2: Se llama
1: Total Recall, ¿eh? Total Recall.
0: Que le ponen una
2: Total Recall.
1: Que la despeina, la despeina.
0: La despeina.
1: Terminator, ¿eh? Noche de copas, una noche loca. Bonus track.
2: Bonus track. ¿Cuál es bonus track?
1: Ah, llega Fey.
0: Que nos mintieron toda la vida con la edad de Fey, ¿verdad?
2: Sí.
0: Está más guapa ahora, Toño, que cuando empezó.
2: Se te hace.
0: Yo la sigo, qué bruto.
1: Gatos en el balcón.
2: Bueno, pues ahí está la lista. ¿Quién entra primero?
1: Las grandiosas, grandiosas. Ahí está Ana Cirré, Thalía, Yuri, María Conchita Alonso y Fey.
2: ¿Por quién votas tú, el del WhatsApp?
0: Adelante,
3: la
0: abra.
3: Troca de Conambic.
0: Ah, conmigo.
2: Un voto para la troca de Conambic, señoras y señores.
0: Bueno, bueno.
2: Por Fey, dice.
1: Fey.
0: Gran, por Fey.
1: Grandiosas. ¿Eh?
2: A ver, ándale, ándale, bueno. Bueno. Ok.
1: 811-6908-93.
0: Enfermo.
3: Por la de Amanda Miguel, el gato malandrín.
4: María Conchita Alonso, chiquero.
2: María Conchita, bueno.
5: Bueno, buenos días.
2: Sí, buenos días.
5: Por Yuri.
0: Yuri. Yuri, uno.
2: Yuri, Yuri.
1: La maldita primavera.
3: Vamos por Yuri, por Yuri.
0: Yuri.
1: 81-16-90-89-33.
2: El hombre perfecto, un voto.
0: Me apoya. Bueno.
6: Chiquero. Buenos días. Por la de mi compadre Kazán.
2: Saludos a Rodo y a toda la Tropical.
0: Tropical.
5: Buenos días, chiquero. Por Fey.
2: Por Fey, hey. Gracias.
0: Bueno.
4: Bueno, bueno, sí, la troca con la Victa Matías.
2: Bueno.
0: Bueno, bueno, el del WhatsApp.
2: No, ya se fue.
0: Úngela.
2: A ver, ahí está, bueno. Se fueron, gracias. No
0: entiendo esa gente que marca y no se queda callado. ¡Aló! ¡Aló!
2: Bueno.
7: Bueno.
0: Sí.
7: ¿Cuáles bueno. están participando ya?
2: Ok, bueno.
7: Bueno.
0: Sí.
7: O la troca de...
0: Hijos. Ay, Dios mío.
2: ¡Aló! Ok.
1: Fey, Yuri, Thalía, Ana Cirré y María Cachondita Alonso.
0: Muy bueno.
2: Cachotita. Sí, bueno.
7: Por la troca de Conambi.
0: Ah, qué la.
2: Ya ganó, güey.
0: Pues sí.
2: Ya ganó la troca de Conambi, güey.
0: No, está bien gacha, güey. No lo tenemos. Aparte dice Toño que no.
2: Ok. A ver, atendemos llamados. Atendemos llamados, señoras y señores. Échale.
8: Bien, Rosita.
0: Qué joder.
2: Ok.
0: Adelante.
2: Que cante, que cante.
7: Se queda, se queda.
2: No, ¿cuál? Rúmbale, rúmbale. No, no, no juega. Conambi no juega. Conambi no juega. Ok.
0: A ver.
2: Échale.
0: Bueno.
2: No, no se oye. Están marcando, güey.
0: Ay, Diosito, hijitos. O sea, si vas a marcar, habla, porque luego no hablas, hijito de mi vida, por el amor de Dios. Bueno.
2: Este como.
5: Por el señor Galicia.
2: Gracias. Ay, bueno. Bueno. Échale.
7: Soy un vaquero.
2: Ay. Ay, ay, ay.
1: Se queda Yuri.
2: Se queda entonces. ¡Vámonos! Escuchamos. ¿Quién fuera que tuvo más votos?
1: Pues Yuri.
2: Yuri. Yuri, la escuchamos en esta mañana, señores.
0: La maldita
2: primavera.

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2: Sensacional. Saludos a la raza de Saltillo.
3: Sensacional el espectáculo de la casetera y la música en vivo del duelo. Vámonos a Saltillo.
2: A Saltillo, ya está de volada Saltillo, güey. Podemos ir y venir de volada.
3: Un Saltillo y ya estás ahí.
2: Pasas la casa de la Polla y la Polla va y compra pan ahí.
1: A 10 minutos ya.
2: La Polla compra pan en Ramos. Sí.

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1: En Apodaca se sigue trabajando para ofrecer a la población una mejor movilidad urbana, dijo el alcalde César Garza Redondo al compartir en sus redes sociales imágenes de la avenida Hacienda Santa Irma, que se encontraba en pésimo estado y que hoy muestra un importante cambio. Siguen avanzando los recarpeteos en este lugar, dijo el edil, y pronto se estarán plantando muchos árboles para embellecer por completo esta zona. La avenida Hacienda Santa Irma atraviesa Portal de Santa Rosa y conecta con sectores de Arboledas de Santa Rosa en el municipio. 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
2: En Tigres, el que anda súper, súper feliz es Fernando Gorriarán. Ya es oficial, renovó por 3 años. Él dijo: estoy acá para poder comunicarles que esta historia continúa, que estoy muy feliz, muy contento, con la misma ilusión del primer día que llegué a la ciudad, de poder portar estos colores, de poder defender a la mejor afición del país. Así lo dijo Gorri, que estará 3 añotes más, o sea, 6 torneos con Tigres.
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1: ¡Vámonos! ¿Qué anda, muchachos? La Polla, Kazán, Ramiro, Galicia, búscanos en el Chiquero Facebook. Oye, muchachos, ¿ustedes les duele gastar en algo que les guste o necesiten?
2: Pues yo creo que sí, hay algunas cosas que sí te duele gastar.
1: Por ejemplo, ahorita que dices, Kazán, que ya te entregaron tus utilidades, dices, oye, ya salió la nueva, el nuevo jersey de los Rayados, ya lo dices, sí. No me duele gastar en eso y vas a comprar uno para ti y uno para tu novia.
3: Dices. Lo que sí te duele gastar es en atunes, ¿no? Dices.
2: En tenis.
3: En tenis.
2: No, o sea, yo. Bueno,
3: de agua, fíjate, tú no es de agua.
2: Ahorita ya me duele gastar en eso.
1: Sí,
2: sí. Sí, claro.
1: Pero es para ti.
2: Sí, yo sé que es para mí y tengo. Normalmente las compro originales.
1: Obviamente todos vamos a decir pero, que la mayoría que por nuestros
3: si
1: hijos.
3: Yo te, no si yo te he contado como dos piratas.
2: No, hombre. La selección sí es espejo.
3: Y a pesar de los.
2: Es que ya antes. Es que antes no eran tan caros los jerseys de Rayados y de Tigres, compadre. Era fácil comprarlos cada temporada.
1: Pues fíjate, ya no. O sea, un hombre, un youtuber, un influencer, un cuate que hace streams, Casimiro Miguel.
2: Ándale.
1: Entendió todo Casimiro Miguel desde un inicio, que empezó sus streams de videojuegos. Hoy en su plataforma, pues acaba de comprar los derechos exclusivos de la liga en Brasil por 6 temporadas. El Mundial de 2026 para toda Latinoamérica.
3: Simón.
1: La Liga de Francia.
3: Simón.
1: Completa.
3: Ajá.
1: ¿Verdad? La Liga Brasileña. Y
3: así
1: bueno,
3: es.
1: Él dice: el fútbol debe ser gratis para todos. Por eso compró los derechos de transmisión del Mundial, ¿verdad? Porque muchos partidos van a ser exclusivos, ¿verdad? Tienes que pagar para ver, decir, una Alemania, Argentina o España. Uh-huh.
2: Sí, sí, Francia.
1: En algunos no los van a televisar. Y este cuate dice, no, ¿por qué? Pues voy a comprar todos los derechos. No le dolió gastar, ¿verdad? Este cuate compró los derechos de varias ligas y entre ellas, pues, los derechos de transmisión del Mundial de Fútbol, que será en unos meses.
3: Pero pues obviamente le puede sacar mucho, güey.
1: Y lo vas a meter a su página, a su plataforma.
3: Sí.
1: Y ahí vas a ver todos los partidos, dice. Todos.
3: Sí, claro, imagínate cuánto no le va a sacar. Es una buena inversión.
2: Claro.
3: ¿Sí?
2: O sea, entonces, ¿no van a pasar todos los partidos así?
1: En televisión abierta, no.
3: En Brasil, güey.
1: Esto va a ser en Latinoamérica. No, va a ser para toda Latinoamérica. Él va a transmitir toda Latinoamérica, ¿ya? El Mundial.
2: Uh-huh. Y no le dolió, pero hay cosas que sí.
3: Pero nosotros estamos en Norteamérica.
1: Sí, no, por eso, pero en Latinoamérica. Ajá. La liga exclusiva, ¿verdad? Compró los derechos hasta el 2032.
2: ¿Qué tal el muchacho?
3: Pues tiene dinero, güey.
2: Tiene con queso.
1: ¿No le dolió gastar en eso? No.
2: Por ejemplo, yo creo que a mí no me duele gastar en
3: alcohol. En exclusiva, Kazán Contreras es alcohólico y golpea a su mujer.
2: No, en medicamento o en cuidados.
3: Ah, pero eso no, güey.
2: Sí, yo creo que ahí es donde siempre podemos exagerar.
1: Más si es de un ser querido, pues obviamente pues, no te va a doler.
3: A mí no me duele gastar en carros. No lo quiero, lo choco ya.
2: ¿Qué llevas tú?
3: Compro otro.
2: Dios te dé años para que te dure
3: para
2: todo
3: que
2: lo que
3: me dure todo lo que tengo, ¿verdad?
2: Dios te los dé. Pero díganos, cuéntenos.
3: A ver, ¿en qué no le duele gastar usted? Adelante.
4: ¿Qué tal, Chiquero? Buenos días. Oye, Chiquero, cuando son cosas para mí, no me duele gastar porque yo tengo mi querer. Pero cuando gasto en una bolsa para mi señora, ay, canijo, ahí sí me duele.
2: Sí, va. Por ejemplo, a mí
3: no me duele gastar en cosas que son para mi esposa, güey.
2: ¿En serio?
3: La verdad, jamás. Jamás. Y ella lo sabe.
2: Bueno, pues es que sí. Yo porque
3: ese vato detalle, que dice, ni todo el amor ni todo el dinero, se me hace un vato muy jodido, la verdad.
1: Ni todo el amor.
2: Ese comentario se
3: hace muy jodido. Sí, ese me hace muy jodido. O sea, la mujer, si realmente tu vieja te trata como debes, pues vale todo.
1: Sí.
3: ¿Se lo merece? Ahí está, dale todo.
2: Es mi vieja, ¿verdad? Es mi compañera.
1: Sí. ¿Te eche lonche o no?
2: Ajá, claro. Sí, por ejemplo, a mí no me duele gastar en mis hijas.
3: Sí.
2: Cuando vino Isabela, que estuvo aquí 10 días, ¿te acuerdas? No me dolió llevarla a buenos lugares, que conociera, que viera la ciudad. Porque...
3: Sí, se pide otro taco de Willy.
1: Pídete otro taco, mija.
3: ¿Sí?
1: ¿Cuántos quiere, mija?
2: ¿Cómo? ¿La traje que el zoológico?
3: Pero vino hace 10. ¿Cuántos años, güey?
2: En enero vino.
3: 10 días, Kazán. Te reportas, ¿verdad? En exclusiva, Kazán Contreras no se reporta diario. No le da a su hija. Y además, su ex es mejor. Vive aún mejor hoy.
1: Es feliz.
3: Ahora sí es feliz. Camina chueco ya.
2: Mándalo, 933.

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1: 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Oigan, nos está mandando saludos Charlie. Mira, ya está ahí en la...
2: Charlie,
3: su chequeo.
1: Ya lo están revisando y
4: echando.
1: Platícale
4: para que no veas el piquete tú. ¿Qué hiciste?
1: Está picando, Charlie. Bueno, un saludo al buen Charlie. Saludos.
5: Andan
1: bueno.
5: Su tratamiento. Dice, manden saludos al equipo deportivo Avelino.
3: Avelino.
5: Parte de Alfredo, porfas. ¿Cómo anda Avelino?
3: Muy bien.
5: Avelino y los Dinos.
1: Avelino y los Dinos.
3: Celino.
1: Ok.
3: ¿Qué entrega el perro de los Picapiedras?
1: Ah, así es. Ese es Dino, güey.
3: Ah, Dino.
1: A ver, ¿qué dice ese?
6: Yo tengo unos camaradas que son locutores, que en las pachangas no les duele gastar en cerveza, ni en vino, whisky. En lo que sí les duele es en cigarros. Prenden uno y se lo fuman entre todos.
7: Bueno, ¿y tú por qué te metes en lo que no te importa?
8: Sí, chiquero.
1: Ándale, pues Nacho.
8: No me duele mucho gastar en mi vieja, en serio, o sea, en vestidos, en todo lo que ella se quiera poner. Lo que pasa es que está un poco feíta y está negrita. Haz de cuenta que la otra vez le compré un vestido blanco. Ajá. Parecía bosque de leche. En serio, ya por más maquillajes que le compre, haz de cuenta que no, pues no, no. Ah, pero lo bonito se lleva por dentro, no por fuera.
1: Sobre todo porque se casó con...
8: Sí, no me duele gastar en ella.
1: Sobre todo porque se casó con un modelo, güey, de telenovela, ¿verdad?
3: Un hermoso.
1: Estás hermoso, güey. Puta.
9: Quiero, mira, como tanto la esposa como tanto la ex, lo que ellas pidan, a la hora que pidan, se les concede. Eso. De alguna u otra forma, baboso. Como quiera, la vas a compensar.
3: El todas
9: te
3: puedo.
9: Vas a compensar con ellos.
3: El con todas
9: lo
3: puedo.
9: Que lo ordenes, lo hacen. A ver, Casancito, ordéname.
5: Dice Sandra, a mí no me duele gastar en cosas de arte porque me gusta, dice, acuarelas, pinceles, cuadernos. ¿Dale?
1: Muy bien.
5: No le gusta gastar, eso, gasta mucho.
10: No, el Casan no le duele gastar con sus hijas, pues nada más las ve una vez al año, ya para si no.
3: Sí, por eso tengo que no me duele. No estoy afirmando ni
1: sí, más. Güey, pues no, nunca dijo que no. Nunca dijo, ay, las veo todos los días y no, no me duele. Pues, nada más dijo que
3: no. No vive aquí, ¿cómo sí, quieres que la vea todos los días?
11: A mí no me duele gastar un pesito extra en las cenita de la familia, compadre.
5: Ándale.
11: Sí, tengo cuatro hijos, mi esposa, salimos a cenar y la verdad no me da ningún dolor ir a cenar unos marisquitos, que fácil te chutas unos cuatro bolas.
3: Digo que...
11: Entre la cervecita y todo lo que le
3: pides. Los platillos.
5: Dice Martín, dice, mi esposa le quité, dice, esa manera por, no porque se perdiera
1: tú.
5: Dinero.
1: No porque seas
5: dice, sino porque no le sacaba provecho, no las utilizaba. Rara vez utilizaba, dice. Mi esposa tenía la maña de gastar y gastar y gastar en múltiples plataformas,
1: ajá,
5: membresías de gimnasios o aplicaciones, y ninguna usaba.
1: Oye, saludos a Armando de GRM Colicio.
3: Saludos al buen Armando, siempre escuchando Banda 93.3,
1: compadre. No, saluditos al buen Armando y a toda la raza de GRM Colicio.
3: Fíjate, por ejemplo, a mí sí me dolió ahora que les dije que volví al gimnasio, pero ya tenía un buen rato de no ir y me bajaron una lana y lo peor es que no fui.
5: Que no era tuyo el dinero.
3: No, o sea, que no fui al gimnasio esos días que pagué, no, o sea, no fui.
1: ¿Para qué pagas, güey?
3: Porque si no, ya no podía regresar.
1: No, el año pasado estabas, deberías ir al gimnasio, polla.
3: Sí,
1: no sé qué,
3: yo polla. Se me hizo fácil del... no ir.
1: Quítamelo de aquí, Toño.
3: Se me hizo fácil, ¿entiendes, animal?
1: Quítamelo de aquí.
5: Yo no me duele gastar en calcetines, güey. Siempre voy ahí con el patrón que se volvió loco.
3: Te duele gastar en buenos
1: 80 calcetines. 80 pesos, 12 pares, imagínate.
3: Te duran una apuesta, Ramiro.

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12: Este miércoles 22 de mayo, la selección mexicana arranca con estos tres últimos partidos previo al Mundial. Enfrentará a la selección de Ghana. Los posibles jugadores a tener actividad: Raúl "El Tala" Rangel, Jorge Sánchez, El Cachorro Montes, Israel Reyes, Jesús Gallardo, Brian Gutiérrez, Luis Chávez, Gilberto Mora, El Piojo Alvarado, Armando González, son de los que posiblemente tengan más minutos el día de mañana.
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14: Coméntenos en qué no le duele gastar su dinero, ¿verdad?
15: Conozco un compa que no le duele en tenis y tenis chidos.
14: Comprar zapatos.
15: Bueno, pues
14: es que dicen que ahí no debería de dolerte gastar en unos buenos zapatos o tenis cómodos.
15: Ajá.
14: ¿Verdad? Si lo sientes cómodos, de buena marca o algo.
15: Sí, y muchas razas comete el error de nada más comprarse unos. O sea, si puedes comprarte dos, compra dos o tres si puedes. Te voy a decir por qué. Sí. Porque le das carrilla a uno y no te dura nada. Oye. En cambio, por ejemplo, la polla, yo puede venir. ¿Qué te gusta la polla? ¿15 días con tenis distintos? ¿Sin repetir?
14: Está viendo una señora que hicieron un reportaje.
16: Y hay hombres, ¿sí?, que no tienen ni unos tenis para correr.
15: Por ejemplo.
14: Oye, para que dice esta persona, dice que hay una encuesta.
15: Ajá.
14: En México, sobre todo en México, la gente es, lo que es bien coda, o más que nada, no que coda, sino en colchón. En un colchón.
15: Que no gastan en un colchón.
14: ¿Por qué son tan costosos los colchones de las camas? Porque la gente tarda mucho en cambiarlos.
15: Ajá.
14: Tarda demasiado. Ya no sirve el colchón, ya no está en buen estado.
15: Hasta que sale el resorte, Ramiro.
16: Sí, ¿sabes qué? A mí no me duele gastar.
14: Debes de invertir en un buen colchón.
16: En calcetines y calzones. Eso es lo que la gente no le debería de doler tus gastar dinero.
14: Son tus calzoncillos.
16: O sea, uh-huh. Boxers cómodos.
15: A gusto.
16: Buenos,
15: que sí.
16: A gustos, ¿verdad?
15: Ramiro, se por eso cuando su hijo le quedan chiquillas las trucitas, güey. Tío.
16: Se te sale un gumaro así por un lado.
15: Así,
16: ¡méteme! Tengo frío, méteme. No, pero, por ejemplo, sí. Cuando voy a Estados Unidos, en Estados Unidos los paquetes de calcetines, güey, son paquetes de calcetines, güey.
14: Sí, chido, ¿no te gustan los
16: de 12 del, pares, 8 pares?
14: Del patrón que se volvió loco.
16: No, no sirven para nada, güey.
15: Hay raza que sí los compra.
16: Sí, pero... no, cada quien, ¿verdad? Pero lo que uno vacas. Debe, lo que, escúchalo bien, escúchame sí. Bien lo que te digo. A ver. ¿Verdad? Porque los dos están de este lado.
15: Exacto. Yo, el dueño del balón soy yo.
14: Sí. Es muy importante.
16: Sí. A ver. O sea, en calcetines y calzones nunca escatimes. Sí. Invierte. Jamás. Esa es tu comodidad, güey. Sí, es andar a gusto todo el día, güey.
14: Igual en los zapatos.
15: Tenis.
14: En un buen colchón para tu cama, que duermas, descanses bien. Yo creo que hasta en una regadera. ¿Verdad? Uh-huh. Te echas una buena ducha.
15: Buen baño, pero sí tienes razón, el colchón es muy importante, es tu descanso.
16: Despacito.
14: Cosas que en las que no deberías, que no te duela el codo. O
15: sea. Hay raza que le duele comprarse un traje y me...
14: Dicen que debemos tener... ¿Para qué me compro un traje?
15: Mínimo para cuando te mueras.
14: Un buen traje para un evento.
15: Sí, ya la la ventaja de los hombres es que te cambias la camisa y la corbata y es otro traje.
14: Sí.
15: Las mujeres sí le batallan más con los vestidos.
14: Sí, ahí sí tienen. Sí.
16: Un traje, un buen traje también debes de tener en casa.
15: Cada hombre uno siempre para tiene que tener.
14: Uno para juntas, eventos especiales y otro para cuando te mueras.
15: Sí.
16: Nah, ya, ¿para qué te preocupas? Yo ya me moría, ¿qué pueden hacer, güey?
15: Me imagínate, Ramiro, o sea, que lo visten así con una playerita bien rala, güey.
14: De la
15: ralísima.
16: Rala.
15: Toda desteñida.
14: Son las 9:33.
15: Es la hora sagrada.
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14: Como decía mi abuelo.
16: ¿Cómo decía?
14: ¿Para qué tirarle piedras al mango verde?
16: ¿Chup?
14: Si las maduritas caen solitas.
7: Maduritas.
16: 93.
14: Un día mi abuelo, son consejos que me dio mi abuelo.
15: ¿Tu abuelo?
16: ¿Abuelo?
14: Sí, mi abuelo.
16: ¿Abuelo? ¿Abuelo?
14: En mi abuelo Nosferatu.
16: ¿Abuelo?
14: Un día mi abuelo me dijo, la madurez se alcanza cuando dejas de decir jaladas y empiezas a recibirlas.
16: Qué bonito.
15: Qué bonito, sabio tu abuelo, güey.
16: Era sabio el señor Galicia.
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14: Las 9:33.

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2: No voy a ir hoy.
1: Ahí está.
3: ¿Qué pasó?
1: Es que se oye medio...
3: Así es.
1: Suele un poquito. Profesor, mande. Oye, ¿cómo también hay gente que no le duele, por ejemplo, gastar en educación de sus hijos, güey?
3: Ajá.
1: O sea, si eso puedes, tienes... Sí, sí.
2: Ándale, si puedes, tienes y aprovechas la oportunidad.
1: Y que luego todo el mundo dice, es que un buen gallo canta donde sea, sí, estoy de acuerdo. Pero es, ¿a quién va a conocer tu hijo en una buena escuela, no?
2: Es correcto.
1: ¿Tú en tu escuela quién conociste, por ejemplo?
4: Sí, señor.
1: ¿Ramiro en su primaria?
2: Mi compadre Grillo Sada, pues somos de la generación.
1: De Grillo Sada.
3: Nah, güey, Grillo tiene como 70.
1: Fácil.
2: Yo también, güey.
1: Ya voy payaso.
5: Buenos días, chiquero. A mí lo que me da, sí, dolor gastar es, por decir así, si ya tengo unos tenis, comprar otros. O sea, no me gusta empalmar. Yo espero que se acaben y ya vuelvo a comprar otro. En la familia no me duele nada ni comprarles a ellos, ni a mi esposa, ni cenar cada fin de semana y cada que hay dinero, pasear o ir de vacaciones. Ay, no me duele nada.
1: No te duele.
5: Siendo para la familia, se gasta todo, pero en mi persona... No me gusta comprar muchos pares de tenis, por ejemplo, o otra cartera. Si ya tengo una, ya no compro otra. O sea, nada más lo necesario.
3: Se estanca, compadre. Se estanca el efectivo. Cambie de cartera, por favor.
1: Sí, por favor.
3: Si ya está bien vieja tu cartera, esas personas que dicen, es que mi cartera te aguanta. Te ve bien viejita y todo. Se estás estancando la pobreza, güey. Sí, cámbiala. Por favor, cambia tu cartera. A ver su cartera, saquen todo su cartera.
2: Mi cartera es como de tigre, es de tigres.
3: Inspección de carteras.
1: Ramiro trae la de $1, güey, de esos.
3: No, mira, Ramiro, ya le dije, güey, te voy a regalar una hora que vaya a Chiapas.
1: Vas a tener un morralito.
3: A ti que te gusta traer artesanías prehispánicas.
2: Pues no, pero sí. Apoyo al artesano mexicano.
5: Bueno, de chiquero. Oye, donde a mí no me duele gastar es en mis hijos. Ajá. Ahí sí no le pienso lo que ocupen, ¿verdad? Lo que necesiten. Donde sí me duele un poquillo, pues es en mí mismo. Ajá. No sé si a alguien más le pase.
3: ¿No deberías?
5: Mi pensar es, por ejemplo, si en vez de comprarme yo un pantalón American, con ese le puedo comprar unos 4 o 5 pantalones ahí de Del Sol a mi hijo. Pues mejor se los compro a él. No sé quién más le pase.
2: Sí, no, por es para tus chavos, pues no te duele, ¿verdad?
1: Sí, claro.
2: Sí, a veces si lo quiere o si lo necesita.
3: Simón.
1: Pero sí es importante que tú también estés. Recuerda que como te ven, te tratan.
3: Sí.
2: Buenos días,
1: hay que estar bien vestido.
3: ¿Ves, imbécil? Arréglate bien.
2: Chores. Me vengo en chores.
1: Y al menos limpia los
3: tenis. Dice, saludos a la gasolinera de la... ¿Qué? Por Madero, el Ruco nomás tirando hueva. Saludos, los está escuchando.
1: Levanten al Ruco.
3: Bueno, saludos, señoras y señores. 9:46.
2: Bien despachado.

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1: El alcalde de Escobedo, Andrés Míguez Llovera, desmintió la supuesta marcha en apoyo a Rubén Rocha Moya, gobernador con licencia de Sinaloa. En sus redes sociales, Míguez desmintió dicha movilización luego de que una página de Facebook difundiera la invitación en la que aparecía la imagen del edil escobedense y otros miembros de Morena, como Clara Luz Flores, Tatiana Cloutier y Waldo Fernández, con la supuesta invitación este 24 de mayo a la marcha en la Macroplaza. El senador Waldo Fernández González también desmintió la publicación y pidió reportar esa cuenta. 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
2: El técnico del equipo de los Pumas, Efraín Juárez, que el día de hoy juega la final a las 8 de la noche.

0: 24 de mayo, y así lo hicieron los jugadores y el cuerpo técnico de Efraín Juárez.
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2: Una persona no puede directamente escoger sus circunstancias, pero sí puede escoger sus pensamientos e indirectamente darle forma a esas circunstancias.
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3: Definitivamente. Estamos llegando aquí en cabina de Banda 93.3. Son las 10 de la mañana en punto, Doñito. Los 10 en punto. Y una temperatura en Monterrey de 24 grados. La máxima para hoy, Doñito, se espera de 28 y de mínima de 20. Así es que, bueno, pues va a estar agradable. Va a estar, dijo Pedro Tamés, bochornoso, pero agradable, ¿va? Nada. ¡Vamos a arrancar! Muy buenos días, muy buenos días. Buen provecho a toda la gente que está por ahí ahorita almorzando, degustando de sus sagrados alimentos en este almuercito rico. 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
0: 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Oye, todos los taqueros, ¿no, Toño? Escuchándonos. 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
2: ¡Papá!
0: Eso, la barbacoita del chinito de oro, Toño. Oye, ¿dónde nos hemos andado? ¿Está con Don Pepe, los de Julio Cepeda, güey? ¿Eh? Allá los de... ¿Cómo se llaman? ¿Los del Nayarita, güey? No, hombre, ¿dónde hemos andado bateando, Toño, nosotros?
2: Por favor.
0: Tacos Dani, güey, también allá de vapor, también, va. Donde quiera hemos andado bateando, Toño. Somos unos verdaderos y auténticos bates. Eso sí, si yo voy, ¿cómo? Pido para llevar. Pero si me cobras, me ofendo, ¿eh? No me vuelvo a parar.
2: Oye,
0: sin vergüenza, ¿eh? ¡Súbale, Antonello!
3: ¡Ándale, cigüeña!
0: ¡Súbale!
4: ¡Eso!
0: Los originales de la cumbia Monterrey. Los originales de la cumbia Monterrey. 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
3: Y aquí está Marrón.
0: Pagados por Toño el Padrote todos. ¡Hijo de la chica! Se cae el cerro la silla, ¿va? ¡Súbele! ¡Vámonos! Aquí está Marrugo.

0: ¡Ay, no más, la chinita! ¡Súbale, marrugo! ¡Súbale, marrugo! El tremendo marrugo. Y no me arrugo, marrugo, marrugo, marrugo en el show del Sebi Boy.
1: Mira qué bonito tiene.
0: Hoy no más.
1: La chinita los
0: ojos. Oye, saludos a todos los repartidores, a todos los choferes, a toda la gente que anda manejando, Toñito. Ahorita que andan. Pues digo, pues en toda la área metropolitana nos escuchan en todo Estados Unidos, Centro y Sudamérica. Todos escuchando la banda 93.3 con el Sebi Boy, 21 años al aire.

0: Oye, ¿ya hay pollo frito ahorita? ¿Ya hay pollo frito de León, pollo frito de León, pollo frito de León, pollo frito? Allá en Fomerrey, en Fomerrey 1. ¡Súbale, mi Lalo! Reviente la bocina, compadre, reviente la bocina. Ahí en Fomerrey 1, en Bemitre. Y Camino Real, Camino Real y Bemitre. En Fomerrey 1, ¡súbale! Ahí en el pollo frito, qué rico pollo frito de León, Toñito. Es que en todos lados, Toñito, escuchándonos, ¿eh? El buen amigo Pablo García, aquí en Félix Gómez, ¿eh? Aquí en Félix Gómez, entre Reforma y Madera, está con la bocina a todo volumen. La Pacorra en el Zacatecas, güey, tu vieja, güey, la Pacorra. Ahí está la Pacorra, ahorita en el Zacatuerca, está en el Zacatecas, ¡súbale! Oye, también a los cocineros que nos escuchan del Indio Azteca, güey. Ahí también los cocineros del Indio Azteca, siempre escuchando la banda 93.3, ¿eh? Claro, los del Palmito también ahorita están escuchándose en el Palmito, va, Toño. Ahí la raza del Palmito también, ahí en contraesquina de Multimedios. Ahí está el Palmito, qué rico va, güey. Ay, güey. Vamos a almorzar ya, Toño. ¡Súbele! ¡Sí, buenos días!
1: Sí.
0: ¡Mande! Sí, buenos días.
1: Buenos días.
0: Buenos días, ¿quién habla?
1: Zaira.
0: Zaira, ¿con quién estás platicando, Zaira?
1: Ay, con las amigas.
0: Te pescamos en el mero chisme, mendiga, ¿va?
1: Yo sé, ay, sí, ay, una disculpa.
0: Se escuchó, dijo, no, me la sabe bien salada.
1: Claro.
0: Oye, Zairita.
1: ¿Qué onda, Cepi Boy?
0: ¿De dónde nos hablas, Zaira?
1: Desde Houston.
0: ¿Desde Houston?
1: Tengo días pensando, sí, pensando en hablarte, en hablar.
0: Mi amor, ¿por qué? ¿Pero por qué me abandonas tú, Zairita?
1: Allá
0: en medio Houston, Texas, mi amor. ¿Originaria acá de Monterrey o de dónde tú, Zaira?
1: De Guadalupe.
0: ¿De qué colonia de Guadalupe, Nueva York?
1: Acá por Santa María, por Tres Caminos.
0: Santa María, Madre de Dios, ruega por nosotros los pecadores en la hora y en la hora, ¿va, mami?
1: Claro.
0: Oye, ¿estás ahí por Soriana Hipermar, mi amor?
1: Ah, sí, por Soriana Santa María, por
0: sí,
1: ahí.
0: Sí, Soriana Santa María, es Soriana Hipermar ahí, a toda esa gente hermosa y de Guadalupe, y luego enfrente está Tres Caminos, ¿va, mami?
1: Claro.
0: Oye,
1: claro.
0: Zaira, ¿pero qué? ¿Cuánto tiempo tienes ya que te fuiste para allá, para Houston o qué?
1: Pues ya desde los 15 años.
0: ¿Qué edad tienes ahorita?
1: Ya. 34.
0: A la crán, mija. Sí. O sea que ya tienes que allá 19 años.
1: Y ya.
0: Sí, va, porque te fuiste a los 15, sí. 15, que son 30 más otros 4, Toño. 19 años ya, amor.
1: Sí, solo terminé la secundaria y ya me vine.
0: Híjole, mi amor, pero ¿por qué te fuiste para allá, mi amor? ¿Causa motivo te llevaron tus papis?
1: Pues buscando el sueño americano, más
0: que nada. Buscando, pero digo, lógicamente te fuiste con tus papis.
1: Ah, sí, sí.
0: Eso, mija, estás con tus papis allá. Y bueno, pues ya, mi amor, ¿cómo les ha ido en ese sueño americano, mija, a tus papis y a ti?
1: Pues gracias a Dios, muy bien. Pues se les sufre, pero se logra.
0: Exactamente, mi amor, se les sufre, sí. Se le extraña a la familia, a los amigos. Dicen que, sí, pues, claro. Llora, hay que llorar ahí en las noches, ¿va? Pero pues ni modo, mami, ¿va?
1: Sí, para todo bien te tiene que sufrir.
0: Exactamente, mi amor, para tener hay que sufrir, mija, ¿va?
1: Sí,
0: oye,
1: sí,
0: mi amor,
1: sí.
0: Pero bueno, digo, tú eres una niña, pero si vas con papá y mami, lo bueno que tienes el cobijo de papá y mamá, ¿va?
1: Sí, pero igual llegar a otro país, el idioma, la cultura, es difícil, pero se logra.
0: Pero bueno, te fuiste chiquita, mija, a los 15 años, y luego, ¿cuánto tiempo te tardaste más o menos en agarrar la onda, en entenderles ahí el inglés?
1: Ah, pues, ¿qué será? A los 2 años.
0: Como a los 2 años ya le agarraba la onda, sí, todo, mija.
1: Sí, pues que te acoplas, te acostumbras, porque pues es
0: sí, muy sí,
1: diferente.
0: No, pues es un cambio radical, mami, en tu vida, ¿va?
1: Sí, Cepi, sí.
0: Pues. Oye, Zaira, pero bueno, ¿y luego qué onda? ¿Ya te casaste ya? ¿Ya hiciste familia?
1: Claro, sí, ya. Tengo 2 niños, una niña de 10 años y otro niño de 9 años.
0: Bendito mi Dios, mi amor. ¿Estás felizmente casada, mi amor?
1: Gracias a Dios, sí.
0: ¿Eso, cómo se llama su marido, Dios, mi amor?
1: Él se llama Aureliano.
0: ¿Cómo?
1: Aureliano,
0: ya su madre. Irte para el otro lado. Te hubieras buscado un gringo, hombre.
1: Pues él es americano, es ciudadano americano.
0: Ah, sí, mija, pero con el pinche nombre ese, Aureliano.
1: Yo sé, pero es que no quería cambiar la cultura, Cepi, tú
0: pues
1: sabes.
0: Sí, pues es que tú quieres un mexicano. ¿Y él de dónde es, mija? ¿De dónde es originario tú?
1: Sus papás, él es originario de aquí de Houston.
0: Sí,
1: sus
0: sí.
1: Papás son de San Luis.
0: Sí, de San Luis Potosí, mija. Aureliano, ¿y cómo le dicen ese ano?
1: Ah, no, claro que no.
0: Bien, mi amor. El nombre es lo de menos, mi amor. Lo más importante que te ha sacado adelante, mi amor. Están completamente felices y enamorados, ¿verdad, mi amor?
1: Claro.
0: Oye, Zaira, claro. Pero tú estás bien joven, 34 años todavía, mi amor. ¿Qué talla usas?
1: Ay, 7 con pompita parada, ya sabes.
0: Apuntando para el 9.
1: Claro.
0: Oye, como que ya estás bien buenota, mija, talla 7, mija, no, hombre. Ya me imagino cómo se te debe ver así, cómo te has de ver en leggings, mija.
1: Claro, pues haciendo ejercicio todos los días a las 5 de la mañana.
0: Eso, mami, pero tú no trabajas, mi amor, ¿verdad?
1: No.
0: Bendito mi Dios, no, pues, mi amor.
1: Con este cuerpazo, pues alguien me tiene que mantener.
0: Pues si quiere, digo, pues si no quiere Aureliano, mija, desde aquí te mandamos billetes.
1: Claro.
0: Oye, mi amor.
1: No, y también pues quiero mandar saludos.
0: Ajá. Pero pues, sí viene seguido para
1: sí,
0: Santa María.
1: De hecho, ahora para la Semana Santa por allá anduve.
0: Ah, eso, mi amor, ¿anduve usted acá en Guadalupe?
1: Sí, ahí en Guadalupe.
0: Oye, mi amor, y bueno, pues como que ya tienen la base aquí en Guadalupe o ya vendieron todo acá.
1: No, mis papás tienen su casa ahí en Guadalupe.
0: Okay, pero tus papás también están en Houston.
1: Sí, van y vienen, pero ya, o sea, ellos radican más acá.
0: ¿Qué dicen? Más acá, pero ya como lógicamente, mi amor, tienen que regresar donde está el cordón umbilical, ¿va?
1: Sí,
0: al rato
1: sí.
0: Tienen que venirse para Guadalupe, mami, ¿va?
1: Sí, claro.
0: Eso. Oye, Zaira.
1: También. ¿Sí? Dime.
0: No, dime tú, yo te escucho, mi amor.
1: No, pues también quiero decirte que cuando pongo tu música, recuerdo cuando andaba limpiando la banqueta, haciendo mi quehacer. Ajá. La música, pues, la tenían los vecinos, o sea, es bonito.
0: ¿Acá recuerdo en Guadalupe?
1: Sí.
0: Sí, qué bonito recuerdo, mi amor. ¿Cuál es la canción que más te gusta cuando estabas acá de tu infancia, mi amor?
1: Ah, pues es una que me dedicaba cuando estaba en la Seco.
0: ¿Cuál?
1: Mi primera ilusión es Niña Bonita.
0: La de Niña Bonita, mi amor.
1: Sí,
0: ay,
1: la primera ilusión nunca se olvida.
0: Sí.
1: Y el primer amor nunca se olvida. Estaba en la Seco.
0: Cállate, Taureliano, hombre.
1: Sí, es cierto.
0: Cállate, vamos.
1: Te puede escuchar.
0: Y vas a decir, ¿cuál recuerdo? Sí, la chica.
1: Si no, regrésate. Si
0: no, mi amor, no. Pero digo, hay buena relación con Aureliano.
1: Ah, no, sí, gracias a Dios.
0: Bendito
1: todo muy
0: mi
1: bien.
0: Dios, mi amor. Mira, te fue sí. Muy bien, mi amor. Tienes esa parejita de hijos. Sí. Tienes una familia bonita y hermosa, mi amor. Lo que te mereces, sí, mi
1: la
0: amor.
1: La que siempre deseaba y así la tengo.
0: Mi amor, tira, mi amor. Ahí está, mi amor, tu bonita familia. Vives allá en Estados Unidos. ¿A qué se dedica allá, Aureliano?
1: ¿Eres terapeuta físico?
0: Ándale. Él es terapeuta. No, pues te tiene bien masajeada, mendiga.
1: Ah, claro. Ajá, de eso no.
0: Que me duele el tobillo, que me duele la muñeca.
1: Ajá, me duele aquí, me duele allá.
0: Ah, huevo, hasta la pantufla te anda sobando. ¿Eh?
1: Claro, de todo.
0: Es que tú
1: todo.
0: Sabías, tuño, mira, no estamos hablando de morbosidad ni nada, pero también yo he visto terapeutas que soban la pantufla, vamos a mi arribita, así.
1: Sí, se ocupa su masaje de vez en cuando.
0: Sí, no estamos hablando de morbosidad, Toño, no lo pones la cara de cachondo tú, güey.
1: Ajá, no.
0: O sea, arribita de la pan, tu Toño, ahí mero les truenan, güey.
1: Que se vaya aflojando la
0: sí,
1: cosa.
0: Sí, que se vaya aflojando, ahí donde se forma la panzanocha, ándale, ahí va.
1: Ajá, mami. Ajá,
0: es el punto, va, mamita. Oye, sí. No, pues tienes tu terapeuta ahí, hambre, va, sí, en la comida sí, de tu hogar, claro. Mami. Él ya sabe cómo masajearte, cómo fajarte, cómo agasajarte.
1: De todo.
0: Ay,
1: lo tiene bien medida.
0: ¿A poco también te soba? ¿A poco, en serio, mija, también te soba el...
1: Pues también, cuando, porque pues también no. También
0: ¿A poco
1: ocupa?
0: Sí se avienta la lavada de cazuela el güey?
1: Sí, se necesita de vez en cuando una limpiada por ahí.
0: Sí, a huevo, mami. Si tiene asco, mi gallina, le dirá, el Zapi no le tiene asco a los chiquitos, ¿eh?
1: Ajá.
0: Él cuando ve un chiquito, lo besa.
1: Ajá. Si tú no puedes, pues busco al Zapi.
0: Él no le tiene asco al chiquito. ¿Y qué tiene que ¿Y qué tiene que el chiquito se manche de Nutella? Él no le tiene asco.
1: No.
0: Guacala que quema, mami.
1: Ajá. Oye, también quiero mandar saludos. Estaba echando chisme porque tengo a mi amiga. Las invité a almorzar aquí.
0: ¿Se están comiendo prójimo?
1: Sí, claro.
0: Mendigas.
1: Y tengo a mi amiga que es de Apodaca y otra que es de Torreón.
0: Ah, saludos, Apodaca, saludos, sí. Torreón.
1: Sí,
0: allá
1: sí,
0: tus amigas. Están comiendo prójimo, mendigas, ¿verdad?
1: Sí, pues sí, claro.
0: ¿Cómo es esta?
1: Sí, se llama Diana y la otra Dulce.
0: ¡Saludos a Diana y a Dulcecita! Oye, mi amor, ¿qué canción dijiste la de Niña Bonita, va?
1: Sí,
0: mi amor, te mando un abrazo, un besote, mi amor.
1: Sí,
0: sigue escuchando la banda 93. Gracias. Ahí en Houston, Texas, ¿cuál es la radio que manda, preciosa?
1: La 93.3, con el papi de papi Zapi.
0: ¡Chiquita, mamá! ¡Una más, doñito! Aquí está la niña bonita, aquí está el Bibi, nombio de oro, ¿eh? La niña bonita, para que se acuerde, Zaira, cuando andaba barriendo la banqueta acá en Santa María, en Guadalupe, ¿va? Que todos los vecinos la escuchan acá en Guadalupe. Saludos a toda la gente hermosa, Toñito, de Houston, Texas.

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0: Oye, saludos a todos los depósitos, el rey de mil coronas, todos los depósitos, el rey de mil coronas, escuchándonos a todo volumen, Matoñito. Oye, ¿qué hay fútbol, güey? Hoy es el primer partido de la final, es a las 8 de la noche. Hoy, la máquina cementera de la Cruz Azul recibe a los Pumas de la Universidad Nacional Autónoma de México, Toñito, ¿eh? Hoy el Cruz Azul y el Pumas se enfrentan, ¿eh? Pues mira, Toñito, como nosotros no le vamos a esos equipos, nos vale tres cuartos de hectárea de pura verga. ¿Quién gana? No, hay mucho Puma aquí, güey. Hay mucho Cruz Azulino aquí también. Pedro Piña es Cruz Azulino. Tomás Valdés es Pumita.
1: Mora
0: también es Puma, ¿va? Sí, no, pues es que digo, sí, hay mucho Cruz Azulino y mucho Puma aquí en la Sultana del Norte. Así que bueno, pues enhorabuena, que gane el mejor. Ahora sí, Toñito, la moneda está en el aire, que gane el mejor, que haya espectáculo, que haya mucho fútbol, que haya muchos goles, Toñito.

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1: Dice por aquí, fíjate que está checando el celular, Toñito, apenas. Sí, te está mandando saludos Juan el Negro. Me dice, ¿qué onda, compadre? Te mandé saludos con Toño el domingo, me lo topé en el centro. Eso, saludos, mi negro. ¿Dónde te lo topaste, Toño?
3: En el Mercado Juárez, compadre. En el Mercado Juárez.
1: Ahí en el Mercado Juárez, ¿qué andaban haciendo, güey?
3: Comprando pan, compadre.
1: Hijos de la jigurria. Saludos a Juan el Negro, hombre. Que siempre está escuchando la banda 93. Anda, Toño, andas bien desatado el día de hoy, Toñito. Aquí está esta canción de Jorge Oñate. Se llama Nunca Comprendí Tu Amor, de Jorge Oñate. Hoy nomás.

0: Hoy no más. Saludos a toda la gente hermosa y de Real de 14, hombre. Real de 14, siempre escuchando el show del Sammy Boy. Sammy Boy, Luis Covarrubias, desde Monterrey, Nuevo León. Para todo Real de 14. ¡Suba la Diana Saucedo! ¡Dianita! ¿Sí o qué? ¿Vamos o qué?
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0: Pues ven, hoy nomás, Toñito. Vamos a arrancar, pues, y a continuar, mi compadre Toño el Padrote. Está en la consola digital, un servidor, Luis Covarrubias. Hoy nomás.

0: continuar, mi compadre Toño, el padrote, el CB Gonzalo Digital, un servidor Luis Covarrubias. Buen provecho a todos los que están por ahí almorzando. ¡Tacos Michael! ¡Tacos Don Chuy, Tacos Don Chuy! Ahí con mi compadre Juan Carlos Galindo, hombre, de Tacos Don Chuy, Tacos Don Chuy, Tacos Don Chuy. ¡Qué rico, man! Con todo respeto, señora, pero...
1: No, no, no, no, no.

0: Saludos a mi compadre Gerardo Salinas Garza, hombre, de los Garza y Garza. Saludos, compadre. Échame líneas de contacto rápidamente. ¡Buenos días!
1: ¡Zepi!
0: ¡Zepi!
1: ¡Colombianote! ¿Qué es, Zepi?
0: ¿Quién habla?
1: ¡Buenos días!
0: ¿Quién habla?
1: ¡Habla Willy de Granja, Zepi! ¿Cómo andas?
0: ¡Excelente, chelero! ¡Saludos, mi Willy!
1: ¡Eso es lo compa Mauri, que llegué después de tres, que cuál viene el Saucedo, hasta allá, Zepi! ¿Cómo se llama?
0: ¡Diana! Ella nos escucha, agreguen en la lista, Diana Saucedo en Real de 14, Real de 14.
1: ¡Es para Diana Saucedo hasta Real de 14, parte del Willy de Granja de Monterrey, Zepi!
0: ¡Ahí es todo, mi Willy! ¡Mi Willy siempre está en la jugada, Tuñito! ¡Súbele, súbele! ¡Aquí está el Tragabalas! ¿Qué pasó, mi querido Tragabalas?
2: Saludos para Ugal
0: del
2: huevón.
0: Espérate, estás al aire, Sonso.
2: Está en su casa, no está trabajando.
0: Ah, bueno, pues un saludo muy especial para Alejandro Ugalde, alias el
2: huevón.
0: ¡Órale! Mendigo tragabalas, hombre, no me peso habla, ¿va? Parte bien, hombre. Échame la otra línea rápidamente, carnal. Échame la otra línea, la número dos. Suito. Buenas tardes. Buenos días.
3: Buenos días. ¿Cómo andas?
0: Excelentemente bien. ¿Quién habla, hermano?
3: Cesarín de la Morelos,
0: eso es mi Cesarín. ¿Dónde anda mi Cesarín hoy?
3: Sí, ya sabes que en la Morelos, aquí se pone el mercado de la Morelos por la 25, mi
0: Cesarín. Ahí por la clínica 25. Saludos a toda la gente de la Morelos. Salgan al mercadito todos. ¡Órale al mercadito de la Morelos! ¿No, Cesarín?
3: Ahí, que caigan ahí con el Cesarín y que ando buscando trabajador, mi Cesarín, porque ando solo.
0: ¿Se te rajó el otro qué?
3: ¿Vale?
0: ¿Se te rajó el ayudante o
3: sí,
0: qué?
3: Sí, pues no quieren venir a las 5 de la mañana, mi Cepi.
0: A la gran. Oye, lo que dijo Toño, ¿qué?
4: Pagas bien, compadre, ¿verdad? Que sí pagas bien, no 200 pesos.
3: No, vamos,
0: compadre, mi Toño. ¿Qué pasó, mi Toño? Dile, ululú, dijo el huipirí, ululú, va.
3: Y nada, aquí le doy comida y cena y todo, mi Cepi.
0: ¡Qué no, hombre! A ver, atención. Tú que andas buscando trabajo, mi compadre Cesarín, te espera en el mercado de la Morelos. Contratación inmediata.
3: Ya está publicado y todo, mi Cepi. A ver, para que se dejen. Y luego les digo, no se amontone nada, pues nadie quiere jalar, mi Cepi, ya sabes.
0: Hinchas huevonazos, ¿verdad? Nadie quiere chambear.
3: Ah, pues está bien, mi Cepi.
0: Ahorita habló el Tragabalas y dijo que Ugalde no quiere trabajar exactamente, ¿va?
3: Sí, pues así es.
0: Puro huevonazo.
3: Huevona.
0: ¡Salud para quién, Cesarín, échale!
3: No, pues para todos los de la ropa, para el toro, que anda aquí jalando de la ropa, para mi compadre Lady, de la fruta. Y ya sabes, si no quiere la fruta, que se vaya ahí en la verdura también ahí.
0: ¡La gran! ¡Órale, ya está mi Cesarín!
3: ¡Bendiciones, mi Cesarín!
0: Hay que bendecirnos todos, Toño, los unos a los otros, para que nos vaya bien, carnal. Hay que bendecirnos todos, que Dios te bendiga, y portarnos bien, ya por el amor de Dios. Métete en tu cerebro, en tu mente, pórtate bien para que te vaya bien, hombre. ¡Buenos días!
5: Buenos días, mi Cepi.
0: ¿Quién habla?
5: Habla el Calamardo de la Red.
0: ¡Ese Calamardo, échale!
5: Unos saludillos, Cepi. Hay para el Mazo, para el Chilango, para el Chino. Hay para el Ismael, el Sexilio y José Luis, que andan allá en Villa Juárez, va.
0: ¡Órale!
5: Y a Juanillo y Huehuepa.
0: ¡Órale a toda la gente hermosa de Juárez, Nuevo León, en la zona tamalera! ¡Todo Juárez! ¡Es territorio y radioescuchas del Cepi Boy! ¡Ay, nomás, teniendo Huehuepa! Sí, bueno, buenos días.
6: Buenas, Cepi.
0: ¿Qué pasión te domina, hermano? ¿Quién habla?
7: Está grabando la llamada.
6: Un saludo para mi maestro El Tino. Y para mi maestro El Fidel, que andamos aquí en Chinga, en la Azteca.
0: ¿En la Azteca dónde? ¿Guadalupe o San Nicolás?
6: Guadalupe.
0: Ahí en la Azteca, ahí por las tostadas de Doña Hilda.
6: Ahorita vamos por una. Un saludo para el maestro Don Cuco, que te está escuchando.
0: Saludos, Don Cuco, el que asusta a los niños.
6: ¡Ay!
0: Es el Coco, ¿eh? Saludos a toda la gente hermosa de la Azteca en Guadalupe, Toñito. 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Saludos a Alejandro Ugalde, se está reportando Ugalde. ¿Qué pasó, Ugalde?
8: ¿Cómo está, mi hermano?
0: Estás al aire, acá hablan de tragabalas, ya lo sé, que al aire dijo que eres un verdadero huevón.
8: No, estamos en la hora de comida. Acuérdate que tenemos hora de comida.
0: Exactamente.
8: Turno de tarde.
0: Ok, defiéndete, ahí te está escuchando el Tragabalas.
8: Ah, sí, pues un saludito para el Tragabalas, que va a hacerse el facial, va a ponerse botox.
0: ¡Ah!
8: El chamorruco.
0: Espérame, ¿cómo que se está poniendo qué, botox?
8: Sí.
0: Eso nomás se pone en las mujeres.
8: No, ese es el, El pobre Luis Miguel de Guadalupe.
0: Ya está, güey. El pobre Luis Miguel de Guadalupe, va. Eso ya es personal, se están agarrando entre. Ah, es puro chavo, hombre. Es terrible. Échame Linda, te contacta rápidamente. ¡Buenos días!
7: Ese es mi Sepi, güey.
0: ¿Quién habla, hermano?
7: El Pila de la Joya.
0: ¡Échale, Pilita! ¿Qué pasó? A mi Pilita se le cortó. ¡Buenos días! Lulú, la número 3. ¡Buenos días!
9: ¡Buenos días!
0: ¿Quién habla? ¿Quién habla, carnal?
9: Aquí el Chachín de aquí de Guadalupe de las Camillas.
0: ¡Échale, Chachín! ¡Saludos!
9: Un saludito para todos los que andan jalando aquí en Isa, reparación de daños para la cuadrilla, la mejor cuadrilla del Willy.
0: ¡Órale, carnal! ¡Saludos, mi Chachín! ¡Buenos días!
10: ¡Ese es mi Chachín!
0: ¿Quién habla, carnal?
10: El Sorullo.
0: ¡Ese es mi Sorullo! ¿Dónde anda mi Sorullo, Sorullo, Sorullo?
10: Total no salimos, ahorita salimos a las 11.
0: ¿Hoy no saliste?
10: No, digo, a las
0: 11
10: salimos.
0: Ajá, oye, pues ya mediodía, güey, pues ya mediodía, huevón.
10: Es que rápido, son puros clientes, puro ir a levantar, sábado y domingo cobrar.
0: Ah, ok, perfecto, y te estás esperando a tu gato, digo, a tu chofer,
10: ¿verdad? No, mi compañero, sí vi a la señora que te mandó saludos desde Real de 14, ¿verdad?
0: Real de 14, Diana Saucedo nos escucha con un bocinón a todo volumen en Real de 14.
10: Sí, vi el video que te mandaron,
0: ¿sí? ¿Sí lo viste?
10: Sí, lo vi.
0: Sí, cómo no, Diana Saucedo ahí en Real de 14. Diana Saucedo, le mando un saludo especial en Real de 14, todo Real de 14. Escucha el show del Sepi Bowser.
10: Por ahí anda el sultán.
0: ¿Eh?
10: Por ahí anda el sultán.
0: ¿Quién es el sultán?
10: Viejón,
0: viejón. ¿Qué onda, Toño? Ya eso es personal, Toño.
4: Déjalo al malvado, déjalo.
10: Quiero canción, quiero saludos.
0: ¿Pero quién le puso el sultán a Toño, tú, Zurillo?
10: Mi comadre Gris Rincón, la Trompuda, Jasmuñe y muchas de la lista.
0: Hijos de la chingada. Ya está, mi Sorullo. Los saludos, Sorullo.
10: Canción, la cumbia mexicana, un saludo para Noé Mares, porque se enoja el señor Noé Mares porque no le mando saludos.
0: Ah, saludos a mi buen amigo Noé Mares.
10: El tío Burger, para la gente de Bulque y Entre Acapulco, Tapicero Los Álamos, unos camaradas que te escuchan, MM Transportes, allá en Pesquería para el Dominí, y la gente de Los Relojos que te escuchan todos los días, mis amigos.
0: Grítenlo fuertemente, ¿cuál es la radio que manda, Sorullo?
10: La radio que manda, 93.3, con Luis Covarrubias en Tele.
0: ¡Vámonos! 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
11: A tan solo 21 días para que el silbatazo inicial de la Copa del Mundo 2026 se dé, durante esta semana te vamos a recomendar qué museo no puedes dejar de ir en cada una de las sedes mundialistas. El día de hoy hablaremos del Museo Science World en la ciudad de Vancouver, la cual es una de las atracciones más icónicas y atractivas de la ciudad, situada dentro de la impresionante cúpula geodésica construida originalmente para la Expo Mundial en 1986. Este dinámico centro científico ofrece una exploración práctica de la ciencia, la tecnología, la ingeniería, el arte y las matemáticas a través de exposiciones interactivas sumamente divertidas y demostraciones en vivo junto con galerías inmersivas. Visitantes de todas las edades pueden experimentar, crear y descubrir las maravillas del mundo natural y tecnológico en un entorno divertido y educativo. Entre los puntos destacados se encuentra el parque científico Ken Spencer, dedicado a la sustentabilidad y el medio ambiente. Y algo que realmente es espectacular es déjate cautivar por los espectáculos de todos los científicos completamente en vivo. Perfecto para las familias, estudiantes y mentes curiosas. Science World inspira creatividad, innovación y es un amor por el aprendizaje que dura toda la vida en el corazón de Vancouver. Sin duda alguna, una de las grandes joyas de Vancouver, Science World Museum.
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1: Estamos procesando la mejor cumbia. Bueno, va. Saludos a Escobedo Bello, Escobedo Hermoso. Escobedo es la capital, grábeselo. Escobedo es la capital de la transformación de todo, pero de todo Nuevo León, ¿eh? Por eso tienen ese alcalde magnífico, ese alcalde que siempre anda al 100, 24-7, Doñito, ¿eh? Andrés Mijes, ¡Andrés Mijes Llovera!
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1: Le dijo Soledad a Juan Ramón, porque algo de... En serio, grábenselo, ¿eh? Tatúenselo en su mente y grábenselo. Andrés Mijes, Andrés Mijes, Andrés Mijes, Andrés Mijes, Andrés Mijes, Andrés Mijes. ¡Mijes es Mijes! ¡Mijes es Mijes! No, Toñito, ¿eh? Hay que grabárselo bien en la memoria, ¿eh? Mijes, Andrés Mijes, Andrés Mijes, Andrés Mijes, Andrés Mijes, Andrés Mijes. ¡Llovera! Échame líneas de contacto, amigo. Échame líneas de contacto. Línea número uno, línea número dos, si eres tan amable. Bueno, buenos días.
4: Buenos días.
1: Hola, mi amor. ¿Quién habla?
4: Diana.
1: Diana Bucetich. ¿De dónde nos hablas, Dianita?
4: De Houston.
1: De los Houstones. Oye, puro Houston el día de hoy. Desde la ciudad espacial, mi amor.
4: Sí, soy amiga de Zaira.
1: Ah, eres amiga de Zaira y amiga de ¿cómo se llama la otra chamaca?
4: Dulce.
1: De Dulce, mija. Las comadres que estaban comiendo prójimo.
4: Claro, y que comiendo prójimo.
1: Acabándose la comunidad. No, hombre, viste que no, hombre, el vecino, hombre.
4: Claro que sí, íbamos empezando.
1: Le pone el cuerno. Supiste que la señora de ella, hombre, qué bárbara. Ay, ¿cómo está mi Dianita?
4: Bien, bien.
1: Bendito mi Dios, mi amor. ¿Original tú de dónde, Diana?
4: De Apodaca, Nuevo León.
1: Exactamente, de Apodaca, el motor industrial de Nuevo León, mi amor, ¿verdad?
4: Sí.
1: Es muy importante, Dianita, que tú y Zaira escuchen siempre la banda 93.3 para que se sientan como si estuvieran acá en la ciudad.
4: Sí.
1: ¿Verdad que sí?
4: Para no olvidarnos de Monterrey.
1: Exactamente, escuchan la banda 93.3 todo el día. Ah, estamos en Monterrey y le estamos dando la temperatura y los pormenores y todo lo que está pasando acá en el bello estado de Nuevo León, ¿verdad, mami?
4: Sí.
1: Oye, Dianita, ¿y tú cuántos años tienes, Dianita?
4: Yo, 44.
1: 44 años, mi amor. ¿Y cuánto tiempo radicando allá en la ciudad espacial?
4: 11 años.
1: 11 años, amor, apenas, ¿verdad? ¿Y eso, mi amor, qué te llevó a estar por allá?
4: No, pues, para llevarnos a la familia a un lugar mejor.
1: A un lugar mejor, mi amor. Bueno, pues, digo, acá en Apodaca, ¿dónde radicabas, mija? ¿En qué colonia?
4: En la Noria Norte.
1: En la Noria Norte, mija. ¿Qué dijeron? Vámonos para los Houstones.
4: Sí,
1: pero ¿ya andan de legal o andan todas de mojarras?
4: No, ahorita andamos de hindú. De
1: indocumentado. Indocumentadotes. Oye, mi amor, pues que no los agarre el ice porque a la Berta va.
4: No, claro que no, andamos
1: dice,
4: bien cuidados.
1: ¿Qué tiene? Dile, pues digo, pues sí, ¿a dónde te pueden botar? Para la Noria, pues venido otra vez a la Noria Norte, amor.
4: Sí.
1: Oye, mi amor, ¿y tú estás casada ya o solterita?
4: No, casada. Eso, felizmente mi, casada.
1: Felizmente, mi amor. ¿Y cómo se llama su marido, preciosa?
4: Carlos Díaz.
1: Carlos, ¿qué?
4: Carlos Díaz.
1: Ah, yo te entendí. Carlos Villagrán, dije, chinga, Kiko.
4: No.
1: Carlos, ¿qué, mi amor?
4: Díaz.
1: Díaz.
4: Sí.
1: Eso, mi amor. ¿Y cuánto tiempo tienes de casada, mi amor?
4: 25 años.
1: Vamos,
4: ya.
1: Vamos, cabrón, 25. ¿Qué te casaste a los qué, mija? ¿A los 21, por ahí, 20 o qué?
4: No, 26, 27 años a los 19.
1: A los 19, te casaste bien chiquilla, amor.
4: Sí.
1: ¿Pero te casaste acá en Monterrey o allá en los Houstones?
4: No.
1: Acá en Monterrey.
4: No, en Monterrey.
1: O sea, también Carlos es acá de La Noria.
4: Sí.
1: Y luego, mi amor, ¿por qué se fueron para allá? ¿En qué trabajan allá? ¿En qué la giran?
4: Mi marido en construcción.
1: ¿En la construcción? ¿Y tú, mi amor?
4: Ah, cuidando a los niños.
1: Eso, comiendo prójimo.
4: Comiendo prójimo.
1: Y comiendo prójimo. Qué bueno, Dianita, que estás feliz allá, mi amor. ¿Qué talla usa mi Dianita?
4: Yo, mediana.
1: ¿Talla qué, mija? ¿Una talla 5, una talla 7 de pantalón, una talla 9, una talla 11?
4: Una talla 9, bien rellena.
1: Eso, mija, está gordibuena, mami.
4: No. ¿Eh? Buena, nada más.
1: Nomás rellenita, mija.
4: Sí.
1: Al tiro, mija, porque luego talla 11, talla 13, mija, ya se empieza a notar mucho la panza. ¿Qué, mija? La panza... la panza nocha, mami, ¿verdad?
4: No.
1: Al tiro, porque luego la ves y ya se tiene panza nocha, ¿va?
4: No. En este caso no es así.
1: ¿Todavía no se nota la panza nocha?
4: No, estamos de muy buen bebé.
1: Qué bueno, mi amor. ¿Todavía hay buena pompa? ¿Todavía se ve bien la patita de camello?
4: Todavía se ve bien.
1: Ay, güey, chichoncita, digo, chistosita, mami.
4: Muy chistosita.
1: Ay, desgracia. ¿Qué copa usas, amor?
4: 36C.
1: 36C, pues más, ¿no? Si dice Toño que estás bien chichona, dice. Dime, pues es lo que hay, ese piboy, ¿va?
4: Sí,
1: pinche perro de Carlos. Ay, en la noche.
4: Quiero mandar saludos.
1: ¿Para quién, mi amor?
4: Para Zaira y Dulce, para mis comadres que estamos aquí comiendo prójimo.
1: ¿Comiendo prójimo, mendigas viejas chismosas? Sí.
4: Sí.
1: ¿Y para quién? Oye, mija, ¿y qué tal se portó anoche el Charlie, mija? ¿Se dejó caer anoche?
4: No, hasta el viernes toca.
1: Hasta el viernes, pues ya mañana, amiga. Lávese bien mañana la pantufla, amiga, porque la van a usar.
4: Claro que sí, porque todos los viernes se cena en la casa.
1: Esté o no esté. ¡Ay, mendiga! Dije, amiga, y también de repente la un lleguecillo allá por el... por el chimuelo, ¿no, amiga?
4: Una cumple.
1: Exactamente, amiga. Si el hombre tiene ganas de pegarle al topo, que se meta a la madriguera. ¿Verdad que sí?
4: Hay que mantenerlo feliz.
1: Exactamente, mija. Si le quiere pegar al petrolero, que saque petróleo. Guacala que qué, mami. Guacala que qué.
4: Pues sí.
1: Guacala que rico se dice, mami.
4: Guacala que. Una cumple, ese pico.
1: Exactamente, mi amor. Debes de cumplir, preciosita. Si el marido quiere, el marido debe estar contento, mi amor, ¿verdad?
4: Sí, pues. 26 años haciéndolo feliz, me respaldan.
1: Bendito mi Dios, mi amor, esa es tu carta de presentación, 26 años de feliz matrimonio, mi amor, ¿verdad que sí?
4: Claro.
1: Oye,
4: claro
1: que sí. ¡Dianita!
4: Mande.
1: ¿Sí o qué? ¿Vamos o qué? ¿Vamos o qué?
4: Dime, no sepi,
1: pero ándale, terco.
4: No, estoy casada.
1: Diana, dime, no, terco, ándale.
4: No, terco,
1: dime, pero bueno, ándale. Oye, Dianita.
4: Mande.
1: ¿Qué canción quieren para que se prendan ahí a las tres tristes comadres?
4: La de Jorgito Celedón, Cuatro Rosas.
1: ¡Vámonos! Grítelo fuerte, mi Dianita Bucetich, allá en Houston, acá en la Noria Norte, mija, donde usted ande. ¿Cuál es la radio que manda, preciosa?
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1: La estación del Metro Churubusco está en su recta final con la obra civil 100% terminada. Su techo instalado y los accesos a punto de estrenarse. Así lo constató el diputado emecista José Luis Garza, mejor conocido como El Mueblero, quien supervisó los avances. Y ojo, no es cualquier estación con 23 metros de altura. Es la más avanzada de las dos nuevas líneas del metro. Paciencia, porque valdrá la pena, pidió el legislador, convencido de que la movilidad que merecemos está por llegar. El Mueblero agradeció al gobernador y a la Secretaría de Movilidad por invitarlo a formar parte de esta supervisión, y esta vez con un diputado que más que asambleísta parece supervisor de primera. 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
3: Vive tratando de realizar muchas de las cosas que siempre has soñado, y no te quedará tiempo para sentir.

0: mal.
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15: Vamos a arrancar ya las consentidas. Son las 11 ya con 5 minutitos. 11 ya con 6 minutitos. La temperatura, Doñito, en la Sultana del Norte. Déjame informarte que tenemos una temperatura de 26 grados. Nubladito el día de hoy. Va a estar normalmente nublado. La máxima para hoy es de 28, la mínima de 20. Así que bueno, vamos a disfrutar todos este jueves, ya 21 de mayo del 2026. Bienvenidos a las consentidas. Claro, son las consentidas. Usted me manda su audio y nosotros lo complacemos inmediatamente. 811-6908-933. Las consentidas del Cepi Boy, bienvenidos.
16: Buenos días, Cepi Boy. En las consentidas, ponme la camioneta herida, los Tigres del Norte, y un saludo para los Tigres del Camuflaje de acá de García, y un saludo para mi amigo el Tigre, el Come Niños, Francisco, mi pariente.
15: Órale, compadre, ¿qué le complacemos? Aquí están los Tigres del Norte. Hoy nomás la camioneta gris, así arrancamos.

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9: Hey, Sepi, para Las Consentidas, un favor, ponte la de Me Acuerdo de Vico, sí, a ver si puedes. Saludos y huehuehua.
10: Aquí está Vico, sí, Me Acuerdo de Ti en Las Consentidas del Sepi Boy.

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2: Buenos días, Sepi Boy.
1: Buenos días.
2: Escuchamos vía internet, carnal, desde Tonatico, Estado de México.
1: ¡Tomatico!
2: Para Las Consentidas, complácenos con la de El Hombre de Negro de los Huracanes del Norte. Para escucharla aquí en la chamba.
1: ¡Y huehueva! ¡Y huehueva! ¡A Tomatico! A toda la raza hermosa y bonita de Tomatico, Estado de México. Aquí les complacemos, compadre, súbale, revienta la bocina.

0: ¿Desde dónde, compadre? A ver, ponle otra vez, Doñito. ¿Desde dónde nos habla el camarada este?
1: Saludos desde Celayeta.
0: ¿Desde Celayeta? ¿De dónde? Celayeta. Bueno, pues saluditos, compadre. Aquí está Yuri, el espejo. Y las consentidas son las 11:24. Estas son las consentidas. Sí, de Luis Covarrubias, el Semiboy, desde Monterrey, Nuevo León.

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6: Francisco Javier el Abuelo Cruz jugó en dos Copas del Mundo, 1986 en México y en 1994 en Estados Unidos. En el 86 jugó el partido de cuartos de final contra Alemania, donde anotó un gol pero se lo anularon. Y si recordamos, fue fundamental para la calificación de México al Mundial de Estados Unidos con un gol de él ante Canadá.
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8: Sepi, buenos días. ¿Me puedes complacer con una canción que se llama El Amigo que se fue?
9: Claro que sí.
8: A don Pedro. Ajá. Y a don Lalo, que ya se nos adelantaron en el camino.
9: Dios lo tenga en su santa gloria.
8: Mucha fortaleza para sus familiares. Uh-huh. Saluditos y un fuerte abrazo. Bendiciones para ti y todos los que escuchan la radio. Y
9: igualmente.
8: Dios nos bendiga.
9: Eso, mi amor, hay que bendecirnos todos. Aquí está intocable el amigo que se fue. Son las 11:32, 11:32.
10: Yo soy de McAllen, Texas.
11: ¿Qué tal? Yo soy José Ángel Farías. Yo soy el encargado de la animación del grupo Intocable. Pues esperemos que sigan el gusto de la gente. Seguimos manteniendo el estilo, porque pues es un estilo para siempre.

0: ¿Qué onda, mi Sepi Boy?
1: ¡Qué pasión!
0: Compláceme con la rola de amiga mía de los Azteca. Saludos desde San Pedro, Nuevo León.
1: Hola, compadre, en San Pedro, aquí está el grupo Azteca, amiga mía. Son las 11 y ya con 36 minutitos, 11:36, tenemos una temperatura de 26 grados. Tú, escuchas las consentidas con el Sepi Boy, Luis Covarrubias, 93.3.

0: educativo, y para las consentidas, ponte la de Lamento de Amor de Rigo Tobar.
1: Aquí le complacemos, Humberto, claro que sí, aquí está Rigo Tobar. Así

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3: ¿Qué hace, Pío? Buenos días, ¿cómo anda? Oye, y para las consentidas, no se me pudiera poner la canción de Aguante Inspector, ¿no, porfa?
2: ¡Claro!
3: Para recibir a nuestro nuevo director técnico, Matías El Pelado Almeida.
2: ¡A huevo! ¡Dale, compadre! ¡Aquí está, Inspector! ¡Aguante! ¡Aguante la pandilla del cerro!

0: Happy Boy, es como estar con Dios del grupo pesado.
1: ¡Órale, carnal! Aquí está el grupo pesado. Es como estar con Dios y las consentidas. Son las 11:49, 11:49, 26 grados la temperatura en la zona centro de Monterrey, Nuevo León. Está Toño el Padrote en la consola digital, un servidor, Luis Covarrubias, el Seppi Boy. Sigue mandando sus audios, 811-6908-933, para complacer de aquí las consentidas. Suéltala, Toñito, es como estar con Dios. Aquí está el grupo pesado y las consentidas. ¿Qué quieres escuchar? Mándame tu audio, 811-6908-933. Saludos a todos los amigos automilistas, a toda la gente que se va desplazando. 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Vamos a estar con Duelo, por supuesto, ahí en el Estadio Olímpico de Saltillo, Coahuila. Gánate los boletos en nuestra página de Face para que todo el mundo pueda ganar rápidamente. Bueno, pues lógicamente, nada más ingresa, comparte y, por supuesto, gánate los boletos para estar con Duelo este sábado 23 ahí en el Estadio Olímpico en Saltillo, Coahuila. Hoy no más.

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1: El senador por Nuevo León, Waldo Fernández, presentó el balance de sus actividades legislativas que corresponden a su segundo año de ejercicio, destacando las reformas estructurales en beneficio directo de la economía familiar, derechos laborales y la seguridad pública del país. El legislador federal subrayó que uno de los mayores logros de este periodo fue consolidar el blindaje constitucional para los apoyos sociales. Con esta medida se garantiza por ley que más de 25 millones de familias en todo el territorio nacional reciban asistencia económica, transformando programas en derechos permanentes e intransferibles. Waldo destacó el respaldo que el Senado otorgó al incremento del salario mínimo, el cual ha alcanzado el nivel más alto en la historia moderna de México. 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
3: En última instancia, el liderazgo es la fortaleza de las propias convicciones, la capacidad de soportar los golpes y de la energía para promover una idea.
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1: ¿Qué rollo? La dopamina. Ahí está mi buena amiga, mi novia Belinda. En chaquetas mentales que me hago, ¿verdad? No, hombre. Imagínate nada más, güey. Es que, bueno, tendría yo una oportunidad. ¿Sabes que sí? A lo mejor tendría una oportunidad con Belinda porque lo único que me falta es el dinero, porque le gustan los feos. ¿Sí te has dado cuenta de eso? Le gustan los feitos. Y fíjate que muchas mujeres muy guapas, esto es una verdad a lo largo de la historia del mundo, muchas mujeres muy guapas, Coquito, se enamoran de feos o les gustan los feos. Un ejemplo claro es María Félix. María Félix, ¿eh? Pues no fue esposa de Agustín Lara, güey. Sí. Fíjate. Talía, ahí tienes a otra, ¿verdad? Que fue novia de Díaz Ordaz, del hijo de Díaz Ordaz. Ay, cabrón, está, pero como pegarle un susto al miedo. Y fíjate nada más. Entonces tengo yo la oportunidad, ¿verdad? Lo que me falta es lana nada más, pero pues por lo feo ya la hice, ¿verdad? Con Talía, digo, con Belinda, válgame Dios de mi vida. Bueno, mientras me sigo haciendo chaquetas mentales, vamos a continuar en este loco mundo de Germán Pluma, hablando de bellezas. Coquito Garay me acompaña el día de hoy. Se engalana la cabina, hombre. Puro pelado toda la semana. Es necesario algo de belleza. Coco Garay nos la proporciona a raudales. Ella viene ataviada con una blusa ajustada que deja entrever sus atributos físicos. Ah, ¿verdad? Vamos a ver, ¿qué onda? ¿Qué rollo? ¿Qué? No sé. ¿Cuándo? ¿Dónde? ¿Por qué? Una llamadita, Coquita. Vamos a las líneas de contacto. Coquito. La 2, Quintana 2. Buenas tardes. Hola. Qué la chingada, no les digo. No, a ver, cuélguenle para que me desbloqueen la línea 8344-9393, 8343-8051. También pueden marcarme a través del 811-6908-933, 811-6908-933. También pueden hablar por ahí. Déjenme comentarles que tenemos boletos para el duelo que se va a presentar en el Estadio Olímpico de Saltillo. Vamos a andar ahí el fin de semana, primeramente Dios. Lados al aire, buenas tardes, hola. Bueno.
2: ¿Qué tal, hermano? ¿Escuchas?
1: ¿Quién eres? ¿Cómo te llamas, hermanito?
2: Santiago.
1: Chago, ¿cómo estás?
2: Bien, bien, ¿tú qué tal?
1: Bien, Chaguito. ¿Qué rollo, Chaguito de Oro? ¿Cómo estás, hermano?
2: No, nada, rumbo a la escuela.
1: Allá te se llama uno de mis nietos, Santiago. Muy bonito nombre. Oye, papá, ¿qué rollo? Pasó? ¿Qué onda, güey? ¿Cómo andas en clases de pajarología?
2: Como Karim León.
1: Este pájaro que te voy a echar es un pájaro extraño, carnal. ¿Sabes por qué, güey?
2: ¿Por qué? ¿Qué pasó?
1: ¿Tú sabes cuál es el pájaro tanga?
2: ¿Cuál será?
1: El no, pájaro, no, no, no, el no, pájaro no. Que está bien metido. ¿Cuál enigma quieres?
2: Tengo un pajarillo para ti.
1: Échale, güey, ándale.
2: ¿Cuál es el pájaro más hermoso del mundo?
1: Pues el mío.
2: El mío, exacto.
1: Es bien pulsero, güey.

Ahí quedó TBC, hombre, con el MT, hombre. Ingrid canta muy bonito, hombre. Vamos a continuar, saludo para toda la raza allá en Suazo, Nuevo León, San Nicolás de los Garza, aquí por la calle Arteaga, 20 de noviembre, el Hotel Plaza 2020. Saludos, echando patita, qué rico, aquí por la Plaza Santa Isabel, echando patita en el Plaza 2020 y escuchando la banda.

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8: Después de que se dio a conocer que Neymar Jr. siempre sí va al Mundial 2026 con el Scratch Duoro, bueno, pues fue la locura allá en Brasil. La selección verde-amarela tendrá su último partido previo al Mundial el sábado 6 de junio ante Egipto. Y después de ahí, ya comienza su trayecto en la Copa del Mundo.
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0: Vamos, mis queridos chavacanos, 93.3 Caldito de Res. Línea número 2 al aire, Cuquito. ¿Quién está en las 2? Buenas tardes, hola.
1: Hola, Germán.
0: ¿Quién eres?
1: El Jesús.
0: Chuito, ¿cómo estás, Chuito?
1: Bien, aquí andamos.
0: ¿Cómo andas en clases de pajarología?
1: Bien, en pinacates.
0: ¿Cuál es el pájaro que te lleva al altar?
1: Ah, cabrón.
0: ¿No?
1: No.
0: Es el pájaro que te pide el anillo parado. ¿Cómo ves, güey? ¿Cómo ves? ¿Cómo ves? Oye.
1: Oye, ¿qué? El enigma del estúpido, imbécil, desgraciado animal.
0: Oye, no estés hablando así de Oscar Burgos, ¿eh? Ah, tú te refieres al gusano barrenador.
1: Este mero.
0: No, no es cierto, solo para mi hermano Oscar Burgos, el cual aprecio, quiero y admiro. Oye, carnalito, fíjate que la primera entrevista que tuve con mi personaje, el Huipirí, él me la realizó ahí en Televisa. La primera entrevista del Huipirí fue con él. Oye, hermano, ¿qué rollo?
1: ¿Qué onda?
0: Era cuando traía cucufato y burundango. Oye, hermanito, ¿cómo andas en clases de pajarología? ¿Andas mal? ¿Cuál es el pájaro Blancanieves?
1: Cabrón, no, ¿quién sabe?
0: El pájaro Blancanieves es el que le das un beso y se levanta. ¿Cómo ves, güey?
1: ¿Qué onda?
0: ¿Cuál quieres? El enigma del desgraciado, abusivo, perro, maldito, gusano, barrenador.
1: Este mero.
0: Es... Y es que ese gusano desgraciado, yo le digo gusano, abusivo, perro, maldito, porque ya es bien malo, mató un perrito ya aquí en San Pedro. El gusano barrenador, un perrito rico, se lo aventó, ¿cómo ves?
1: ¿Cómo te quieres echar un perrito?
0: El tuyo, güey. Sáquete aquí, hombre. 93.3, ofrecido, cochino. 93.3, caldo de res.

No es lo mismo me duele que me huele, ¿verdad? No, de ninguna manera. Un saludo para toda la raza aquí por la avenida Colón que querían esta canción de pesado. Aquí en la Sarabia, la racita del charco, el charco de la rana, qué rico. Ay, se me antoja una micheladita, qué rico aquí en la colonia Sarabia, en el Mercado del Norte. Gracias, que se pudre el amor. Ellos son los románticos de Cumbia Pedregal, para que vean que no todo es bélico, no todos son corridos tumbados. Lo romanticismo también jala. Aquí está el ejemplo.

Ay, qué canción tan fuerte, que se pudra el amor. Ay, no, no, qué feo. Vamos a continuar. ¿Quién viene, Coquito? ¿Quién es? A ver, dame chance, no veo. Dime quién es, échame la mano. Amor, amor. Ah, no, mucho amor. Estoy bien ciego, no veo. Súbele, Coquito, ándale. ¿Qué?

0: ese vato se le parece la voz a Joan Sebastián, ¿va? ¿Será que sí? Un saludo para la raza allá por la Avenida México y Loma Soleada, allá en la colonia Lomas de San Miguel, Ciudad Guadalupe, la racita allá para el Ricky, el Javi, el Cuite, la raza de MR Automotriz, están chambeando. Están a todo lo que da, hombre, mi Richie de Oro, el Javi, el Cuitla. Saludos, chavos, gracias a Ciudad Guadalupe, todo Ciudad Guadalupe, es territorio de Germán Pluma y 93.3. Tenemos corte y volvemos.
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2: Ah, verdad. Oye, la raza quiere el enigma del malvado, abusivo, perro malnacido, gusano o arrendador. Desgraciado gusano, cómo me cae gordo. Mató un perrito aquí en San Pedro, un perrito rico. Se lo echó. La línea número 3 al aire. Buenas tardes, hola.
3: Hola.
2: Bueno.
3: No.
2: ¿Quién eres? ¿Cómo
3: Diego.
2: Te llamas?
3: ¿Eh?
2: Diego. Diego, ¿qué te dedicas, Diego?
3: No, de vendedor aquí.
2: Aliviánate, Diego. Te noto todo dormido. ¿Qué te pasa, Dieguito? Ábrele aquí, Coquito, la máquina. Diego.
3: Te noto reventado en el tráfico.
2: No, te noto todo dormido. Alivianadito, mijo, alivianadito.
4: Está hey. Todo dormido.
2: Sí.
5: Me echo puñetas.
2: Oye. Oye, menso. Ey.
3: Ey.
2: ¿Cómo andas en clases de pajarología, tú, dormido?
3: Ah, me viene empinadote.
2: Este pájaro que te voy a echar es raro. ¿Cuál es el pájaro que trae la salsa desde Japón? ¿Cuál es?
3: El que trae el chile de fuera.
2: Ándale, muy bien. ¿Cuál es el pájaro que hace una salsa bien picosa y te invita a un taco?
3: Ese sí no me lo sé.
2: Es el que te pregunta, ¿chile gustó? Sí le gustó. Vamos con otra llamadita en la línea número 2, Coquito. No, nadie, la uno. ¿Quién te la uno? Buenas tardes. Bueno. Bueno, la uno.
6: Bueno.
2: ¿Quién habla?
6: Oye, imagínate que ese vato fuera tu carnal, güey.
2: No, hombre, ese vato estaba bien pulseras, ¿en serio?
6: Ay, estaba onda, bien puñe.
2: ¿Cuál enigma quieres?
6: Oye, ¿cuál es el más nuevo que traes?
2: Tengo
6: o qué?
2: El enigma del desgraciado, abusivo, maldito perro, gusano, barrenador.
6: Échamelo.
2: Es cuando mi...
6: Bueno, se escucha, güey.
2: Ah, Chihuahua, ¿ya me oyes? El enigma del...

Oye, quiero mandar un saludito para el chef Ulises, ahí de Tiro de Esquina, que están escuchando 93.3 a todo lo que da, mis queridos carnalitos. Ahí por la calle Felipe Guerra y José María Iglesias, en la Niño Artillero, a raza de Tiro de Esquina, que se fletan ahí. Nos mandaron unos de chicharrón mamalones, qué rico, en serio, ahí en el Artillero.

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2: En Monterrey, el alcalde Adrián de la Garza Santos recorrió la Academia de Policía Municipal, donde especialistas de Estados Unidos capacitan a 40 elementos de distintas corporaciones de la zona metropolitana y del estado, con miras al Mundial de Fútbol. Este curso de atención táctica en eventos masivos lo imparte personal de Investigaciones de Seguridad Nacional, del Servicio de Inmigración y Control de Aduanas de Estados Unidos, en colaboración con la FIFA y la Oficina de Asuntos Internacionales de Narcóticos y Aplicación de la Ley. Monterrey está complacido de que puedan hacer aquí las capacitaciones, que nos sigamos viendo como instituciones hermanas comprometidas con el tema de la seguridad, expresó el edil regio a la comitiva norteamericana. 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

0: No lo dudes. Saludos a la raza aquí en el mesón. ¿Cómo nos oyen en el mesón? Un poquito aquí en la raza de Runner Alimentos. Gracias. Aquí en Espinosa, el Colegio Civil. Todo el mesón es territorio de Germán Pluma, 933. Qué rico. En este jueves, yo pensaba que era viernes, Coco, no es jueves. Dice, buenas tardes, Germán. Una broma, mi cuñado se llama Jesús. Tiene una Siberia en viñedos en Santa Catarina. Dile que la chava que te atendió bien mal. Es mi hermana. Y que estaba echado a perder el pollo. No, güey, eso no, güey. Bien peligroso el pollo echado a perder, ¿verdad? Peligrosísimo. Dicen que el pollo, cuando está echado a perder el coquito, es como si tomara cianuro. Así de ese tamaño. Cuidado, mucho cuidado. Ya ves, algunas marcas de pollo se han metido en broncas por eso, ¿verdad? Un día me fui a un lugar donde venden pollo. Ya no digo el lugar, no quiero decir. Pero los panecitos que me dieron bien duros de a madre, duros de a madre. Como que eran viejos. A ver, bájale al fondo, Coco.
1: Buenas
0: tardes.
1: Buenas tardes.
0: Con el señor Jesús.
1: ¿Sí?
0: Mire, yo soy cliente aquí de la Siberia, aquí en Viñedos.
1: ¿Sí?
0: Mire, hace ratito fue ahí una de mis muchachas allá a comprar.
1: Ajá.
0: Pero fíjese que ahí muy, muy mala atención ahí de la persona, y pues ahí las tostadas venían ahí con, no sé si eran pelos o no sé qué eran. Entonces ahí me dijeron que en ese teléfono me podían, pues ahí solucionar. Me lo dio ahí la...
1: ¿Y quién le dio este teléfono?
0: Ahí en el negocio, la muchacha la que atiende.
1: Entonces, okay.
0: Pues yo quiero saber, o sea, si usted me soluciona o quién me soluciona, ¿verdad?
1: Sí.
0: Usted es el encargado, ¿con quién tengo el gusto? Perdón.
1: Hablo, sí, yo soy el encargado.
0: Al señor Faustino Maldonado. Entonces, yo pienso como cliente que deben de poner atención, número uno, en la atención al cliente, y número dos, en la preparación de los alimentos, señor.
1: Pero, a ver, déjame, voy para allá.
0: No, señor, permítame, no voy a colgar, señor. ¿Usted es el encargado o es el dueño?
1: Es el encargado.
0: Bueno, porque en todo caso yo quiero hablar con el dueño, porque esta situación me parece muy mal. Yo puedo ir a municipio, sí lo sabía.
1: Sí, sí, yo, sí, yo, vaya. Yo, perdón. Voy por el negocio.
0: ¿Perdón? Le valió madre este güey. Le valió madre. Vámonos, mi querido Coquito, por favor, mis queridos chavacas.
2: Germán, una broma, René Doria. Este vato vende perros. Pues que no está prohibido vender perros. Dicen, ¿no? Que está prohibido vender perros. Perros husky. Por el Face. Él vive en Apodaca. Órale, vamos a ver qué rollo. Vamos a marcarle a este güey. 811. Como quiera, prepárate, perrito. 318-65. Me jacto de tener aquí productores. Tengo productores. Aquí no tenemos picabotones como en otras estaciones de radio. Aquí son productores. La uno al aire. Vamos a ver si este vato nos contesta. Bueno. Buenas tardes. Disculpe, me dieron este teléfono por lo de los perritos, husky.
3: Ah, sí, dime.
2: ¿Cómo está? Buenas tardes, amigo. Quiero informes.
3: Sí, pues mira, ¿te interesa macho o hembra? ¿Qué tal?
2: Pues mira, lo que pasa es que voy a hacer un regalo. Sí son husky, pero son originales.
3: Son originales, nada pirata.
2: Ah, muy bien, muy bien. Un machito, ¿en cuánto lo estás dando?
3: El machito anda más o menos en 4.5, 5 bolas. Hay ojos de color, ojos, sí, normales, negros, y un ojo negro y un ojo azul.
2: Ay, qué bonitos. ¿Cuánto me diste?
3: 4.500.
2: ¿Cuánto tienen de tiempo de edad?
3: Tienen 2 meses.
2: 2 meses. ¿Y ya les pusiste alguna vacuna o cómo me los entregarías?
3: No, no están vacunados, perrito. Sí te cargarías tú de...
2: Sí, le puedo darle, pues, me refiero por la edad que tienen. O sea, ves que ahorita, o sea, la quíntuple que le llaman.
3: Sí, sí, sí.
2: Esa no se las...
3: No, pero esa sí, yo siempre que corran por los compras.
2: ¿Me puedes hablar un poquito más fuerte, amigo? Porque no te escucho. Entonces me dices que la quíntuple no la tienes todavía, no la tienes.
3: No, no la tiene. No. Sí, se la puedo poner, nomás te cobré lo de la vacuna.
2: Sí, no hay ningún problema por eso. Lo que pasa es que pues me gustaría que fueran, o sea, que viniera ya el animalito bien, pero no, igual y no pasa nada. ¿Dónde puedo pasar a verlos, amigo?
3: Pues yo estoy acá en Los Fresnos, compañero.
2: Si en Los Fresnos. Bueno, mira, yo estoy aquí en Las Puentes.
3: Okay.
2: Pues me puedes mandar la ubicación. Entonces el machito sí lo tienes disponible, ¿verdad?
3: Disponible.
2: Muy bien. Y una pregunta, ¿y si te compraba, por ejemplo, la parejita, habría algún precio?
3: Pues te la dejaría 8 bolas
2: por
3: los dos.
2: 8,000 pesos los dos. ¿Y te estás ahí para ir a verlos o cómo lo hacemos?
3: Ahorita ando una vuelta, Carmen. Más o menos sería mañana en la tarde, como después de las 3.
2: Después de las tres. Entonces sería por los dos perritos, serían 8,000 pesos. Hay una pregunta ahorita aquí por WhatsApp. Digo, ¿no me puedes mandar alguna foto para verlos?
3: No les tomo fotos. Bueno, yo personalmente no tengo las fotos. Déjame, le mando a Andale, que le tome fotos.
2: ¿Me puedes hablar un poquito más fuerte? Como que se te corta el teléfono. Entonces, ¿no tienes ninguna foto para verlos?
3: Yo no, pero si quieres, ahorita. A ver, permíteme. A mi novia que le mande una foto.
2: Permíteme tantito, permíteme, sí, permíteme. Aquí está. Bueno.
3: Sí.
2: Oye, hermano, estamos monitoreando la llamada. ¿Estás vendiendo perros?
3: Así es.
2: Está prohibido vender perros, si lo sabías.
3: Y luego, ¿cómo sabes?
2: A ver.
3: Esperan los perros.
2: Está prohibido vender perros. Es una llamada. Estamos localizando a la gente que comercia con animales.
3: Ajá.
2: ¿Sí sabías que está prohibido vender perros?
3: Sí, se sabe, pero pues de aquí es que agarran a todos que venden.
2: No. Perdóname, pero no está cabrón. O sea, estamos haciendo investigación ahorita en redes sociales y ahorita estamos checando que estás vendiendo animales. Está prohibido vender perros. ¿Sí lo sabes?
3: Si se venden hasta los leones, güey.
2: No. O sea, lo que pasa es que, mira, te voy a decir una cosa. Mira, habla el capitán Fernando Martínez. ¿Sí? Ajá. Estamos haciendo una investigación en redes sociales a la gente que vende animales. ¿Sí? Venta y tráfico de animales. Está prohibidísimo.
3: No, no es tráfico. Vender animales.
2: ¿Lo estás vendiendo?
3: No, no es tráfico.
2: ¿Lo estás vendiendo?
3: No es tráfico.
2: ¿Estás traficando con animales? Perdóname.
3: No, tráfico sí lo...
2: Mira, aquí el asunto es el siguiente. Mira, esta es una investigación que estamos haciendo, ¿sí? En todas las redes sociales.
3: Ajá.
2: Estamos checando que tú estás vendiendo animales. Ahorita esta persona que te marcó son ganchos que ponemos para pescar a la gente que está vendiendo animales como tú. O sea, esto es un delito lo que estás haciendo. ¿Sí lo sabías?
3: No, no es delito, carnal.
2: No, ¿cómo no?
3: Es algo que puso la...
2: A ver, ¿quieres que te enseñe la ley para que veas que ahorita está tipificado como delito la compra y venta de animales?
3: A ver, enséñale. ¿Sí? Mándame captura.
2: ¿Cómo dices?
3: Si quieres, enséñame, mándame.
2: No te lo tomes muy a la ligera, ¿sí? No te lo tomes muy a la ligera. O sea, habla el capitán Fernando Martínez. O sea, estamos checando ahorita todo por medio de redes sociales, la gente que está comerciando con animales. Es un delito en el que estás ahorita cayendo, ¿sí? ¿Hace cuánto te dedicas a esto?
3: No, pues, ¿cómo te voy a decir, va?
2: ¿Cómo? O sea, entonces ya tiene tiempo que lo estás haciendo. Mira, te voy a decir la verdad, mira, estamos investigando a toda la gente, ahorita agarramos el municipio de Apodaca, tenemos ahí una denuncia, por eso te localizamos.
3: Okay, carnal, espérame.
2: Dime.
3: ¿Cómo nos arreglamos, compadre?
2: ¿Cómo nos arreglamos de qué?
3: ¿Cómo nos arreglamos para que esto quede ya? ¿Para qué? Te doy un perrito,
2: ¿quieres? A ver, la llamada la estoy grabando, ¿me estás haciendo cohecho o cómo?
3: No, nada.
2: O sea, ¿me estás ofreciendo un perro para que ahí muera? O sea, ¿cómo saca? No entiendo, a ver, explícame.
3: No, tú dime cómo nos arreglamos.
2: ¿Cuántos perros tienes?
3: Tengo uno nada más.
2: No, tengo dos. A ver, o sea, no seas mentiroso, si la persona le ofreciste una pareja.
3: Sí, pues,
2: entonces, ¿cómo que tienes uno?
3: Dos.
2: Acabas de decir que tienes uno.
3: Perrito uno también.
2: Este problema en el que estás metido, sí existe. Mira, aquí lo que procede es lo siguiente. Mira, vamos a ubicar ahí tu dirección y pues vamos a recogerte los animales.
3: ¿Cómo que ir?
2: A ver. ¿No qué?
3: ¿Cómo que ir a mi casa? ¿Para qué o qué?
2: ¿Estás comerciando con los animales? ¿Estás sacando un beneficio económico? Lo estás ofreciendo en 4,500 pesos. La llamada aquí la tenemos grabada de la persona que te marcó.
3: No, por
2: eso te digo, mira, yo te quiero ayudar. Vamos a ponernos, yo te quiero ayudar. Dime, ¿hace cuánto estás vendiendo animales?
3: Pues es la primera camada que me sale, carnal.
2: Dime la verdad, ¿cuántos? O sea, yo no creo que la perrita haya tenido dos perros. Dime cuántos son, ¿cuántos tienes?
3: Salieron dos nada más. Bueno, salieron más, pero se murieron a la chingada.
2: A ver, ándale, entonces maltrato animal. O sea, ¿no los cuidaste si te murieron?
3: ¿Por qué el maltrato animal, carnal? Yo no los maté.
2: Yo te digo una cosa, mira, yo como representante de la ley, no te lo tomes así a la ligera, o sea, esto es un delito. Esto alcanza multa y alcanza prisión, ¿sí lo sabías?
3: No.
2: No, pues entérate, okay. O sea, por eso yo te digo, yo te quiero ayudar, o sea, por ser la primera vez te puedo ayudar, pero no te lo tomes a la ligera y no te estés riendo, ¿verdad? Porque estás cometiendo un delito, estás comerciando con animales.
3: Ok, bueno, ya. Que pare aquí el rollo entonces.
2: Bueno,
3: por eso te digo, ¿cómo nos arreglamos?
2: Yo te digo, la única manera de arreglarte, ¿sabes? De arreglarme contigo, ¿sabes cuál es?
3: ¿Cómo?
2: Decirte que esto es una broma, no te creas, de la banda 93.3, ¿no es cierto? Es una broma. ¿Quién es Christopher? Christopher, ¿quién es Christopher?
3: Ah, camarada mecánico.
2: Él te mandó a hacer la broma, no te creas, güey.
3: Te dile que se vaya mucho a la...
0: Soy Germán Pluma, no es cierto, no te creas, güey.
3: ¿Pero no quieres un perrito, güey, aprovechando?
0: No, Cuco, que andas vendiendo perros, güey.
3: Bueno, aprovechando, güey.
0: ¿Cómo nos arreglamos? ¿Cómo nos arreglamos? ¿Cómo nos arreglamos? ¿Cómo nos arreglamos? Te oíste bien, Coco, güey.
3: Ahora, güey.
0: Ya. No ande vendiendo perros. No, es que ahorita eso está prohibido. No tengo entendido vender perros. No, o sea, mendigo, no vendiendo perros. No lo haga. No sea infeliz. Un saludo para la raza. Aquí por la avenida Madero y Carvajal y la Cueva, las niñas de la DEM. Están escuchando y trabajando ese mediodía y botadas de la risa con las bromas. Saludos, gracias. 93.3. El duelo. Este sábado va a estar en el Estadio Olímpico, aquí en Saltillo, ¿eh? Hay boletos.

cierto, el duelo va a estar este fin de semana en el Estadio Olímpico en Saltillo. Tenemos boletos para que se vayan al Estadio Olímpico de Saltillo. O sea, llegas a Santa Catarina, Coquito, y haces 25 minutos, llegas de volada. Llega la Treviñosa de Monterrey, 93.3. ¡Hola!

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1: Mándale un saludo a Juan, que hay de los Juan y Héctor de los Nora que están escuchando 93.3.
2: Reino, reino de payasos.
1: Saludos a Bombita y a todo el reino de payasos, Chacolín y su reino de payasos, a mi buen amigo Bombita. Un saludo muy grande también para Huevito Estrellado, que es un payaso que trabaja con Bombita Coquito, y este infeliz del payaso Bombita lo explota, fíjate, lo explota, lo hace trabajar y no le paga. Qué mendigo. Saludos al reino, reino de payasos. Saludos a la raza allá de la Fomarre 116. ¿Cómo nos escuchan en la Foma 116 allá al poniente? Allá por Cabezada y Aztlán, a la raza ahí de Pollos a la Leña Ochoa. Qué rico, hombre. Saludos, chavos. Que mañana, Coquito, nos van a traer costillita de cerro. ¿Cómo ves a la leña? Híjole, pura tragazón nosotros. Es que nosotros comiendo somos felices. Son de los tres grandes placeres de la vida, dice Coco Garay. Coco Garay recomienda los tres grandes placeres de la vida: comer, dormir y comer otra vez. Así es. Una broma, mi mamá pidió un préstamo cuando estaba López Obrador, dice, y no lo pagó, se lo donó a la iglesia. No quiso pagar, válgame Dios. Ay, esos préstamos. ¿A poco se había esos préstamos que podías pedirlos y ya no pagarlos? ¿Cómo no supe yo de eso? Yo soy bien abusivo, güey, no, hombre. Soy abusivo de a madre yo. O sea, yo pido prestado y no pago, güey. ¿Cómo ves, Oquito? Y cuando voy a comer a algún lado, pido, y si me cobran, me ofendo, Coco. Cuando vaya a algún lugar y me inviten, o sí, a comprar algo, aunque no me inviten, no me cobran, que me ofendo. Está sonando el teléfono de la señora rata. Digo, a la señora que no devolvió el dinero. ¿Pero cómo se llama la señora? Saray Sánchez. No, que sí contestaba, güey. ¿Ya ves? No hagan perder tiempo, hombre.
3: Buzón de voz. La llamada se cobrará al terminar los
1: toques. ¿A quién más mandó otro teléfono este menso? Y un locutor ya viejillo, sí que todo se enoja. Te me acordé de, ¿cómo se llamaba el locutor de Radar? ¿Cómo se llama el señor? Ávila Rubí, no, era otro rollo. Ávila Rubí, en paz descanse. La uno al aire. Bájale, socorro, ¿no estás viendo? Ah, enojado. Ay, Buenas tardes.
4: Bueno.
1: Con la señora Saray Sánchez. ¿Cómo está, señora? Buenas tardes. Mire, hablamos de bienestar. ¿Cómo está, señora? Buenas tardes. Mire, aquí tenemos una deuda pendiente de 20,000 pesos. Ya se habían comunicado con usted, señora. Y un préstamo que solicitó en el sexenio pasado y no se liquidó. Y ahorita estamos pues checando todas las deudas que tenemos del sexenio pasado, ¿verdad? Aquí en nuestra base de datos. Y hay una deuda a nombre de suyo, Saray Sánchez, ¿verdad? ¿Por qué no pagó usted este dinero, señora?
4: Sí, no lo pude pagar.
1: Sí, exactamente, sí. ¿Por qué no lo pagó? Mire, aquí la situación pues es ayudarla, ¿verdad? Pero queremos saber primeramente cuál fue el motivo por cuál usted no pagó este dinero, ¿verdad? Este dinerito, ¿verdad? ¿Por qué no lo pagó? Queremos que nos ayude a ayudarla, señora. Ayúdenos, o sea, por favor, queremos ayudarla. ¿Por qué no lo pagó?
4: No lo pude pagar, señor.
1: No lo pudo pagar, pero ¿cuál fue el motivo? Sí. Porque ahorita estamos regularizando las cuentas

0: de gente pues que cayó en mora, ¿verdad? Gente morosa, ¿verdad? ¿Por qué no pagó usted este préstamo, señora Saraí Sánchez? ¿No tuvo para pagarlo en su momento?
1: No tuve para pagarlo. Sí.
0: ¿Hace cuánto lo pidió?
1: Pues fue en el sexenio pasado.
0: El sexenio pasado, sí, de cabecita de algodón. Bueno, mire, vamos a hacer una cosa. Yo quiero ayudarla, ¿verdad? Pero díganos, ¿cómo puede usted pagar este préstamo? ¿Cree que pueda pagarlo por quincena, por semana, por mes? Queremos ayudarla. Señora, no se quede callada, queremos ayudarla.
1: No, pues es
0: que se queda callada, o sea, que no se quede callada, dígame. Yo la quiero ayudar. ¿Cómo puede pagarlo? Señora, no se quede callada, porque si se queda callada, se lo vamos a cobrar todo junto. Prefiere que se lo cobramos todo junto, los 20 mil pesos y más los impuestos. Señora Saraí. A ver, señora. Usted tiene que cooperar y decirnos cómo quiere pagarlo, porque usted se queda callada, porque parece usted como retrasadita mental, señora, ¿verdad? Hable. ¿Cómo lo quiere pagar el préstamo que quedó a deber? Señora Saraí.
1: Uh-huh.
0: Hable, señora, ¿por qué no habla?
1: Pues, ¿por qué? Pues porque estoy pensando, o sea, ¿cómo?
0: ¿Cómo qué? ¿Cómo lo va a pagar? Mire, vamos a hacer una cosa, señora Saraí. Yo la voy a ayudar. ¿Cree usted que pueda pagar 1,000 pesos por mes? ¿Cómo ve?
1: Posiblemente.
0: ¿Eh?
1: Posiblemente.
0: ¿Posiblemente cómo? ¿Posiblemente sí o posiblemente no?
1: Pues sí, posiblemente sí, o sea.
0: Porque esto es una deuda, señora. O sea, más allá del dinero, pues es su palabra como persona. Por eso uno cree en las personas. Usted ya no pagó, o sea, se hizo la oxisa, como se dice por ahí. O sea, ¿estamos ayudándola? O sea,
1: sí, no cree a mí también. A mí, o sea, yo también.
0: ¿Qué?
1: Muchas veces.
0: Sí.
1: ¿Qué? Muchas veces uno cree en la palabra de las personas y realmente, pues,
0: sí,
1: no es como uno piensa.
0: Pero no le entiendo, ¿qué significa esto que usted me está dando?
1: Pues lo que usted está diciendo también.
0: O sea, aquí la cosa es que usted no tiene palabra, o sea, es una mujer que no tiene palabra.
1: Ajá.
0: Es una persona que no pagó, o sea, una persona que no paga, pues es una ladrona.
1: Sí.
0: Eso es usted, una ladrona.
1: Pues sí, usted lo está diciendo.
0: Pues es que usted no pagó, señora. Bueno, yo la quiero ayudar. ¿Usted cree que puede dar 500 pesos por mes? ¿Cómo ve? Ya la estoy ayudando más.
1: 500 sí.
0: 500 sí, pero vamos a hacer el trato oficial. ¿Cuándo podemos mandarle ahí a nuestro agente para que firme el contrato a su domicilio? ¿Qué día lo puede recibir? ¿Qué día lo podrá recibir, señora Saraí?
1: Pues los lunes.
0: Los lunes, perfectamente. ¿Le parece bien este lunes? ¿A qué hora lo puede recibir? ¿A qué horas puede recibirlo? Señora, por favor, no se quede callada. No oye, ¿qué tiene usted en la cabeza? Señora Saraí.
1: Mande.
0: ¿A qué horas? Parece 11 esta señora. ¿El lunes a qué horas? ¿Por qué se ríe?
1: ¿Por qué lo estoy oyendo lo que está diciendo?
0: A ver, ¿qué le dije?
1: No sé qué le está diciendo. Parece 11 esta señora.
0: ¿Y no pareces onza? Pregunto yo.
1: No parezco.
0: ¿Y por qué se queda callada? ¿Eh? ¿A qué hora recibe usted a la persona? ¿A qué hora recibe la persona? Tío, parece retrasada.
1: Lo que pasa es que no sé, porque yo a veces tengo que salir.
0: Parece como mensita la señora, ¿verdad? Bueno, ¿qué le causa risa, señora? ¿Qué le causa risa?
1: Ay, es que me está haciendo un día muy bueno.
0: O sea, aparte que usted es una persona cínica, que no paga, todavía se ríe.
1: Pues ¿por qué? Porque me está alegrando el día. ¿Y por qué me está haciendo reír?
0: ¿Y por qué le estoy alegrando el día? ¿Por decir que es una persona irresponsable y ratona? Está como retrasada mental, ¿verdad? La señora. Se ríe como mensa, mira nomás. Todavía que no paga la vieja abusiva rata. Bueno.
1: Ay, Iván.
0: ¿Qué? ¿Por qué se ríe?
1: ¿Eh? Ay, no, por nada.
0: ¿Y quiere que le diga lo más importante de esta plática? Señora.
1: Sí.
0: Que no se crea, es una broma, oiga, de la banda 93.3. Soy Germán Pluma, oiga. ¿Sabe quién le hizo la broma?
1: No.
0: Su hijo Jaime. Oiga.
1: ¿Eh?
0: Ay, cabrón, me está dando miedo esta señora. Oiga, señora. ¿Sí? ¿Se siente usted bien?
1: Ay, sí.
0: Oiga.
1: Mande.
0: Pues no sea rata, oiga. ¿Por qué no pagó los 20 mil pesos? ¿Eh? ¿Por qué no pagó los 20 mil pesos?
1: Ay, señor, es que yo le presté la mitad a él.
0: Ah, desgraciado, infeliz, no lo dijo. Oye, la risa de loca, me no van a rezar. Oye. Ay, güey, imagínate que te encuentras esta señora riéndose en la madrugada. Risa como demoníaca, va. No, ya lárguese de aquí, ya me dio miedo, señoras. Está como media mala, señora. Así empezó a reírse. Qué bárbaro, ya nomás. 93, si no le pagó a Cabecita de Algodón los 20 mil pesos que le prestó. ¡Vámonos! 93.3, caldo de res.

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11: 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En el Mundial de Estados Unidos 1994, el jugador mexicano Luis Roberto Alvesaque tuvo un momento destacado y otro muy recordado por un fallo. Anotó un gol, pero también falló una clara oportunidad frente al arco en el partido contra Noruega. Un error que quedó grabado en la memoria de los aficionados mexicanos.
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9: Órale, aquí me están preguntando a través de redes sociales que dicen que Coquito Gary, ¿pa' cuándo se avienta un OnlyFans? Dicen por aquí, ¿no? Próximamente, prepárense. 93, no, hombre, si tendrías éxito, Coquito, no, me imagino. Tienes muchos fans. Imagínate que Coco Gary en OnlyFans, no, te haces rica, Coco. Le haces competencia, Robertita.

por la avenida Juárez y Lázaro Cárdenas. Estaban pidiendo esta canción, la racita ahí del Casino Aries. Qué rico. A darse ahí en Riberas del Río. Saludos, chavos, en el Casino Aries.

0: Dice, porque una broma, mi mamá se llama María Luján, no vende perfumes. Vamos a marcar a la señora que vende perfumes. Bueno. A ver, bueno. La uno al aire, pero. ¿Está sonando? Sí, ¿verdad? Está sonando, sí, está sonando, ahí está sonando. Se llama María Luján, la señora. Bueno.
1: Bueno.
0: Buenas tardes. Disculpe, con la señora Mari, Mari Luján.
1: Sí, dígame, Marta Luján.
0: Mire, lo que pasa es que la señora, esta señora Mari Luján le vendió un perfume a mi mamá. Nada más que pues, el perfume me da cuenta que le sacó muchas ronchas. De hecho, ahorita estamos saliendo aquí con el doctor. Entonces el doctor dijo que es a causa del perfume porque se lo trajimos, el perfume. Y pues quiero saber pues cómo nos vamos a arreglar con ese tema, ¿verdad?
1: Porque hasta dicen, ahorita, usted es la primera persona que me ha dicho que...
0: Pues sí, nada más que pues... tenido... pasan cosas y pues la verdad es que mi mamá le salieron ronchas, tipo haga de cuenta, vinimos con el doctor, con el dermatólogo, dijo pues qué se ha puesto últimamente, que no, pues un perfume que le vendió una tal señora, no sé, ¿verdad? Entonces me dijo, tráigame el perfume, ya lo chequé, y dijo el doctor que es el perfume, ¿verdad? Que usted está vendiendo.
1: No. A lo mejor es la piel de su mamá que
0: pues
1: no
0: le cae. Sí, señora, pero nada más que es el perfume, o sea, los químicos que trae su perfume que vende, o sea, su perfume que seguramente pues ha de ser, pues no son originales sus perfumes, ¿verdad que no?
1: No, son dos.
0: Pues ahí está el problema. Entonces, pues yo quiero que usted me responda, señora, a ver cómo le hacemos, porque mi mamá pues no se va a quedar así, ¿verdad?
1: O sea, no, pero no,
0: yo el parte, o sea... Ya tengo el parte médico, señora. Entonces, o sea, mi mamá ahorita está, le salieron granos, haga de cuenta granos, o sea, y es por el perfume. O sea, fíjese lo que vende, oiga, por favor, ¿verdad?
1: No, o sea, pero como le vuelvo a repetir, esta es la primera persona que tengo una queja. Todos me dicen que tiene excelente fijación, que...
0: Pues sí,
1: todos,
0: señora, nada más que acuérdese que siempre hay una primera vez. Entonces, yo digo, yo no la estoy culpando totalmente a usted, porque usted seguramente tiene un proveedor, ¿verdad?
1: Entonces, sí,
0: hable
1: claro.
0: Con su proveedor, dígale cuál es el problema, porque ahorita, mire, le voy a decir una cosa, o sea, y quiero que usted me responda porque pues a ver cómo le hacemos, oiga, o sea, ahorita
1: ¿yo?
0: A ver cómo que no, usted nos vendió el perfume, ¿no? ¿O no?
1: Pues no, yo los vendo, pero yo no tengo la culpa que la gente sea delicada de la piel.
0: A ver, señora, pues, esto, o sea, no lo tome usted a la ligera, señora. Usted no lo tome a la ligera, porque yo, o sea, esto procede. Ya pregunté, ya me asesoré con un abogado.
1: Pero ¿cómo va a proceder, caballero? ¿Cómo va a proceder?
0: Entonces usted, o sea, ¿cree que estoy jugando, señora?
1: No, que esté jugando.
0: Entonces,
1: pero
0: no se lo tome a la ligera, señora. O sea, ligera no se
1: escuche
0: lo
1: primero, cállese
0: a ver,
1: y escuche.
0: A ver, bueno, no me hable así, porque yo no siendo grosero, pero escúcheme, lo escucho, dígame. Le escucho, dígame.
1: No.
0: Dígame,
1: o sea, yo no tengo la culpa de que a lo mejor sea su mamá delicada de la piel.
0: ¿Cómo?
1: Yo no tengo la culpa, pues lo hubiera checado antes ella. No creo que sea la primera vez.
0: Entonces usted, o sea, se hace como que la Virgen le habla y no nos va a responder.
1: Ay, que la Virgen me habla.
0: ¿O cómo? Usted dígame, o sea,
1: no,
0: yo quiero arreglar por las buenas, pero si usted quiere problemas, pues problemas va a tener. ¿Verdad? O sea, usted
1: ¿pero
0: no
1: qué
0: sabe.
1: Tipo de problemas? ¿Qué tipo de problemas puedo
0: ay,
1: tener? ¿Qué
0: señora,
1: tipo de problemas?
0: Se nota que usted es una ignorante, qué bárbara. O sea, ¿sabe usted que hay una ley que protege todo este tipo de situaciones para la
1: ¿usted
0: gente?
1: ¿Usted cree que yo estoy puñetado o qué?
0: Pues parece que sí.
1: Pues es más puñetado usted.
0: ¿A que yo estoy qué y le digo una cosa? Es una
1: cállese la
0: es una broma, no se crea, es una broma, está al aire 93.3, es una broma. ¿Quién es Sergio Morales, oiga? ¿Quién es Sergio Morales?
1: Mi hijo.
0: Él le mandó a hacer la broma, que no se crea.
1: Ay, ahorita que venga, va a ver. Muchísimas gracias.
0: Soy Germán Pluma, está al aire, oiga.
1: Ay, no, que
0: yo,
1: mándeme.
0: ¿Yo estoy bien qué, dijo? ¿Cómo estoy bien qué?
1: ¿Qué? No se crea. No. No, ahorita va a ver ese chamaco, ahorita que venga. Oiga, no.
0: Oiga, pero ¿cómo supo que yo estoy bien puñado? Sí estoy así, oiga. ¿Qué come que adivino, oiga? Así estoy, oiga.
1: Ay, no, mil disculpas, ahorita arreglo con este niño.
0: Oiga, fue una broma, no se crea una bromita, hombre.
1: Muchas, le quiero dar las gracias después de que me estén enojando.
0: Fue una broma, no se crea. Traigan los perfumes, son muy buenos, ¿ok?
1: Gracias.
0: Oye, solo, oye, ¿cómo me dijo? Parece como que me...
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1: La radio. La raza aquí por la avenida Alfonso Reyes. Pasando Luis Cortines ahí en el Hotel Plaza Regina, en la Colonia Regina, enclimaditos, servicio habitación, Toñito echando patita y escuchando la banda, qué rico, en la Colonia Regina.

como la raza aquí en La Niño Artillero. Saludo para Lalito, la receta de Imperami, impermeabilizantes ambientales. Saludos, chavos, están escuchando 93.3. 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También en Facebook. Saludos, chavos, gracias por sintonizar 93.3. Están chambeando. ¿Quién es? Ah, es Miranda León. Ajá, Mickey, órale.

0: Gracias, mis queridos chavacanos. Muchas gracias. El show cómico, mágico, musical ha terminado hasta aquí. Y el público dice, gracias a Dios que se terminó eso. Bendito Dios. Que se acabó ese tormento. Que se acabó ese suplicio. Se queda Coquito Garay en la producción de audio. Coquito Garay, guapísima, de mucho dinero, mi querida Coquito. Y bueno, pues damos la bienvenida, o mejor dicho, pedimos venia al maestro Tomás Valdés para que llegue en este instante a apoderarse de esta universidad de los medios de comunicación. El maestro Tomás Valdés, hombre, larga vida al maestro. Qué bárbaro, mi querido Tomás, lo volviste a hacer. No te cansas, eres incansable. El maestro Tomás Valdés que viene a continuación, hombre, gracias. A las 5 de la tarde llega el Rey Midas del rating Sappy Boy. 8 de la noche, el príncipe nocturno, Henry Barra. La dama del buen decir, nah, no, no siento, no creo nada. Estás llevada, Coquito, estás llevadita. Muchas gracias, mis queridos chavacanos, hombre. Dice Coquito que a la tarde quiero unos tacos Pipe. Bueno, pues con salsazo norteño. Que tú dices, Coquito, que ella haciendo comida. Bienvenida. Muchas gracias, mis queridos carnales. Gracias. Somos la Universidad de los Medios de Comunicación. Hasta aquí el show. Los 400 millones con Germán Pluma. Adelante, Coquito.
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2: Información local. José Lobatón, empresario inmobiliario que enfrenta 200 denuncias de fraude por 560 millones de pesos, ya fue internado en el penal de Apodaca tras ser aprehendido anoche por elementos de la fiscalía.
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2: El portaaviones Nimitz y sus buques de guerra de escolta arribaron al sur del Mar Caribe y permanecerán varios días como parte de la campaña de Estados Unidos para presionar al gobierno cubano. 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
4: 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Aquí en el Doble Impacto y en Radio Centro estamos viviendo la final.
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0: señores, bienvenidos sean todos ustedes aquí a través de la banda, la que manda, banda 93.3, en esta mañana bonita, en esta mañana de 28 grados, en esta mañana pasada por aguas, bueno, leve, ¿no? Como que llovió en la noche, como que ahorita en la mañana ya no, recibimos una mañana húmeda, una mañana pasada por aguas precisamente, y bueno, feliz de la vida. Porque la lluvia siempre es bendición. 28 grados, centro de la ciudad de Monterrey, es lo que indica la barra mercurial. Se espera una máxima justamente de 28 y una mínima de 20 grados, según indican los diferentes termómetros. La temperatura es lo que indica justamente para hoy, que es jueves 21 de mayo del 2026. Bienvenidos y muy buenas tardes. Cucharadita de hoy. Palabras que alguien necesita escuchar. La edad te acerca a elegir calidad antes que cantidad, sobre todo en las personas. Órale. La edad te acerca a elegir calidad antes que cantidad, sobre todo en las personas. Qué gran cucharadita, ¿eh? Porque conforme pasa el tiempo, conforme ganas edad, conforme avanza tu etapa de vida, ya te van haciendo menos los amigos. Ya los amigos de ocasión desaparecen, los amigos que alguna vez te acompañaron ya se quedan en el camino y nada más te quedan 3 o 4 amigos o 2 amigos. Hay quienes sí logran sostener una amistad desde la secundaria, se juntan un grupo y así prevalecen durante tanto tiempo, bien habido, como quien dice, pero normalmente el camino y la vida te lleva a desaparecer a los amigos y te acerca a elegir la calidad antes que la cantidad, sobre todo en las personas. Vamos a corte, volvemos. 811-6908-933. No sé si usted conserve amistades desde hace muchos años. Comente aquí en la banda 93.3 si se juntan todavía desde secundaria o preparatoria o la infancia misma, ¿no? Del barrio, por ejemplo. Comente si se juntan todavía ese grupo de raza. 811-6908-933.
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1: Tommy, yo todavía me junto con compañeros y compañeros de la secundaria y fuimos de la generación del 88 al 91, pero tengo un cuate que somos amigos desde el kinder y nos seguimos frecuentando. De hecho, nos acordamos a veces que Órale. Compartíamos los lonches en las banquitas del kinder. Estoy hablando de hace 45 años que hacíamos eso y desde entonces conservamos esa amistad.
2: Pues vaya, vaya cosa. Desde el kinder, ¿te acuerdas del lonche que llevaban? Esas sí son amistades.

0: Oye, Tomás, yo también tenía las amistades de la primaria, güey.
1: ¿La primaria?
0: Y deja todo, güey. Pues ya casado, güey, agarré una que era mi noviecilla en la primaria.
1: Ajá, ¿recordaste viejos tiempos?
0: Ya, ¿para qué te platico?
1: No, compadre, pues ya recalentar, el recalentado, el requemado. No, y lo menos, con casado con bronca. ¿Y para qué?

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1: Pues el Diputable, el diputado Sergio Mayer, renunció a Morena. Al menos esa es la información que ha trascendido después de que se hiciera viral una carta del diputado donde presenta su renuncia con carácter de irrevocable a la militancia y a solicitud de baja de padrón del partido. Aún con esta carta, con fecha del 15 de mayo, rolando por todos lados, Sergio Mayer no publicó nada al respecto en sus redes. Sigue apareciendo bajo la batuta de Morena, aunque ya es un hecho que Sergio Mayer haya renunciado a el partido que lo llevó a la diputación. La carta en cuestión iba dirigida al Comité Ejecutivo Nacional de Morena y ahí explicó que renunciaba por distintos motivos de carácter personal, lo que representaba una declaración de voluntad con efectos inmediatos. Además de que el diputado solicitó la cancelación de su registro en el Padrón Nacional de Morena. Todo esto sucedió después de la polémica que se armó antes, durante y después de la participación de Sergio Mayer en la Casa de los Famosos, por la que pidió licencia al cargo de diputado. Diputado, ¿verdad? Que ostenta actualmente Sergio Mayer, tras un proceso sancionador de oficio en su contra por parte de la Comisión Nacional de Honestidad y Justicia de Morena, que tenía la mira a suspender sus derechos de partido. La razón, fallarle a las reglas de Morena al proyectar una imagen que privilegiaba un proyecto personal por encima de su chamba en la Cámara de Diputados. Pero pues él cuando pidió permiso, él pidió permiso a su partido, a Morena, pidió permiso en todos lados, y en todos lados le dijeron, no hay bronca, adelante, váyase, tiene un permiso por tantos días, y vuelve y sin bronca sigue en el cargo. Sin embargo, se hizo la polémica, se hizo la rebambaramba, se armó un dimes y diretes en base a esa licencia que pidió Sergio Mayer y ya no aguantó Morena. Dijo que Morena argumentó que se alejaba de los estatutos de Morena. Ahora habrá que esperar un comunicado o respuesta ante la difusión de esta carta por parte de Sergio Mayer. ¿Qué pasaría con su cargo como diputado? ¿Se moverá de manera independiente? Porque una cosa es cierta, él renuncia a Morena, pero no renuncia al cargo de diputado. Él sigue siendo diputado, va a seguir sosteniendo ahí su curul. Pues ahora hay que esperar a ver qué dice Morena. Lo cierto de que Monreal, el líder de los diputados, dijo que le dolía mucho la salida de Sergio Mayer de Morena, del partido Morena. Renuncia a Sergio Mayer a los privilegios, a la diputación, al partido Morena. Vamos a continuar.
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2: 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Conocido como el zorro del desierto, Jared Borghetti, jugador mexicano delantero que participó en dos copas del mundo, Corea-Japón 2002 y Alemania 2006. ¿Cómo olvidar ese 2002 con su cabezazo memorable ante Italia? Un remate a espaldas de la portería y uno de los momentos más recordados en la historia del fútbol mexicano. Jared hizo 46 goles con el tricolor en 89 partidos.
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0: vida.
1: Hola, papacito, ¿cómo está?
0: Pajito, ¿cómo está? ¿Por qué ponen una colombiana, güey? Pongan una chirigüeña. Oye, bueno, continuamos aquí en la banda, la que manda. ¡Tómate la selfie! Con Marco Antonio Solís, el Buki. La banda 93.3 lo hace posible. Tómate la selfie con esta figurona de la música romántica, grupera también, como no. Aunque ya grupero, bueno, sí, es del regional mexicano y es una de las grandes figuras y es una foto, una selfie muy codiciada. Tómate la selfie con Marco Antonio Solís, el Buki, y la banda te da la oportunidad. 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
2: Yo también tengo amistades desde la primaria.
0: ¿Neta?
2: Tengo 43 años y...
0: ¿Yo de la primaria, no?
2: Pues de todos, ya nada más tengo uno que él es el único que se quedó.
0: Ándale, es lo que te primaria. Digo, que se van quedando
2: primero
0: en el camino.
2: De primaria, segundo de primaria. A la fecha tenemos 40 y vamos por los 43 años ya.
0: De amigos.
2: Y pues somos los únicos que quedamos y sigo frecuentándolo. Y los amigos de la cuadra, pues desde morrillos también, o sea, igual.
0: ¿Nunca saliste de la cuadra?
3: Yo tengo, buenas tardes. Ajá. Yo tengo los dos grupos. Bueno, una amiga de la cuadra donde yo vivía, en Las Puentes. Y las dos todavía nos seguimos juntando. Inclusive hace como 2 meses nos fuimos a un viaje a Europa.
0: Pero son dos, así es lo que le digo, que...
3: De amigas de la primaria y la secundaria. Somos 15. Ojo. Y cada mes nos juntamos. Tenemos alrededor de 60 y 61 años. Saludos.
0: Bueno, con esto de las redes sociales, eso se ha facilitado mucho, ¿ah? El juntarse reencontrarse los amigos de la primaria, de la secundaria, con esto de las redes sociales, se facilita muchísimo, ¿verdad? Porque antes, no, antes era telefonito y a buscarse y a tratar de ahí...
4: ¡Ponle un Oxxo!
0: Bueno, vámonos a corte, volvemos con más. Vamos a ir a... Ah, no, es el de las 40 apenas. Vamos a corte, volvemos con más aquí en La Banda Banda.
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2: En Guadalupe, funcionarios municipales sostuvieron una reunión con representantes de las cámaras del autotransporte de Nuevo León y acordaron garantizar una movilidad ágil, segura y ordenada durante los días de partidos del Mundial de Fútbol FIFA. Como parte de la estrategia impulsada por el alcalde Héctor García, se presentó a transportistas una propuesta clave para reducir el tráfico en las principales avenidas del municipio. Entre estas, evitar la circulación de unidades de carga pesada, tráileres y quinta rueda durante las 12 horas previas a cada encuentro mundialista, entre otros acuerdos. En la reunión estuvieron representantes de las cámaras de transporte Amotac, Indeco y Conatram. 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

Lo que no perdonaría es el cotorreo del WhatsApp. Gachadas, bromas, cosas que te dicen que no perdonarías. O que te hacen, ¿verdad? Lo que no perdonarías.

0: Lo que no perdonaría es el cotorreo del WhatsApp aquí en la banda, banda, la que manda. Lo que no perdonaría, una traición, güey. Una traición, que te traicionen, que te digan una cosa y que de pronto te enteres de que has sido, pues, traicionado, de que un amigo o una amiga esté involucrado en algo que, ¿verdad?, que te afecte o que te pegue. Pues eso sí que no perdonaría.
1: Oye, Tomás, lo que yo no perdonaría, compadre, es una rayada de Mauser, compadre. Eso es lo que no perdonaría,
0: carnal.
1: Buenas tardes, compadre. Excelente tarde, Vicente Hernández, el Piojo de las Asesinas, compadre. Gracias.
0: Arrasa que sí, que una rayada, una mentada es... le ponen agua caliente, güey. Se prenden, ¿verdad? Si le rayan la si le rayan el disco a todo lo que da, compadre. Y pues tienes razón.
2: Sí, mi Tomás, buenas tardes.
0: ¿Qué onda?
2: Aquí eso no le gana, no hay más. Ando trabajando, ahorita ando acá por el telón de Nicolás. Saludos a todos. Se me ven en una camioneta guiando. No voy a decir marca para no promocionarla. Lo que no perdonaría, Tomás...
0: ¿Qué es?
2: Jugar con la vida de unos familiares.
0: Ajá.
2: Por ejemplo, se murió tal. Eso es como decirle la muerte a un familiar.
0: Sí.
2: Porque ya me ha tocado de que no, es que no te puedo pagar porque tuve que velar a tal familia. Y nada, Tomás, que resulta que no. Ahí anda más vivo que muerto. Saludos, Tomás. Jugar con una vida de un familiar, nada, eso sí no perdonaría jamás. Saludos, Tomás.
0: Sí, tienes razón, compadre. Hay vatos que con tal de faltar o matan a sus familiares, a una abuelita. Se murió mi abuelita, por eso no fui a jalar y que la madre... Pues eso sí está grueso. Sí, yo tampoco creo que no perdonaría, compadre.
3: Es mi Tommy. Lo que yo no perdonaría es que me toquen a mis hijos.
0: Ajá.
3: Claro, alguien grande, ¿verdad? Porque pues de niño, o sea, otro niño pues,
0: otro huerquillo,
3: es parte de la vida. Pero alguien mayor a ellos, sí, yo sí no lo perdonaría. No,
0: con toda razón, güey. Imagínate que te toquen a uno de tus hijos. Dicen que a los hijos ni con el pétalo de una rosa, al contrario. Vámonos a corte, volvemos. Lo que no perdonaría es el cotorreo del WhatsApp 811-6908-933.
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1: Algo que no perdonaría sería...

0: ya de que cuando estás en grupos de fútbol de Facebook uh-huh. y comentas en carrilla sana, se quieran meter con la familia de uno.
1: Ah, sí.
0: En especial ¿cómo? Algunos que le van al equipo de San Nicolás, que están en un grupo llamado Los Cracks. Que ojalá no les pase nada a sus familiares, porque ellos van a ser los primeros que van a llorar.
1: Ajá, no, ya llevarlo, ya llevar el fútbol a un punto, un punto donde no hay retorno, no, hombre, compadre, no se apasionen de más, hombre, es fútbol. Hablando de fútbol, hoy juegan mis Pumas, Pumas Universitarios, la final contra la máquina celeste de la Cruz Azul, hoy mis Pumas. Ay, van a jugar en el Estadio Azul, ¿verdad? Pues primero marchan. No. Vamos a ganar hoy también y el domingo en Ciudad Universitaria. Aunque es favorito el Cruz Azul, los Pumas Universitarios van a ser campeones.
2: Muy buenas tardes, Tomás. Algo que yo no perdonaría, aunque le siguiera hablando ahí más o menos, es que cuando uno lo ocupan, uno está bien puesto allí y les presta ferias, les echa la mano. Uh-huh. Pero cuando uno ocupa les dices o les tratas de decir algo así, que ocupas algún favor.
1: Esa historia me la sé.
2: Y no pueden. Uh-huh. O no quieren, sabiendo uno que sí pueden. Eso es lo que no perdonaría.
1: Sí, se hacen patos.
2: Eso pasa siempre. Un saludito a todos.
1: Sí, te entiendo, compadre. Cuando tú necesitas, nadie está, ¿verdad? Ah, pero que no ocupen de ti porque, hijos de...
3: Hola, bonita tarde, señor Valdés. Bueno, yo no sabía que le tenía tanto coraje a esto, pero lo que yo no perdono son las insinuaciones lésbicas.
1: Ajá.
3: En un tiempo yo trabajé en Soriana como cajera y había una muchachita que era lesbiana.
1: Ala.
3: En aquel entonces yo compré un detalle para mis hijas, unas frituras que estaban en oferta.
1: Ajá.
3: Unos compañeros con ella misma me pidieron que las abriera para compartirles y las abrí, las comieron. Yo compré otra para traérsela a mis hijas.
1: ¿Y dónde
3: pero esa muchachita lesbiana me dice, abra las otras papitas, doña Mimi? Y yo le dije, no, esas son para mis bebés.
1: Abre las patitas, digo.
3: Y se me revolvió la panza cuando me dice, ay, mis bebés. Yo ya mero me las he hecho y usted todavía les dice mis bebés. Híjole. Se me revolvió la panza, señor Valdés, de coraje,
1: las
3: de
1: papitas.
3: Impotencia, cuando esa muchachita lesbiana dijo eso de mis hijas, de veras que sí. No sabía yo que era tan homofóbica. Bonita tarde.
1: No, pero reaccionó homofóbicamente al comentario, porque se trataba de sus hijas, no tanto por el hecho de que esa chica sea lesbiana, doña Mimi. En descargo de usted, a ver decirlo, ¿verdad? De que reaccionó más bien al comentario de esa chica. Oiga, doña Mimi, ¿y abrió las papitas o no? Bueno, vámonos a corte, volvemos con más aquí al cotorro del WhatsApp, lo que no perdonaría.
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13: Una de las selecciones de la cual se espera bastante en este Mundial 2026 es Francia, quien va a tener dos partidos amistosos previo a arrancar el Mundial. Uno ya confirmado ante Costa de Marfil el 4 de junio, esto allá en Nantes, y el otro el rival por confirmar el 8 de junio. Además, los franceses cuentan con grandes futbolistas como Lucas Hernández, Theo Hernández, Kylian Mbappé, Ousmane Dembélé, Marcos Thuram, entre otros, ya confirmados a la Copa del Mundo.
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0: Continuamos aquí en la banda, banda, la que manda, banda 93.3, ya hay una catorta, muchachos. 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
1: Buenas tardes, Tommy. Fíjate, yo no soy nadie para juzgar, pero de perdonar, pues no sé, tampoco. Si perdono, pues ya está bien. Pero había una persona, han sido varias, ajá, pero una así en especial, ese me pidió dinero prestado, que para la renta, que porque ya pues, yo me di cuenta que ya tenía 5 meses que no trabajaba, 5 meses, estaba bien escaso el trabajo de él, pero no quería trabajar en otra cosa. Y va y me dice, préstame una feria para pagar mi renta, para calmar al dueño de la casa. Y te dejo empeñado los papeles de la camioneta.
0: Ajá.
1: Y le dije, bueno, te los presto, pero no voy a tomar los papeles. Ok, está bueno. En un mes te lo regreso. Ok, pasó el mes y nada. Yo no le decía nada, como quiera. Él solo mismo se juzgó.
0: Tenía chamba todavía, ok, yo creo.
1: Y luego ya después, como a los 2 meses, me pagó muy apenas, pero bueno, me regresó el dinero. Y luego a mí se me había atorado la carreta y dije, voy a ir con este, pues gana buen dinero. Y fui con él y ya tenía trabajo estable. Y le dije, pues ahora échame la mano, ¿no? Y ya fue cuando me dijo, ¿tienes algo con qué empeñar? O sea, dámelos el título del carro. A empeñar y así. Desde esa vez, me dijo otro señor, ni se los agarres. Y desde esa vez, la está yendo mal al señor. Pero él solo mismo se juzgó, nadie lo juzgó.
0: Se echó el karma encima, güey. El karma. Hola,
2: Tommy Jerry, buenas tardes, ¿cómo anda? Oye, lo que yo no perdonaría es escuchar a Jimena que diga, la U.
0: Vámonos a corte, volvemos con más aquí en la banda, banda, la que manda. 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

0: Bueno, vamos a ir a...
1: Tomás, buenas tardes. Oye, es algo que no perdonaría jamás. Sería una vecina de aquí de la colonia, Tomás, aquí de la misma calle, que está bien rica, Tomás. Oye. Pero como sé que no me va a hacer caso, pues tiro a León.
2: Señora Mimi, no tenemos tiempo.
3: La neta, qué triste que a doña Mimi le pase todo, men. Pobrecita señora. Ya mejor debería hacerse una buena limpia, la neta. Pero lo que yo lo perdonaría es que alguien se acabe el rollo del baño.
0: Y no avise, güey.
3: De la casa cuando está a punto medio, la neta.
0: Es lo malo, que te dejan sin rollo y tú en plena faena, ni cómo hacerle, y ni calcetines traes tampoco. Vámonos a corte, volvemos ya con la hora de la inmortalidad.
4: 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Con miras a la realización del Campeonato Mundial de Fútbol FIFA 2026, que ya está en puerta, y para garantizar la seguridad de aficionados locales y visitantes extranjeros que asistirán a la relevante justa, policías de Monterrey, Guadalupe, San Nicolás, Juárez, Escobedo, Santa Catarina, Fuerza Civil y de la Agencia Estatal de Investigaciones y personal de la FIFA reciben el entrenamiento para fortalecer la respuesta de la policía ante situaciones de emergencia donde haya aglomeración de gente, garantizando la seguridad de los asistentes y también de los participantes en el evento. El entrenamiento incluye conocer el modo de actuar en la realización de eventos como la Copa FIFA. 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
6: Muchos de nosotros no vivimos nuestros sueños porque vivimos nuestros miedos.
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0: Perfecto, perfecto, señores. Aquí en la radio que manda, manda 93.3. Ya comenzamos con El Corazón en la Mano. Y Liberación fue la primera de muchas. ¿Cuál quieren ustedes? Márquenos en este momento al 83449393 y el 83438051. Las dos vías de contacto, mija, mija. Dos vías de comunicación, 83449393. Están libres en este momento. Y el 83438051. Para que nos marques y nos digas qué canción inmortal te gustaría escuchar a esta hora de la tarde, cuál se te antoja, cuál te apetece escuchar aquí en la radio, para que se le dediques a quien tú quieras, a quien gustes y mandes. Así, por supuesto, en la banda 811-6908-933. También está a tu entera disposición en nuestro número de WhatsApp para tus mensajes de audio. Bueno, buenas tardes.
1: Sí, bueno, buenas tardes, Tomás.
0: Hola, ¿quién habla?
2: Se está grabando la llamada.
0: Ajá. ¿Quién habla?
1: Ministros industriales.
0: ¿Qué onda, compadre? ¿Cuál quieres escuchar en las inmortales?
1: Aquí echándole ganas, a ver si puedes poner una de Bronco, una clásica de Bronco.
0: Algo de
1: mírenla,
0: Bronco.
1: Mírenla,
0: mírenla. Órale, sale, mírenla, mírenla, mírenla.
1: Mírenla, para la mujer más hermosa de todo Monterrey y su área metropolitana.
0: ¿Quién es?
1: La princesa, ella sabrá quién es, ella sabe cómo se llama.
0: Secretitos.
1: La princesita hermosa.
0: Secretitos.
1: Sí, bueno, oye. No, pero ella ya sabe de quién se trata.
0: Ya sabe qué onda, ella ya sabe qué onda.
1: Así es. Oye, ¿me permites un saludo?
0: Adelante.
1: Un saludo muy especial y con mucho cariño para la señora Karina Guadalupe Siller. No sé si por ahí la conoces tú.
0: Karina Guadalupe Siller, hijos de nombre, pues no.
1: Por ahí me platicó que es conocida tuya, pero bueno, si no la recuerdas ahorita no pasa nada. Hay un saludo muy especial para ella. Espero que esté escuchando el radio ahorita.
0: Órale, compadre. Saludos. Gracias. Hasta luego. A ver del otro lado, Coco, por favor. Bueno, buenas tardes.
3: Buenas tardes, Tommy.
0: ¿Qué huele, compadre? ¿Quién habla?
3: Habla el Alza.
0: ¿Qué onda? ¿Qué canción te quieres escuchar en las inmortales?
3: No me puedes poner por ahí la de La Cosecha de Carlos y José, porque ya se apetece una fría.
0: La Cosecha de Mujeres. Esa es otra. ¿Para quién dedicas, compadre?
3: Ahí se la dedico a la Panchita, que todavía andamos trabajando ahorita acá en Alabama.
0: Con solo verte. Ya está, compadre. Con mucho gusto. Saludos hasta Alabama, USA. Hasta luego, gracias a la raza que nos escucha allá en la Unión Americana. Saludos y vamos a continuar.

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0: Saludos a mi compadre Jorge Guapo DJ, al Chofer Mix Master, a Axel DJ, que están escuchando la banda 93.3 ahí en el Ranitas, Alitas y Mariscos, que siempre están en la jugada, siempre están a todo lo que da con los jueves de karaoke, los viernes de rock, los sábados de tejano y norteño en el Ranitas, Mariscos y Alitas, Alitas y Mariscos en el Ranitas. 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
1: Excelente tarde, compadrito Tomás Valdés.
2: Ya, Botín. Oye, Tomás, sé que todavía es muy temprano, pero ¿qué te parecería una doble fuego de unas cumbias chidotas de Bronco? La de Sergio el Bailador.
0: Mírenla, mírenla, mírenla.
2: Chupetón, Tomás.
1: Allá a ver si se puede. Saludos.
3: Tomás, ponme algo, se me va aquí para las inmortales. Con la sonora, tú, Tomás. Parte Francisco, saludotes.
0: Esas cumbionas que bailábamos hace muchos años, ¿ah, güey? Ahí en el Sabromix, en el Circus.
4: Tomás, buenas tardes, Tomás.
0: ¿Qué onda?
4: La del palomo y el gorrión en toda la Chiapa, Tomás.
0: En toda la
5: Buenas tardes, Tomás. Para las inmortales, a ver si me puedes compartir con una que es de los asaltantes de Nuevo León. Casi nunca pones de esas. Se llama Dios Amor. Te escuchamos aquí en Saltillo. Gracias.
0: Dios Amor, sí, de los asaltantes. Esa y Duro de Vencer.
6: Buenas
0: también
6: tardes, Tommy.
0: Hace mucho que no la ponía.
6: A ver si me puedes complacer con una rolita de Bronco que se llama Nunca Te Olvidaré. A ver si se puede ir, por favor. O la de Cuando No Sé de Ti, de los Barón de Apodaca. Hay cualquiera de las dos. Muchas gracias, Tomás. Saludos ahí para la carpintería de Edgar y Carlos, acá en Tier Liverpool. Ajá. Muchas gracias, buenas tardes.
0: Es chicano, compadre, le gusta la música chicana, ¿verdad? Cuando no sé de ti, de los Barón de Apodaca, y nunca te olvidaré.
1: Tommy, nos vamos a complacer con la canción de Frente a Frente, de Sólido, por favor, compadre. Bonita tarde.
0: Vámonos a corte, volvemos con alguna de estas rolas que nos está pidiendo la raza.
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2: En la época de los 90 había un gran arquero mexicano llamado Adrián Chávez de las Águilas del América. Participó solamente en una Copa Mundial, Estados Unidos 1994, y no jugó ningún partido en ese torneo. Fue mundialista y es recordado como uno de los mejores porteros del Club Azul Crema.
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Town de Apodaca y viene sólido. Con esta que nos pedían frente a frente, las inmortales. Sólido. Saludos para Epi y Elote, los Hernández. ¡Saludos!

0: Valdés. Ahí hay fotos, hay historias, hay videos, hay todo lo concerniente a las inmortales. Tomás el Huracán Valdés, la cuenta de Instagram, para que nos sigan. Si me sigues, te sigo. También en el TikTok, Tomás el Huracán Valdés, así nos buscas en la cuenta de TikTok. También hay videos, se lo manejan las pupilas, ya sabrás, suben fotos de ellas, videos de ellas, en fin, en el TikTok de Tomás el Huracán Valdés.
1: Pues Tomás, oye, una cancioncita ahí de favor.
0: Síguenos.
1: La del grupo Flash, pero tú no estás.
0: Pero tú ahí no estás.
1: En las inmortales, gracias.
0: Al atardecer.
2: Buenas tardes.
0: Salgo a caminar.
2: Oye, pon algo de los Reyes Locos, la de Baila Claudia. Saludos desde Santa Catarina.
0: Orle, compadre, saludos.
3: ¿Puedes poner la de la camisa puesta, Tommy, por favor, de Jenny Rivera? Buenas tardes.
0: Buena, de Jenny, hace mucho que no tiene una.
4: Un placer con la de Chacucha de Laura León. Gracias, saludos para toda la banda.
0: Órale.
5: Se me toma Valdés. Hombre, tengo años, Tomás, créemelo. Años que no escucho la de Piel de Ángel con el poder.
0: ¿Piel de Ángel?
5: La última vez que la escuché fue hace como unos 10 años.
0: Como mañana.
5: Yo tengo Spotify, nomás como que nunca, siempre. Nunca me acuerdo, por eso no la he bajado, Tomás. Te la encargo, mi Tommy.
0: De enero a diciembre.
5: Gracias, saludos.
0: Sobres, compadre, ahorita cuente con ella.
6: Puedes poner a la isla de Veleta con Lucerito. Saludos.
0: Vámonos a corte. Vámonos a corte, volvemos. Son las 4:40. Volvemos con más aquí en Las Inmortales, en La Banda.
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0: Gracias, señores y señoras. Hasta aquí un servidor, Tomás Valdés. Muchas gracias. Hasta aquí las inmortales. ¡Ya viene! El rey del rating a continuación. El Sepi Boy. Mi compadre Sepi Boy viene en la banda 93.3 a las 6 de la tarde. El gran Tlatuani de la radio, Germancito Pluma, con el mundo loco de Germán Pluma en la segunda parte de este día. Y a las 8 de la noche, el güerito Henry Ibarra hará de las suyas. Gracias. Un servidor, Tomás Valdés. Mañana vuelvo, Dios mediante, en punto de las 2 de la tarde. Por lo pronto, nos vamos con este Double Fire.
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2: En San Nicolás, el gobierno municipal que encabeza el alcalde Daniel Carrillo Martínez amplió la cobertura de emergencias en el municipio al poner en marcha la nueva estación 2 Oriente de Protección Civil y Bomberos en la colonia Miguel Alemán. Al encabezar la inauguración de la nueva base sobre la calle 8 Cruz con Parque Poniente, Carrillo Martínez dijo que operará las 24 horas para atender emergencias, primeros auxilios y servicios básicos de salud para los nicolaitas del sector poniente. La inversión de esta obra fue de 3 millones de pesos. 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
4: Lo dijo Walt Disney. La mejor manera de empezar es dejar de hablar y empezar a hacer.
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2: Adelante, Sepi. Buenas tardes.
3: No, ¿eh? Me arrugo.
2: Aquí está el marrugo. ¿Eh? Pero no me arrugo, dice Marrugo. Aquí está la chinita.

0: también sano, ¿no está Cuquito, va? ¿Dónde anda Cuquito? Ya se fue. Ah, mendiga Cuquito, caray. No, no, aquí anda en el, ¿cómo se dicen? En el baño, ¿va? En el tocador. Vamos a arrancar, muy buenas tardes.
1: Mira qué bonito tiene.
0: Ay, no más.
1: La chinita los ojitos.
0: Qué bonito tiene la chinita los ojitos, ¿eh?
1: Mirada, yo me tengo que poner rojito.
0: El marrugo, él es marrugo, marrugo, marrugo, marrugo, marrugo. Desde Colombia, marrugo y no me arrugo.
1: Porque yo te quiero mucho.
0: Vamos a arrancar, muy buenas tardes. Está mi compadre Toño, el padrote, un servidor, Luis Covarrubias, el Sepi Boy. En esta tardecita, Toñito, ya de jueves, ya 21 de mayo del 2026. Sean todos ustedes bienvenidos el día de hoy a esta segunda edición. Sí, es la segunda edición del show del Sepi Boy, Sepi Boy, Sepi Boy. Luis Covarrubias.
1: Ese cuerpito lindo.
0: Hoy no más, Toñito. Oye, Toñito, y mucha gente me está pidiendo boletos para estar con duelo, güey, ¿eh? Todo el mundo quiere estar con duelo, con duelo, con duelo, con duelo, con duelo.

0: estar sensacional. ¿Y sabes qué? No te lo puedes perder. ¡Sí! Este sábado 23 de mayo estaremos todos en el Estadio Olímpico de Saltillo, Coahuila, ¿eh? Todo el mundo me está pidiendo boletos, todo el mundo quiere estar aquí en el Estadio Olímpico de Saltillo. Pues estamos a 35, 40 minutos, Toñito, por la pista para estar ahí en el Estadio Olímpico, ¡sí! De Saltillo, Coahuila, para estar con el desafío musical. ¡Dualo! No, va a ser la locura, Toñito. Hay que estar con Dualo. Sí, este sábado ya, ¿eh? Pasado mañana, Toñito. Ahí en el Estadio Olímpico de Saltillo, Coahuila. Hombre, vamos a estar toda la raza de banda 93.3. Ahí, en Saltillo, Coahuila. Estadio Olímpico a partir de las 8 de la noche, ¿eh? Además va a estar la casetera, Toñito. Y por supuesto, el grupo Duelo. Sí, el desafío musical. ¡Duelo!
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0: No. Así es que a toda la raza de Ramos, a toda la gente, pues lógicamente de Ramos Arizpe, los esperamos, ¿eh? A toda la gente, por supuesto, ahí de Parras de la Fuente, hombre, a toda la gente de Saltillo, ¿eh? A la gente que nos escucha en Torreón también, que se vengan todos a Saltillo. Y por supuesto, a la gente aquí de Santa Catarina, de García, de Monterrey, todos estaremos este sábado 23 de mayo. Sí, este sábado 23 de mayo. En el Estadio Olímpico de Saltillo, Coahuila, con el desafío musical Dualo. ¿Y sabes qué? ¡No te lo puedes perder! ¡Ahí nos vemos, Rosita! ¡Vámonos todos! Este sábado ahí, en Saltillo, Coahuila, ¿eh? Aquí por la pista está de volada, 35 minutos, hombre, para estar todos ahí con Duelo, el desafío musical.
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0: Hombre, que ya nos dimos, ¡y nos vamos! El sábado todos, en el Estadio Olímpico de Saltillo, Coahuila, con Duelo.
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2: Que sigan bailando.
0: Hombre, va a estar mamalón, Toñito. Gánate los boletos a través de nuestra página de Face, ¿eh? Para estar todo mundo ahí con el desafío musical. Duelo. Ahí nomás, échame. Dile de contacto, mijo. Está mi compañero Toño, el padrote, en la consola digital junto con Coquito Garay. Y bueno, pues un servidor, Luis Covarrubias, el CCCC, mi boy. Ahí nomás. Súbale, mi Toñito, Pura banda 93.3 con el Sepi Boy,
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0: Súbele, carnalito. Hay que estar, por supuesto, todos conectados con la banda 93.3. Por supuesto, Luis Covarrubias. ¿Eh? El Sepi Boy. ¿Sí o qué? ¿Vamos o qué?
2: H.
0: Esa. 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
2: ¡Ándale, cigüeña!
0: ¡Échales a mi boy! Los originales de la cumbia Monterrey. Hoy nomás, esto sí es cumbia. Vamos a arrancar, ya estamos a iniciar el show del Sepi Boy. 21 años al aire. Ininterrumpido, señorito, ¿eh? 21 años al aire, ¿qué huele? Vamos a arrancar líneas de contacto, amigo. Líneas de contacto. Tenemos tres líneas, doñito, ¿va? El 81-83-44-9393. El 81-83-43-80-51. Además del 811-69-08-933. Buenas tardes.
3: Hola. ¿Yo va, vale?
0: Sí, buenas tardes.
4: ¿Qué tal, Cepi? Buenas tardes, Cepi.
0: Buenas tardes. ¿Quién habla, carnalito?
4: Mi hermano, habla la vaca de los tanucos acá en Puerta del Sol, Cepi.
0: Adelante, vaquita.
4: Cepi, le pido un favor, póngame esta cancioncita de los del rete Cátaba, se llama la cumbia mongola, compa.
3: Ajá, Miki, la cumbia mongola.
4: Pues sí, ¿verdad? Es que acá ahí pues escucho, va, que está chidota, pero me escucho que le mandan saludito a la gente de un compa de allá de San Luis Potosí, compa.
0: Un saludo muy especial, ya está, me echale a los super, ¿quién va a quitar?
4: No, pues mi compa el Velas, y el Rack, y el Botas, y el Johnny, nombre, y todos los tanucos, y muchas gracias, tú, Cepi, gracias.
0: ¡Súbele, vaquita! Y todos mis amigos de Puerta del Sol, ahí en Santa Catacha, todos, escuchando la banda 93.3.

Hoy no más. ¿Cómo se llama ese coñito? La cumbia mongola, alacrán. Es el Cate Los Reyes. Es Los Reyes, la cumbia mongola.

0: arrancar, líneas de contacto. Buenas tardes.
1: Buenas tardes, Giuseppe, el saludo de San Berna.
0: Échale saludos, hermanito.
1: Para los de mantenimiento de Farmacias del Ahorro.
0: Te queremos bien.
1: Para la ferretería García Cantú, en Chino y en César.
0: Párale, carnal, ¿y para quién
1: y
0: más?
1: Al Pipas, que lo traigo aquí al lado y le gusta la cabeza.
0: ¡Chuy! ¿Y dónde trabajas, compadre?
1: Farmacias del Ahorro.
0: Te queremos bien. ¡Nada, súbale, amigo, Saludos a todos mis amigos de Farmacias del Ahorro. Te queremos bien.
2: Muévela,
0: la cumbia mongola. Buenas tardes. Sí, ¿quién habla?
3: Habla Enrique 31, Sierra Propia, Colombia.
0: Adelante, mi Ricky 31,
3: Mira, saludos para toda la banda que estamos aquí trabajando en Transporte Volvo, mi compa Charlie, de todos los mecánicos y los clacheros, allá el Ricky Full Injection, el Miguel de la Coca, el Charlie, el Ravi de allá de los Zapata y todo el bandón que están al anexo, los Monkeys, pura vida y huevo.
0: ¡Y huehueva! ¡Buenas tardes! Ahí estamos, buenas tardes, la número uno, buenas tardes. Buenas tardes. ¿Quién habla?
4: Habla el Alfonso de Metroplex Colombia, mi Zapi.
0: A ver, ¿quién?
4: El Alfonso de Metroplex Colombia.
0: ¡Adelante, Ponchito!
4: Un saludo por toda la banda de Paquete Express.
0: ¿Parde?
4: A ver si de una vez prendes una rola, mi Zapi, para prendernos.
0: ¿Cuál quiere, Ponchito?
4: La de una de Betty Ochoa, Noche Luna Llena.
0: ¡Alacrán! Va para Llantos, California. ¿Para quién más son saludos, mi Ponchito?
4: Para mi compadre Mario Contreras, ahí en la poderosa Ruta 13, la industrial, que anda ahí tumbando la
0: maquina. ¡Órale! Todo a todos los de Paquete Express, ¿eh? Yule, Noche de Luna Llena, Betty Ochoa, Toñito, en el show del Sepi Boy. Banda 93.3, Banda 93.3, Banda 93.3, con Luis Cobar Rubias.
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0: Hoy no más, ya la luna. Hoy no más. Buenas tardes.
6: Buenas tardes, padrinazo Sefi Boy.
0: Buenas tardes, Ejeo. ¿Quién habla, Ejeo?
6: El número uno, mi Sefi. Ahí nomás para que vayan y digan a dónde trezca, mi Sefi.
0: De volada, Rosito, de volada.
6: Mire, un saludo para mi compadre, el bandido Andrés de Rayadores Garza. Ajá. Para la ferretería La Palma, aquí en Diego Díaz.
0: Sí.
6: Y para todo Mr. Plug, que siempre están escuchando la banda 93.3.
0: 5-3, Ejeo. 5-3, Pajarini. Buenas tardes. Ahí estamos, la número 3. Bueno. Ahí estamos en la línea número 3, Toñito. Perfecto, estamos, hermanito. Buenas tardes. ¿Sí? ¿Quién anda por ahí?
7: Totona.
0: Totona. Totona. Totona. Totona. Totona. Échame línea de contacto. Buenas tardes.
7: ¿Qué anda, Sergio?
0: ¿Quién habla, hermanito?
7: Lentear de los pelotos de la Noria.
0: Saludos, hermano.
7: Un saludo para toda la banda que me saca. Para el Pinky, la Roberto, el compa.
0: Órale.
7: Y todos los diablos de la nave, todos los pelotos, la mafia está ahí desde la nave norte y...
0: Y güey. Órale, hermanito, saluditos a toda esta gente hermosa, a toda la gente que está escuchando la banda 93.3 en cualquier lugar del mundo, Toñito, ¿eh? Amor, nos están escuchando ahorita allá en Europa, Toñito. Ahorita en Europa son las 12 de la noche, ¿eh? A lo mejor en medianoche, quién sabe, en algún lugar del mundo, en el otro lado del mundo, están escuchando el show del Sepi Boy. ¿Quién sabe, Toño? Puede ser cierto que a lo mejor en el otro lado del mundo, allá en Europa, en China, en Asia, están escuchando el show del Sepi Boy, ¿verdad, Toñito? ¡Se vale! ¡Y huehueva! ¡Que ya llegó papá! ¡Ay, ay, ay! ¡Que vamos a grifiar! ¡Ah, no va! ¡Vamos a bailar, Toño! No seas así, Toñito. Toño el Padrote. En la consola digital, un servidor, Luis Covarrubias. El Sepi Boy. Sí, buena. Buenas tardes.
8: Buenas tardes, compadre.
0: ¿Quién habla, compadrito?
8: El Gorrión, el de la Genaro.
0: ¿Sí? De voladita, Gorroncito, échale, Gorroncito.
8: Era para mi esposa Malú, para mi compadre Ernesto Temiloco del Indepe y mi compadre Pavis de Tresky. Gracias, carnal.
0: ¡Órale! ¡Buenas tardes!
9: Buenas tardes, mi Sepi Boy.
0: ¿Quién habla, Carlito?
9: Pues el Alán de la gente de Recoleta, mi Sepi.
0: ¡De volada, mi Alán, échale!
9: Pues para toda la bola de marihuana, ¿verdad? De la gente de Recoleta. Para mi hijo, ¿verdad? El Alancillo y el Chino y mi compadre, el Fabián, y toda la gente de Recoleta, mi Sepi.
0: ¡Órale! Ya está, carnal. Saludos a mi buen amigo Luis Jiménez, hombre. Le mando un saludo muy especial a Luis Jiménez, que siempre nos escucha en su automóvil. Él trabaja para una empresa de aromatizantes, pero la otra vez me mandó un mensaje el tocayo Luis Jiménez. Dice, yo siempre escucho el show del Sepi Boy. Mándeme saludos, Sepi Boy. Saludos a Luis Jiménez y a toda la la raza y de los aromas donde él trabaja, donde él labora. Siempre están escuchando la banda 93.3 con el Sepi Boy. ¡Súbale, tocayo! ¡Buenas tardes!
10: Neto del INDEP, Sepi Boy.
0: Hola, mi Neto, échale, mi Neto.
10: Para mi compadre Clemente de la Unidad, mi compadre Chon de la Fome 1, mi compadre Gorrión de la Genaro, el Dian de la Alianza, mi carnal Motaplay, el Teto de la Muni, el Arri de Tierra, y van desafanado toda la people.
0: Órale, toda la people, toda la people, escuchando el show del Sepi Boy. Allá en Red de 14, Dianita Saucedo, escuchándonos a todo volumen. Diana Saucedo tiene a todo volumen el show del Sepi Boy. A toda la gente, ahí en Real de 14. A toda la gente que anda en Real de 14. Todos sintonizando la banda 9333, la banda 93.3 con el CC Sepi Boy. Buenas tardes. Se le fue la comunicación. Buenas tardes.
11: Yo ando, padrino, Sepi Boy.
0: ¿Qué pasó, hijo? ¿Quién habla, hijo?
11: Chepo y la gente acá en Santa Catarina, mi Sepi.
0: Adelante, mi Chepo, échale, mi Chepo.
11: Va pa' usted, mi Sepi. Gracias. Pa' usted, padrote, viejo, viejón. Y pa' toda la gente que le contaré con Chepo de Santa. Y póngame una rola, mi Sepi.
0: Cualquiera, mi Chepo.
11: No me engañas con Esmeraldo Orozco.
0: Va pa' allá, Antos, California, Chepo, ¿ok? Órale, carnal, la número uno, la número dos, que estoy gustimando, Toñita, la número tres. Ni tú ni yo, Toñita, la número tres. Buenas tardes.
12: Buenas tardes, Sepi.
0: ¿Quién habla?
12: Habla Néstor de acá de Salinas.
0: ¡Échale, actor!
12: Oiga, hay para que mande saludos a todos los traileros.
0: ¡A todos los traileros!
12: Sí,
0: a toda la.
12: La rumba allá para Derramadero.
0: ¡Órale, a toda la raza trailerística!
12: Uno más.
0: Órale, carnal, mucha precaución, carnal, mucha precaución ahí en carretera, todos los, mis amigos los traileros, ¿verdad? Que andan manejando, ¿sí? A los de la quinta rueda, todos escuchando la banda 93.3 con el Sepi Boy, Sepi Boy, Sepi Boy, Sepi Boy, Luis, Luis Covarrubias.
2: Y huehueva.
0: Sí, buenas tardes. ¿Quién habla?
13: Habla el Pingui Chaparro de acá de San Ángel Sur, hermano.
0: ¡El Príncipe Charro!
13: ¡Onda! Échale. Quiero mandar un saludillo para el güero y para el Lionzo, que vamos en camino para el barrio.
0: ¡Órale, carnal! Órale, ¡mucha precaución y ya descansar a casita!
13: ¡A huevo, mi Sepi!
0: ¡Órale, carnal!
13: ¡Recórrateme con la canción de carne propia!
0: ¡Órale, va para llanto, va para llanto! ¡Súbale, carnal! A toda la gente que ya salió del trabajo, que va rumbo a casita, tranquilos, marquen con precaución, ¿eh? Usted está el trafical, alal por todos lados, ¿eh? Somos tu mejor compañía, recuerda, tu mirada al frente, tus manos al volante y tus oídos en el show del Sepi Boy. ¡Buenas tardes!
14: Buenas tardes, mi Sepi.
0: ¿Quién habla?
14: Miguel Ángel Vera, de acá de Ciénaga.
0: Miguel Ángel, échale, Miguel Ángel.
14: Un saludito para todos los pobretes de Acantes y Fretes Castaño que andan en chinga sacando tarifas.
0: ¡Órale! Saludos, hermanito. Buenas tardes.
15: Buenas tardes, Sepi.
0: ¿Quién habla?
15: El Cholo de Carranco.
0: ¿El Chulo?
15: El Cholo.
0: ¿El Cholo de dónde, mi Cholo?
15: Un saludito para toda la banda de Carranco, Villa de Reyes, San Luis Potosí, que te escuchan diario.
0: A ver, tranquilo, ¿a poco estás allá, Carrasco?
15: No, estamos acá en Pesquería.
0: Ahora de Carrasco, ya está la machaca, saludos a toda la gente allá de San Luis Potosí. Bueno, buenas tardes.
16: Pura panocha.
0: Tu mamá te va a pegar, güey, con la chancla en el hocico. Hinche grosero, ¿va, Toño? Que su mamá le rompa el hocico con la chancla, ¿va? Por eso cuando me dijo, pura pantufla, tu mamá te va a pegar, Sunso. Buenas tardes.
17: Bonita febrero, mi Sepi.
0: ¿Quién habla?
17: El Cheque Tontaur, hijo pare.
0: ¿Qué pasó, mi Cheque? ¿Qué pasó, mi Cheque? Mándalo solo, mi Cheque.
17: Un saludo para todos, como los coca-coleros, para Toño Loco, que le canta la chompeta. Hey. Para Oscar Bielma, para mi compadre Gerson de Barrota de la Esquina, el Mamulique, y pura rueda, mi Sepi.
0: ¿Cuál quiere, mi Cheque? ¿Cuál quiere, el americanista?
17: Ponme Cumbia Phoenix, Arizona.
0: ¡Ah, la gran! Va para allá, entonces, va para allá, entonces, la de Phoenix, Arizona. Te le complacemos al Cheque y a toda la gente de la Coca-Cola Universidad que siempre están escuchando. Queremos una totonita, Pato, y una totonita fresca, una totonita, órale. Buenas tardes.
17: No, pues no soy...
0: Una totonita, ahorita me habla, güey. No, ahorita me habla, cuélguele. Sí, buenas tardes, eso. Hay que esperar a que hable una totonita y todos decimos... ¡Totona! ¡Totona! ¡Totona! ¡Eso! Saludos al tocayo Luis Jiménez, que también le encanta, dice, escuchar cuando hablan las totonitas, ¿eh? Dice, que hable pura chiquita mamá el día de hoy. ¡Buenas tardes!
17: Pura...
0: Eso, pura totonita, cuélgale, güey, sea respetuoso, mijo, sea respetuoso. Eso, mijo, cuélgale, órale, mi amor, el 81-83-449-393, el 81-83-43-80-51, además del 811-69-08-933, buenas tardes. Eso, cuélgale, mijo, bueno.
17: Pura...
0: Sí, calla, cuélgale a la Berta, hombre. Ya habíamos dicho, hombre, que queremos pura totonita en este momento, ¿eh? Una totonita fresca, Toño, va. Háblale a tu hermano, Toño, ¿no va? No, tranquilo. El número tres, bueno. Sí, buenas tardes. Cuélgale, compadre, queremos una tutorita. Cuélgale, mijo, sea educado. Bueno, eso, buenas tardes.
16: Bueno.
0: Hola.
16: ¿Qué onda, Pepín?
0: ¿Qué onda, Totonita? Saludos, Luis Jiménez. ¿Cuál quieres? ¿Quién habla?
16: Habla Kenia.
0: ¿La diabla?
16: Ay, no.
0: ¿Quién habla, mi amor?
16: La Kenia.
0: Kenia, ¿de dónde nos hablas, Kenia?
16: Hablamos de acá, de la Plutarco.
0: De la Plutarco, mija, allá por Avenida Lincoln.
16: Ándale, ahí, mero.
0: Donde estaba el Mundo Disco.
16: Ándale, ándale, ahí, mero.
0: Ahí la residencial Plutarco Elías Calles, ¿verdad?
16: Primero.
0: Bendito mi Dios. ¿Qué andas haciendo, Kenia, que te vayan a ver?
16: No, pues aquí andamos trabajando.
0: Qué bueno, mi amor. ¿En qué trabajas tú, Kenia?
16: En limpieza.
0: ¿En limpieza, mija? Qué bueno, mi amor. Sí. ¿Alguna empresa o algunas oficinas que ande usted limpiando, mi Kenia?
16: Limpieza espiritual, mijo.
0: ¡Ay, babacha! Eso, mija, inculcándole a todo mundo que se porten bien, ¿verdad, mami?
16: Así mero.
0: ¿Y si te portas mal?
16: No te invitan.
0: ¿Me invitas, mendiga? Oye, Kenia, ¿qué edad tienes, Kenia?
16: Tengo 42 años.
0: 42 años y te escuchas como de 22, Kenia.
16: Ay, chiquito, papá.
0: Dime, y me veo, perro.
16: ¿Qué te tomas, mijo?
0: Se dice, ¿qué te tomas, papi?
16: ¿Qué te tomas, papá?
0: Pa' picarte, mendiga. Dime, ya estuvieras, güey.
16: Ya estuvieras,
0: mi Kenia. 42 años, mi amor. Me gusta que andes alegre, contenta, mi amor. Servicial. Oye, Kenia, ¿pero qué onda, mi amor? Casada, soltera, viuda, dejada, abandonada, mi amor.
16: Felizmente casada.
0: Eso, mamita. ¿Cómo se llama su marido, preciosa?
16: Con el Toro Colombia de la novia.
0: ¿Cómo?
16: Con el Toro Colombia de la novia.
0: El Toro Colombia. ¿Pero cómo se llama, mami? Ay. ¿Se te corta?
16: Se llama Héctor.
0: Ándale, mija, pues di Héctor. Pues, ¿el Toro qué edad tiene el Toro Colombia?
16: Y tiene 42 también.
0: También, mija, dile, ya, Héctor, ya, eso de que el Toro Colombia, dile como que ya estás peludito, güey, eso, déjaselo a los morrillos, a los que tienen 15, 18 años, ¿verdad?
16: Como quiera, jala, mijo.
0: ¿Mandé?
16: Como quiera, jala todavía.
0: No te entiendo.
16: Y como quiera, funciona el Toro.
0: Eso, mija, ¿de cuál Viagra, digo, de cuál alpiste le das?
16: Ah.
0: ¿Del amarillo, del azul, del té sensual, de cuál, mami?
16: El sensual.
0: El sensual, lo dijo, no, me dijo su perra más. Oye, Kenia, 42 años, ¿qué talla usas tú, Kenia? ¿Una 5, una 7, una 9?
16: No, pues una
0: 9. ¿Una 11, una 3, una 15, una 17?
16: No, como una
0: 15.
16: Una 15,
0: mamá. ¿Mandé?
16: Soy gordita.
0: Gordibuena, mami.
16: Gordibuena.
0: Dijo una gordita que fue a comprar un pantalón a un mercadito, Toño. Llegó a un puesto de mercadito donde venden pantalones. Dijo, quiero un pantalón. Dijo, que sea que sea talla 32 por 45. Dijo, si no es un terreno, mendiga.
16: Bueno, sí, pero yo no uso pantalón, no me gusta.
0: Puro leggings, mami, puro leggings.
16: ¿Eh?
0: Que se note la patota de camello, mami, va.
16: ¿Qué?
0: Que se note el bollo gordo, gordo, mami.
16: Ay, pero,
0: oye, mija, el tiro porque luego ya talla 15, ya se nota mucho la panza. ¿Qué, mija, la panza?
16: Panzanocha.
0: La panzanocha, mami, va.
16: Mero,
0: y luego le dicen al amor, ya eso tiene panzanocha. Dime como quiera, perro, aquí comes, ¿verdad?
16: Como quiera, perro.
0: Guau, guau, guau, guau. Oye, Kenia.
16: ¿Qué onda?
0: Me encanta que estés feliz, mi amor, que seas feliz, mi amor. No le hacemos daño a nadie. Queremos sacarle una sonrisa nada más a toda la gente para que estemos todos contentos y felices.
16: Así es.
0: ¿Qué canción quiere, mi Kenia?
16: Ponme la 20 años, porque cumplimos 20 años de casados.
0: Bendito mi Dios, mi amor, tú y mi toro, que duren 20, 40, 60, 80, hasta la eternidad, mi amor, que estén felizmente casados, preciosa.
16: Ándale, muchas
0: que
16: gracias.
0: Que Dios me los bendiga y que les dé muchas bendiciones, amor, ¿eh?
16: Ándale, así mero, mi Cepi, muchas todo, gracias. Mi Kenia. Pues, y bendiciones también para
0: igualmente,
16: ti.
0: Igualmente, mi Kenia, recuerde, hay que bendecirnos todos, mi amor, para que nos vaya bien a todos en la vida, ¿ok?
16: Amén, amén, órale, mijo.
0: ¡Kenia! ¡La radio que manda, Kenia!
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0: ¡Todo mi toro! ¡Amor! Amor, amor, amor, amor, amor. Aquí está mi buen amigo Paquito Silva, que está en el cielo, Paquito Silva, ¿eh? Ya está con Papá Dios allá cantándonos, ¿eh? Deleitándole allá Papá Dios. Aquí está Paco Silva, 20 años, aquí en el show del Sepi Boy, Sepi Boy, Sepi Boy. Grábatelo, tatúatelo. Luis Covarrubias.

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0: Hoy nomás. ¿Cuál era la primera que poníamos, Toño? La anterior que me gustaba mucho también, que la primeritita que poníamos, Toño, del Seppi Boy, así cantadita. ¡Échale!
1: Como lo traigas, mi amor.
0: Saludos a toda la gente que está escuchándolos ahí en todos los depósitos, el Rey de Mil Coronas, Toñito, todos los depósitos, el Rey de Mil Coronas, escuchando el show del Seppi Boy, Esquistos, en la 112, en Antiguos Ejidatarios, en Pomarrey 1, ¿eh?
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0: En la quinta, ahí el Rey de Mil Coronas, ¿eh? Y ole, saludos, saludos al tremendo Roque, ¡súbala, Roque!
2: Albures y sonrisas,
0: es el show. Échame línea de contacto, mija. Línea número uno, línea número dos. Buenas tardes.
3: Hola.
0: Hola. Buenas tardes. Hola. ¿Quién habla, mi amor?
3: Yasmín.
0: Yasmín, con J. ¿Dónde andas, Yasmín?
3: Trabajando.
0: Hay de otra, mi amor. Hay que fletárnosla, hay que trabajar, hay que darle duro y macizo, Yasmín, ¿va?
3: Sí, pues sí.
0: Sí, pues sí, te escuchas muy jovencita, mi amor, muy jovial. ¿Qué edad tienes, Yasmín?
3: 30.
0: 30 años, no, hombre, cálmate, mi amor. Estás en la plena flor de la vida, mi amor.
3: Ándale,
0: tú sí sabes, dime, mi amor, ¿verdad?
3: Tú sí sabes.
0: Oye, mi amor, ¿y qué onda, mi amor? ¿Casadita, solterita o andas de chifladita, mija?
3: Libre como el viento.
0: Libre, ala, crán, a como me gustan, mija, a como me gufe.
3: Apenas pa' ti.
0: Apenas pa' Tiburcio, dime, va, mami.
3: Ándale.
0: Dime, apenas pa' Tintán. ¿Verdad, mi amor? ¿Eh? 30 sí. años, mi amor, solterita, mi amor. ¿Qué talla usas tú, Jazmín?
3: Ah, esa sí la dejamos.
0: ¿Qué tiene, mija? ¿Una 5, una 7, una 9, una 11, una 13, una 15?
3: Un 11.
0: ¡Alacrán! ¡Ponte dieta, gorda! Dime, gorda, se te va a hacer cuando me veas, güey.
3: Ándale, ya me conoces.
0: ¿Mande?
3: Ya me conoces.
0: Nomás lo que te pregunte, no te esperes de más, Jazmín.
3: Ya se verá.
0: Dime, gorda, se te va a hacer cuando me veas, güey, ¿va?
3: Ándale.
0: Oye, yo sí, venuda, vamos. Oye, Jazmín, ¿de dónde nos hablas, preciosita?
3: De acá, de la Alianza Real.
0: De la Alianza Real, allá en Escobedo Bello, Escobedo Hermoso, mi amor. ¿Sabías tú, mi querida Jazmín, y quiero que todo el mundo sepa, que Escobedo es la capital de la transformación de todo Nuevo León?
3: Sí, ya sé.
0: ¿Cómo no, mija? Mi buen amigo, grábenselo todos en su mente, tráiganlo aquí en la mente. Andrés Mijes, Andrés Mijes, Andrés Mijes, Andrés Mijes, Andrés Mijes, Andrés Mijes. Todos con Andrés Mijes, ¿va, mami?
3: Sí, todos con Mijes.
0: Todos con Mijes. Mijes es Mijes, ¿va, mamá?
3: Ándele.
0: Oye, Jazmín, 30 años, talla 11, mija, y solterita, mi amor.
3: Sí.
0: Dime, solterita para ti, papi.
3: Apenas para ti.
0: Ah, apenas para Tiburcio, dime, ¿va? Para tulipanes, para Tintán, ¿va? Oye, Jazmín, ¿y lo que onda, mi amor? ¿En qué trabajas?
3: Aquí en la Ruta 13.
0: ¡Ah! ¡Tú eres la de la Ruta 13, mami!
3: Sí, aquí andamos.
0: ¿Cómo no? Yo andaba en la Alianza Real, nos tomamos una foto, mami, ¿te acuerdas?
3: Sí, nos tomamos una foto, que estaban todas las perras allá
0: sí,
3: atrás.
0: Sí, todas enojadas. ¿Eh? ¿Por qué?
3: Espérense, sí. Primero llegué yo.
0: Sí, a huevo, mija, sí, ya me tomé una foto con ella, tú, Toño, está bien chistosa, va, mami. ¿Verdad que sí, mija? Vas a hacer ritmo que está bien chistosa, vamos, mi. ¿Eh? O eran mis ojos, mija, pues yo vi unos melonzotes, vamos, mi.
3: Sí, trae unas luces tirantes.
0: Sí. ¿Cómo están los melonzotes, mija?
3: Pues bien, bueno.
0: Bien grandotes, melonzotes, ¿verdad? Dice, dije yo, entre melón y melambes mataron un pajarito. Melón se comió las plumas y melambes, ¿qué, Jazmín?
3: El pajarito.
0: ¡A huevo! Oye, Jazmín.
3: Ey.
0: Y luego, mi amor, ¿qué onda? ¿Por qué estás soltera? ¿Qué pasó? ¿Por qué fracasaste, mi amor?
3: No, así estoy mejor, así sola.
0: Dime, no quiero sin toxicidad.
3: Sin darle explicaciones a nadie.
0: Exactamente, pinches tóxicos, borrachos, ¿ve, amiga?
3: Ándale.
0: Y ahora hasta locochones, ¿no, amiga?
3: Ya sé.
0: No, me cagaste, no quiero andar batallando. Sáquese a mi alaberta, ¿va, amiga?
3: Así es.
0: Oye, mi amor, ¿y luego qué onda? ¿Hace cuánto que estás separada tú, Jazmín?
3: No, ya tengo rato. Voy para 3 años.
0: Ah, no, pues ya, mija. ¿Y cuántas bendiciones tienes tú, Jazmín?
3: Dos.
0: ¿Dos bendiciones? ¿Son del mismo tronco?
3: Sí, del mismo.
0: ¿Del mismo tronco que aventó la lechuga?
3: Del mismo tronco que no olió queso.
0: Oye, mija, ¿por qué fue la separación? ¿Cuál fue el motivo tú, Jazmín?
3: No, pues cuando ya no hay amor, pues ya.
0: Exactamente, ya cuando todo se vuelve bien tedioso. Ya cuando hasta en la habitación, cuando duermen, ya hasta aparecen roomings, ¿va?
3: Ándale.
0: Ah, nomás duermen como compañeros de... No, eso no vale verte, ¿va, mami?
3: Así es.
0: ¿Tú quieres que te hagan mañas, mija, que te chupen el ¡Epa!
3: Ándale. Pero nada, ya no jalaba, ya no.
0: Ya no levantaba vuelo,
3: no,
0: mija.
3: No, no se hacía ya.
0: Estaba el pájaro ya caído.
3: Pues no, pero ya no quería yo.
4: Ya, mija, ya no. Ya quieres probar otros. ¿Quieres probar otros aires?
3: Ándale.
4: Pues tú nomás dices cuándo, mami. ¿Ah?
3: ¿Cuándo qué? ¿Vamos o qué?
4: Rana y yo salto, mamá, de volada. ¿Eh?
3: ¿Vamos o qué?
4: ¿Sí o qué?
3: Vamos.
4: Ay, desgraciada.
3: Oye. Hoy yo te mando un 13, que vaya por ti.
4: ¿Sí, mija, un qué?
3: Un 13, un ruta
4: 13. Ruta 13, mija. Oye, ¿a poco es el 13 que pasa allá por Soriana Topo, allá por Soriana Topo Chico?
3: Sí, es el que pasa allá en Soriana Topo.
4: Alacrán, o sea, lo extendieron porque antes nomás llegaba hasta el Pedregal.
3: Sí.
4: Antes nomás llegaba hasta ahí, ahora llega hasta allá.
3: Todo el Cerro
4: del
3: Topo Chico.
4: Sí, sí, sí.
3: Y
4: sí.
3: Luego ya agarra lo que es el metro. Y fíjate, ahí estaba el penal.
4: Fíjate, sí. Llévole, y va y termina hasta, bueno, yo me acuerdo que daba hasta la rotonda de Simón Bolívar allá por el Hospital Universitario, ¿va?
3: Sí.
4: ¿Qué huele, eh? ¿Conozco o no conozco, mami?
3: Conoces muy bien.
4: Bueno, mija, yo me subí ahí en Fome Relleno, el Ruta 13, Toña. Hace unos ayeres. Y hasta el Pedregal me llegó el Ruta 13 ese.
3: Sí.
4: Dime, ay, perro, dime, mami.
3: Excelente servicio que dan.
4: A huevo, mija, dime, ay, perro, ¿eh?
3: Ándale.
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3: Nomás le dices cuándo.
4: Está como para chuparte este dedo.
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4: Ese pollo está como para que te chupes este dedo, mija.
3: Ay, apenas, ¿verdad?
4: Ay, mendiga. ¡Jasmine!
3: Hey.
4: ¿Qué cancioncita quiere, mi amor?
3: La de Tarde lo conoce.
4: ¿A quién, mi amor?
3: A un prohibido de por ahí.
4: Dime, ¿a ti tan, papi?
3: A ti, eres prohibido.
4: Eso, mija. Dime, ¿a ti tan, perro? Oye, Jazmín.
3: Hey.
4: La radio que manda, grítalo, mi amor.
3: Déjame mando unos saludos.
4: Adelante.
3: Pues un saludo para toda la Ruta 13, todos los choferes que ahorita andan en chinga.
4: Órale.
3: Para la nena y su esposo que van para San Pedro.
4: Órale.
3: Y pues aquí andamos.
4: Yo le mando un saludo para tus nenotas que traes ahí, mami.
3: Bueno, ya se los dije.
4: Un besote a tus nenotas.
3: Ay, para las caseteras de la Ruta 13.
4: ¡Esa! ¡La radio que manda, Jazmín!
3: La 93.3 con el papi de papis, el Cepillo.
4: ¡Chiquita mamá! Que esta tarde lo conocí. Son las diosas, las musas. ¿Quiénes son, Doñito? Son las diosas, ¿no? Aquí están las diosas del vallenato. 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
3: Este miércoles 22 de mayo, la selección mexicana arranca con estos tres últimos partidos previo al Mundial. Enfrentará a la selección de Ghana. Los posibles jugadores a tener actividad: Raúl "El Tala" Rangel, Jorge Sánchez, El Cachorro Montes, Israel Reyes, Jesús Gallardo, Brian Gutiérrez, Luis Chávez, Gilberto Mora, El Piojo Alvarado, Armando González, son de los que posiblemente tengan más minutos el día de mañana.
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4: Chiquita mamá.
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6: 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Estrés y problemas quedan atrás.
4: Los estrés y los problemas quedan atrás, Toñito, ¿eh? Bueno, vamos a continuar. 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
4: Bueno, más.

0: ¡Ay, una más acaricia el garañón, Toño! Vamos a continuar, mi compadre Toño, el padrote, en la consola digital, un servidor, Luis Covarrubias. Échame líneas de contacto, mija. Líneas de contacto, Los invitamos para que vayan todos a los huracalmuerzos, Y mañana, si usted se levanta tempranito y pasa por la colonia Azteca, cáigale a los huracalmuerzos, ahí en Chambula 539. Póngale ahí en Google Maps, ahí te lleva de volar la aplicación, No tiene pierde, pues nos pone ahí en Google Maps. Chambula 539, colonia Azteca en Guadalupe, para que te lleven a los huracalmuerzos. Hay que ir todos, Soñito. El martes vamos a estar todos ahí, El martes vamos a estar todos ahí en Chambula 539 a las 10 de la mañana en los huracalmuerzos para que todo el mundo nos acompañe. ¡Cáigale! ¡Sí! ¡El martes todos en los huracalmuerzos! Ahí vamos a estar el martes. Si usted quiere acompañarlo, todos los locutores de la banda 93.3, una foto todos ahí reunidos en los huracalmuerzos. No tiene pierde, ya ni se pierde, güey, en Google Maps o ahí en el Guay, nomás ponle, ¿va? Ponle ahí, Chamula 539, Colonia Azteca en Guadalupe. Y la aplicación te lleva hecho madre, ¡pum! Para estar todos ahí, el martes estaremos en vivo desde las 10 de la mañana, todos almorzando ahí en los huracalmuerzos. ¡Sí! ¡El martes todos en los huracalmuerzos! ¡Órale!
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0: Sí, bueno, buenas tardes.
2: Sí, buenas tardes.
0: Muy buenas tardes. ¿Quién habla?
2: Briseidi.
0: ¿De dónde nos hablas, Briseidi?
2: De aquí, de Guadalupe.
0: De Guadalupe, Nuevo León, Briseidi. ¿Qué onda? ¿Qué onda, Briseidi?
2: ¿Qué onda? ¿Cómo andas, papi?
0: Excelente. ¿Cómo, papi? Papi, carte, mendiga. No, oye, Briseidi, ¿qué edad tienes, Briseidi?
2: 23.
0: Hombre, eres una bebé, mi amor. ¿Qué andas haciendo, mi amor? Eres puro colágeno, mami.
2: ¿Para que te cales?
0: Hombre, mija, imagínate... Un besito tuyo, mami. Me quito como 5 años, mija,
2: Pues ya tuvieras.
0: Imagínate, nada más un besito. 5 años, mija, me rejuvenezco. Oye, Briseidi, ya hablando en serio, 23 años, Briseidi.
2: Sí.
0: ¿Eres una bebé, mi amor?
2: Sí, pues.
0: ¿Esos dientitos todavía son de leche, mami? ¿Verdad que sí, mi amor?
2: Sí, un poquito.
0: ¿O ya te los embarras?
2: Pues... Cálate.
0: Pues, mi amor, digo, no sean mal pensados, Sonso, cuando ella come un cereal, un yogur, ¿va, mami?
2: Apenas, ¿verdad?
0: Sí, hombre, luego la morbosidad mendiga, ¿va? Oye, Briseidi, ¿quién está contigo ahí? ¿Quién se rió?
2: ¿Mande?
0: ¿Quién está contigo ahí, Briseidi?
2: Una amiga.
0: Una amiga. ¡Saludos a mí! Sí. Saludos a la amiga. ¿Cómo se llama la amiga?
2: Esther.
0: Saludos, Esthercita. Ay, Esther. Ay, Esther. No te agaches mucho que te pueden ver. Oye, Briseidi, ¿dónde están, Briseidi? ¿En qué colonia?
2: Vamos saliendo de trabajar aquí en Guadalupe.
0: En Guadalupe, Nuevo León, qué bonito. Mija, ¿de dónde salen de trabajar? ¿De qué parte, mamita?
2: ¿Perdón?
0: ¿De dónde salen de trabajar? ¿De qué parte? ¿De qué empresa?
2: Garabato se llama.
0: ¿Garabatos?
2: Oh, sí.
0: Eso, ¿y qué hacen ahí en Garabatos?
2: Hacemos show.
0: ¿Hacen show? ¡Ah! ¡Son animadores infantiles!
2: Sí.
0: Como Yasmín, soy animador infantil. Vamos, mami. Qué bueno, sí. Mi amor, qué bueno que son animadoras, mija, en Garabatos. ¿Y tú qué hay? ¿Qué personaje te avientas? ¿O qué activas? ¿Qué activación haces tú, Briseidi?
2: Pues todo lo que caiga, yo me lo aviento.
0: ¡Epa! Todo lo que te cae te lo avientas.
2: Sí.
0: O sea, en cuestión de animación, Sonso.
2: Claro, también otros trabajos.
0: ¿Cómo que también otros trabajos? ¿Cómo cuáles?
2: Sí, pues hay varios servicios.
0: ¿En serio, mija? ¿De qué servicio estamos hablando, Briseidi?
2: Pues depende la cantidad.
0: ¿A poco sí?
2: Sí.
0: ¿Qué talla usas, Briseidi?
2: Cero.
0: ¿Cero?
2: Sí.
0: ¿Eres un... Oye, mija, ¿qué? ¿La morsa o qué? ¡Alacrán! Oye, Briseidi, ¿en serio? O sea, ¿hacen trabajo de todo?
2: Sí.
0: Dime, ¿de todo, papi? ¿Eh?
2: De todo, papi.
0: Ay, desgraciada, no me tientes, mendiga, porque ahorita luego, yo quiero que me hagas un show para mí, mami.
2: Pues, ya estuvieras.
0: Dime, ya estuvieras. Oye, mija, ¿y dónde está Garabatos?
2: Aquí, en Guadalupe.
0: Ya sé que Guadalupe, Sonsa, pero ¿dónde?
2: Por el Cederé.
0: Por el Cederé, ahí por Serafín Peña.
2: Sí, por Serafín Peña.
0: Ahí por Serafín Peña, sí, pues cómo no, mija. Oye, Briseidi, pues qué bueno, mi amor, 23 años. ¿Y tú dónde radicas? ¿En qué colonia vives tú, Briseidi?
2: En el centro de Guadalupe.
0: ¿En el centro? Ajá, ¿dónde, mija? ¿Por la clínica 4? ¿Por la plaza? ¿Por dónde?
2: Por la Sí, por la plaza.
0: Ay, por la plaza, mami. ¿Por dónde, mija? ¿Por el Teatro Sara García? ¿Por
2: así
0: dónde?
2: Así se llama la colonia, papi.
0: Ah, chinga, chinga, chinga. Era. Dijo la yeguita, ¡sí! Oye, mi amor, qué bueno, Briseidy. Oye, mi amor, ¿y cuándo se aventan show? ¿Fin de semana? ¿Es cuando más hay, entre semana?
2: Pues, si nos contratan toda la semana, si no nada más los fines.
0: Pues, ¿qué tiene, mi amor? Digo, si hay show, bendito mi Dios, que haya trabajo. Principalmente que haya salud, amor, para trabajar, ¿verdad?
2: Exactamente.
0: Exactamente, Briseidy. Está solterita, mi amor, 23 años, talla cero. Cómele, mi amor, cómele.
2: Sí, es que pues no me deja de repente los shows.
0: Sí, cómetelos, mami, cómetelos. Digo, come, mendiga, ¿verdad?
2: Sí, ¿verdad?
0: Te vas a desaparecer talla cero, Toño. Oye, no, hombre, qué bárbara, mija, te perdí una talla 3, mija, una talla 5. Que haya carnita, ¿va?
2: Sí, pero, ay, no, está bien feo el calor.
0: Eso sí, mi amor, ¿va?
2: Sí.
0: Oye, Briseidy, ¿quién te acompaña ahorita, mi amor? Aparte de Esther, ¿quién más está contigo?
2: Nada más, ella y yo.
0: Esthercita y Briseidy, ¿ya se van para su casita a descansar, mi amor?
2: Sí, ya a descansar.
0: Qué bueno, mi amor, hay que descansar. ¿Tienes novio, mija? ¿Tienes pareja?
2: Novio, pero me tiene trabajando.
0: Mira, pinche perro, mija, no, hombre, yo te tuviera así, mija, en un, no sé, mija.
2: Que sí, una... por eso te marqué.
0: Pues, mija, si quieres, mija, quita tu sugar, mami, ya, adiós, garabatos.
2: venga
0: el show del Seppi Boy, amor, ¿verdad?
2: Sí, yo te ayudo ahí a animarte.
0: Sí, hombre, vente, mija, vente, mami, ¿eh? Quiero que te vengas aquí conmigo para que seas mi asistente, mami.
2: Ay, pues yo contigo a donde sea.
0: Vámonos, mija. ¿Cuánto te ganas en un show, mija? ¿Cuánto ganas por semana ahí, mi amor?
2: Por semana, pues dependiendo los eventos, pero...
0: ¿Cuánto te dan por evento si no es mucho la indiscreción?
2: 200 pesos.
0: Hombre, no vale ver. Mija, 200 pesos te lo voy a dar nomás para que me hagas aquí piojito.
2: ¿Eh? Bueno...
0: Hombre, imagínate 200, Toño, 2, 4, 6. No, hombre, queda la semana 1,500.
2: Sí. Hombre, pero me das 200 pesos y un palo.
0: Ah, esa weón, no, bien barato, mija, no, me te voy a dar, no, 200, te voy a dar 2,000 bolas, mija, para que te alivianes.
2: Ah, bueno, mañana voy.
0: Mañana quites 200 pesos, mija, ni para el papel, para el palful. ¿Verdad, Toñito? Ni para el papel, para el palful.
2: No. Sí, no me quieren aumentar.
0: No, amiga, no te están negrando bien gacho. Imagínate, Toño, 200 pesos por show, venga.
2: Y en el calor, una bien mojada termina.
0: Terminas bien sudada, así quiero que termines. No, aquí vas a estar en el climita, amiga, bien, pero mira, aquí yo voy a hacer que te mojes.
2: Y las camionetas también las tienen sin clima, imagínate.
0: Ay, no, pinche jodide, no te creas. No, pues es que, mi amor, aquí te voy a tener en climadita, amiga, quiero que seas mi asistente.
2: Ah, bueno, entonces...
0: ¿Verdad que sí, Toño? Aquí nomás con que nos hagas piojito, mami.
2: Ah, bueno, hasta les llevo poquitas o algo.
0: Dice, si los hago pende, que no les haga piojito.
2: Me llevo mi amiga Esther.
0: Sí, Esthercita también. Vengan, anden sufriendo. ¡Vénganse para acá, muchachas!
2: Ah, bueno.
0: Oye, Briseidy.
2: ¿Qué pasó?
0: ¿Qué canción quiere mi Briseidy para complacerle en esta tarde calurosa, mija?
2: La de Prende la Vela.
0: Prende la Vela, Prende la Vela. Eso, Prende la Vela. Vamos a complacerle a Briseidy y a toda la gente de Garabato. También para Esthercita. Saluditos, mi amor. ¿Para quién y para quién tú, Briseidy?
2: Para todos los de Garabato, si me están escuchando.
0: ¡Órale!
2: Les mando un saludo.
0: Ajá.
2: Si mi jefe me está escuchando, que me dé un aumento.
0: Sí, aumenta.
2: Y para ti también te mando un saludo,
0: es
2: papi.
0: Es todo. Ya está. ¿Cuál es la radio que manda, Briseidy?
2: La 93.3.
0: ¿Con quién?
2: Con el papi de Sepio.
0: ¡Se quita mamá!
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0: Ahí el trivi, Audio Lunática. ¡Chale! Aquí está Prende la Vela. Aquí está La Pasión. La Pasión Vallenata en el show del Seppi Boy, Seppi Boy, Seppi Boy, Seppi Boy, Seppi Boy, Seppi Boy. Luis Covarrubias, Banda 93.3.
3: ¡Abrán!
0: ¡Y huehueua! Súbale, no le cambie, viene Germán Bluma con El Mundo Loco. El loco mundo de Germán Bluma, a las 8 llega el bonito Henry Barra. El martes estaremos todos en los huracalmuerzos, ¿eh? El martes todos a las 10 de la mañana en los huracalmuerzos. Ahí en Chambula 539 estaremos todos los locutores de la Banda 93.3.

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2: En Apodaca se sigue trabajando para ofrecer a la población una mejor movilidad urbana, dijo el alcalde César Garza Redondo al compartir en sus redes sociales imágenes de la avenida Hacienda Santa Irma, que se encontraba en pésimo estado y que hoy muestra un importante cambio. Siguen avanzando los recarpeteos en este lugar, dijo el edil, y pronto se estarán plantando muchos árboles para embellecer por completo esta zona. La avenida Hacienda Santa Irma atraviesa Portal de Santa Rosa y conecta con sectores de Arboledas de Santa Rosa en el municipio. 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
3: Lo dijo Jim Morrison. Para ser libres, debes exponerte a tu miedo más profundo. Después de eso, el miedo no tendrá poder. Y el miedo a la libertad se reducirá y desaparecerá.
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16: ¿Qué onda, mis queridos chavacanos? Gracias al papi de papis, hombre, que nos transfiere la estafeta de esta universidad de los medios de comunicación. Bienvenidos, hombre, gracias, soy Germán Pluma, para servir a Diosito y a ustedes. Y bueno, vamos a darle, son dos horas de puro mugrero. Usted sabe, si quiere quedar bajo su propio riesgo.